Continuación, es un tema de Gerardo Pablo. Yo creo que es de los más dulces, profundos, pero también tiene mucho amor por la referencia que hace, porque nos habla de estos amores verdaderos que en ocasiones tenemos tan a la mano o incluso nos han inspirado. Y cuando llegas a encontrar a esa persona que te significa todo ello, bueno, pues creo que Gerardo Pablo lo reflejó así, con esta canción que se llama Como dicen, y nos hace referencia a los amores de antaño, a aquellos abuelos, abuelas, padres incluso, que se amaron profundamente con todo lo que implicaba el amor. Y entonces nos dice, vamos a querernos como dicen los abuelos, porque habla de un amor así, puro, verdadero, de respeto y completo. Entonces, Gerardo Pablo lo reflejó maravilloso. Te dejo con él, a ver qué te parece, y regreso junto a ti en unos instantes.

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1: Lo peor del amor cuando termina son las habitaciones ventiladas. El solo de pijamas con sordina. La adrenalina en camas separadas. Lo malo del después son los despojos que embalsaman los pájaros del sueño. Los teléfonos que hablan con los ojos. El sístole. 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Cuando al punto final de los finales no le siguen dos puntos suspensivos.
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10: Son las 6:10.
11: Temperatura 29 grados centígrados.
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12: Estoy de regreso contigo y bueno, yo sé que ya hablamos un poco del amor, pero también sé que en las relaciones de pronto pues hay esta situación en donde el amor no es suficiente. Y como te decía, es la crónica de una historia anunciada porque pues es inherente que no ocurra con el paso del tiempo, con la convivencia o simplemente porque hasta ahí se tenía que cerrar el ciclo. Y nos vamos dando cuenta de algunas señales. Esta canción que te presento a continuación es justamente eso, como una radiografía muy honesta, pero también brutalmente cruel con decirnos a nosotros mismos, yo sé lo que está pasando y puede ser que no ocurra, pero yo sé lo que estoy sintiendo, yo sé lo que estoy viendo, yo sé lo que está ocurriendo entre nosotros. Entonces, Luis Eduardo Aute hizo esta canción que se llama Siento que te estoy perdiendo. Además, el acompañamiento que hace Luis Eduardo con la música tan acústica, pero también con la profundidad de su voz, hace que este tema nos duela mucho más. Así que te voy a dejar con Luis Eduardo Aute. Tú dime, ¿qué te parece? Recuerda que te puedes comunicar conmigo a través del mensajero de texto de WhatsApp, que es 771-142-6712.
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¿Qué te pareció el tema de Luis Eduardo Aute? La verdad es que sí está muy doloroso y entramos a esta recta en la cual sé que a muchos de nosotros en algún punto de la vida nos ha llevado justamente a sentir estas fibras de las cuales Luis Eduardo hablaba. Y también sé que justo cuando nos empezamos a dar cuenta de que el amor dio lo que tenía que dar, también hay un tema que te quiero el día de hoy programar, que además es una sugerencia de Lili, que le mandamos un saludo. Nos hizo dos sugerencias. Elegimos esta por la temática que el día de hoy teníamos. Y aunque nos pedía una versión en vivo, creo que le quitaba un poco de esta parte, cómo vamos llevando la emisión. Así que, Lili, te puse la versión en estudio, pero no por ello deja de dolernos de la misma forma. Esto es Noche sin Luciérnagas. También es como un poco el decir, cuando el brillo se va apagando, vamos viendo cómo deja un poco esa estela y vamos entendiendo cuál es el rumbo que va tomando. Te dejo con Fernando Delgadillo y en unos instantes vuelvo junto a ti.

Si bien es cierto, después de que nos duele un poco el corazón, viene otra etapa de esta crónica anunciada y es cuando nos enojamos un poquito porque las cosas no salieron como nosotros queríamos, cuando viene un poco el desamor y el enojo y la frustración y el dolor e incluso el dolor de aquello que pensamos que iba a funcionar y que ya no da para más. Hasta ahí quedó. Y entonces sí, creo que este desamor nos lleva a lamernos las heridas y a decir yo no estoy de acuerdo con que la vida se desarrolle así, con que nuestra historia se acabe de esta forma o incluso con el que sí me está doliendo porque hubo traición, pérdida o dolor. Entonces entramos al momento tortuoso y este es con la voz de Alejandro Santiago. Es talón de Aquiles, porque si bien es cierto, hay que reconocer cuando todo se acaba, también podemos reconocer aquellas fallas que tuvimos o aquellas cosas que se perdieron de nosotros o aquellas cosas que nos perdimos de ellos. Así que te voy a dejar con talón de Aquiles, disfrútala y en unos instantes vuelvo junto a

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7: Son las 6:27 minutos.
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8: ¿Qué te ha parecido el conjunto de canciones que te he elegido para esta tarde? Yo sé que empezamos con amor, que después fue como la intensidad de cómo se vive el amor, después cómo se fue terminando, después cuando ya estamos en un momento crucial, doloroso y complicado. Y también sé que hay un momento para sacar un poco, no sé cómo decirlo, pero cierta tregua con nosotros mismos, con la circunstancia, con la relación, y dejar fluir para que nos empiece un poco a sanar el entorno, el presente y la realidad que estamos viviendo. Entonces, te elegí estas últimas dos canciones para, pues, sentir que nos duele un poquito menos. ¿Quién nos va a cantar ahora? Él es Alejandro Filio. Hay una canción que tiene que se llama Lo que tus ojos juran. Te voy a contar un poquito. En muchas de las canciones de Alejandro Filio hace mucha referencia a los ojos, a la mirada, a los ojos verdes. Su ex esposa Eugenia tenía ojos verdes. Sus hijos tienen ojos verdes, él mismo tiene ojos verdes, y entonces están ahí impregnadas como este misticismo hacia esta connotación que él siempre lleva hacia sus canciones. Pero también hay como este juego entre no solo los ojos, sino la manera de mirar las cosas. Cuando él estaba en una etapa crucial en su vida con Eugenia, hizo esta canción que él decía que él a través de la letra podía como decir: lo que tus ojos juran que se ha perdido es real, se ha perdido, pero antes de que se perdiera fuimos todo esto. Y entonces es como un relato de decir, sí se está acabando, sí ya no hay qué hacer, pero si en algún punto hubiera este grado de esperanza para que aquello que tus ojos juran que se ha perdido lo pudiéramos rescatar, yo estoy dentro. Entonces creo que también es una canción honesta y dolorosa, pero también muy llevada al poder ser brutalmente transparente con aquella persona con la que has compartido una historia. Entonces te voy a dejar con Alejandro Filio, escúchala, a ver qué te parece. Vuelvo contigo en unos instantes.

Estoy de regreso contigo, ya nos vamos. Espero que te haya gustado esta emisión. ¿Con qué te voy a dejar? Bueno, la última canción que te quiero poner para que degustemos toda la historia es, como dice la letra, un helado de fresa de venganza. Y sí, es que hay una forma, si tú quieres, un poco sarcástica o incluso un poco irónica en cuanto a hablar del dolor, pero vista desde el lado ganador. Y esto es, pues si se acabó, se acabó y ya no hay nada que hacer. Así que te elegí Nos Sobran los Motivos. Hay una parte que a mí me fascina de esta canción que dice: este es el último verso que te escribo, porque para decir con Dios a los dos nos sobran los motivos. Y es que justamente cuando una historia se acaba, si bien es cierto hay dos versiones, creo que también hay ocasiones donde tienes que decir: para que esto se acabe, a los dos nos sobran los motivos. Que tengas una extraordinaria tarde. Gracias por dejarme acompañarte durante estos minutos con música de Troy, cantautores independientes. Nos escuchamos la próxima semana. Gracias a quienes estuvieron en sintonía a través de Suma Radio en el 99.7, 99.5 y 91.1 de tu FM en Pachuca, Huejutla, San Bartolo, Tutotepec, Zimapán y Tulancingo. Yo soy Betty Barrón y no te olvides, tenemos una cita la próxima semana.

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6: Son las 6:58.

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3: Son las 7 con 2 minutos.
4: Temperatura 28 grados centígrados.
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Hola, ¿qué tal? Bienvenidos a Reggae y Otras Hierbas, Musical Natural. Soy Eddie Ortega y es un privilegio para mí saludarles a través de esta frecuencia radiofónica en este esfuerzo que ProMarch Producciones hace para todas y todos. Gracias por acompañarnos, Reggae y Otras Hierbas, lo mejor de este género que Jamaica le regala al mundo desde la década de los 60 del siglo y milenio pasado y hasta la actualidad, en grabaciones originales reggae de absolutamente todo el mundo. Y ya comenzamos y nos unimos hasta Bérgamo, esto está en Italia. De allá es Agua Full. Ella es una cantante muy guapa, por cierto, de padres senegales, de madre italiana, asentada ya en Italia. Está acompañada del proyecto de el suizo Little Lion Sound y esto llamado Roam Them. Quédense con nosotros, buen reggae en esta ocasión. Vamos ahora con Maccabi. Maccabi, Christopher McFarlane, el nacido ya en la Gran Bretaña, de ascendencia jamaicana, más de 30 años en el reggae, haciendo cosas interesantísimas desde dancehall, haciendo también reggae roots, haciendo de todo un poquito. Maccabi nos ofrece esto llamado Never Play A45. Nunca toques el A45.

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1: Fue Maccabee, Never Play A45. Y bueno, pues nosotros continuamos. Les recordamos que tenemos una dirección de correo electrónico, que reggae y otras hierbas, @gmail.com. Vamos ahora a presentarles una mezcla interesante. Allá, en primer lugar, Kimani Marley, el hijo de la leyenda, y acompañado por Tilman Otto, el alemán, el de Osnabrück, mejor conocido como Gentleman. Pero están acompañados también en esta canción, nada más y nada menos que por la leyenda, la maestra Marcia Griffith, una de las I-Trees originales de los Wailers. Una pieza clasiquísima que interpretara el padre de Kimani Marley, que por cierto, pues sería la primera grabación ya en forma, o el primer gran éxito, no grabación en forma de Marley, pero el primer gran éxito que tuvieron con los Wailers. Entonces, Kimani Marley, Gentleman y Marcia Griffith, esto sabroso se llama Simmer Down.

Escuchamos la misma canción en dos versiones, la primera con Kimani Marley, Gentleman y Marcia Griffith, y después la versión original con Bob Marley, Peter Tosh, Bonnie Wailer, ahí estaba Beverly Kelso, estaban también Aston y Family Man Barrett, en 1965, esto grabado ya en el Estudio One, este estudio creado por el maestro Clement, el Coxon Dude, el Simmerdown. Vamos ahora hasta Trinidad y Tobago. De allá es Marlon Asher, una voz maravillosa, una presencia imponente en los escenarios. La pieza se llama Strictly High Grade, estrictamente grados altos. Llama.

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1: Marlon Asher y Strictly High Grade. Bueno, pues ahora una mujer bellísima, una gran cantante, ya también tiene muchísimos años en el ambiente. Ella se llama Lady G. Bueno, su nombre es Janice Fyfe, es de Spanish Town, Jamaica. Vamos con algo de dance, con algo sabroso. Se llama Breeze Off. Ella es Lady G, en reggae y otras hierbas.

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1: Bueno, antes de irnos a la pausa promocional, nos da chance de escuchar un poquito más de música. Fue Lady G y Breeze Off. Ahora escuchemos esta. Bueno, es algo interesante, eso sí es soca. Le llaman chutney soca. Es una soca mezclada con la música de la India. Se hace mucho en Trinidad. Y aquí escucharemos a Raymond Rammarine, así se llama este hombre, y el otro cantante llamado Dylan Adam. Esto es sabroso, escúchenlo, báilenlo, se vale. Se llama Naka Think.

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6: Son las 7:30.

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4: Son las 7:36.
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1: Regresamos a Reggae y otras hierbas. Música al natural. Qué bueno que nos están acompañando. Gracias, de verdad, muchas gracias por estar con nosotros. Vamos a presentarles música, algo nuevo, sabroso, del buen Isaac Faith. Isaac Faith, cuyo verdadero nombre es Sean Morgan, él nació en San Vicente y las Granadinas, una de las Antillas Menores. Un hombre que canta muy bien, no es tan conocido, pero hace cosas sabrosas como la siguiente. Rise Up, Isaac Faith, en Reggae y otras hierbas.
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3: Bueno, pues fue Isaac Faith, o Sean Morgan, como quieran decirle, de San Vicente y las Granadinas con Rise Up. Ahora nos vamos hasta Cancún para escuchar con orgullo a la grande Reggae Band, una agrupación a la cual ya les envío un fuerte abrazo donde quiera que se encuentren. Muchísimas gracias, hermanos. Buen reggae, por supuesto. ¿A quién están acompañados en esta grabación? Pues el buen Pepito Grela de Antidoping. Colores en la rola, la grande Reggae Band y Pepe Grela en Reggae y Otras Hierbas.

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1: Una pieza con la grande reggae band y el buen Pepito Grela. Ahora vamos hasta Panamá para escuchar a una agrupación, también no de estas conocidas que son emergentes, pero que hacen, tienen una propuesta muy interesante. Ellos se llaman Bajareque. La voz principal del buen Robert, así se llama, la pieza Maldad Malicia, Bajareque, de Panamá, aquí claro, en Reggae y Otras Hierbas.

Escuchamos a la agrupación panameña Bajareque, la voz principal del buen Robert y Maldad Malicia. Nos vamos hasta Costa de Marfil para escuchar al maestro Tikenja Fakoly. Diomba Musa Fakoly es su nombre verdadero, hace reggae desde hace ya muchísimos años, más de 10 álbumes grabados y muchísimo escenario recorrido. Luego en Nemetón o algo así como Nada Más Me Importa.

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3: Amigos, ya hemos llegado a la parte final de Reggae y otras hierbas. Yo no me quiero despedir sin antes agradecerles mucho el que nos hayan sintonizado, a la vez de invitarlos para que en otra ocasión nuevamente lo hagan. Musicalmente, Dub Inc., allá en la voz, el Comblan y el Bushcourt. Aquí están acompañados por el Boom Bialik, la voz principal de la agrupación Danakil. La pieza No se arrozó, nuestros héroes. Gracias, soy Eddie Ortega y nos escuchamos muy probablemente cuando nos escuchemos. Cambio y fuera.

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La semana entrante estaremos aquí para seguir saboreando el ritmo por excelencia en el Caribe negro. Gracias y hasta entonces.

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6: Son las 8:03.
7: Temperatura 28 grados centígrados.

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1: Son las 8:20.

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2: Son las 8:36.

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4: Son las 8:52.

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2: Son las 9:04.
3: Temperatura 27 grados centígrados.

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2: Son las 9:20.
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6: Son las 9:38.

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2: Son las 9:52.

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5: Son las 10 con 3 minutos.
6: Temperatura 26 grados centígrados.
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8: ¿Qué ha habido? Muy bien, gracias a Dios.
7: Bien. ¿Qué más llegando? Tráeme la cachucha y los lentes y llévate la chamarra y la bolsa.
8: Ok.
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5: Son las 10:19.

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5: Son las 10 con 37 minutos.

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3: Son las 10:51.

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3: Esta es la historia de una princesa, su papá, una mariposa y el príncipe Kinoto Fukazuka. Sokimuki era una princesa japonesa. Vivía en la ciudad de Shukyu hace como 2000 años, 3 meses y media hora. En esa época, las princesas, todo lo que tenían que hacer era quedarse quietitas. Nada de ayudarle a la mamá a secar los platos. Nada de hacer mandados. Nada de bailar con abanico, nada de tomar naranjada con pajita, ni siquiera ir a la escuela, ni siquiera sonarse la nariz, ni siquiera pelar una ciruela, ni siquiera cazar una lombriz, nada, nada, nada. Todo lo hacían los sirvientes del palacio, vestirla, peinarla, estornudar, por ella, abanicarla, pelarle las ciruelas. ¿Cómo se aburría la pobre Sokimuki? ¿Te gusta lo que escuchas? ¿Quisieras conocer un poco más? Esta historia fue escrita por María Elena Walls, una poeta, novelista, escritora y compositora argentina que nació en 1930 y se dedicó a crear canciones e historias para niñeces como tú. En 1945 publicó sus primeros poemas y en 1952 vivió en París para difundir el folclore argentino. También trabajó como guionista para la televisión, teatro y escribió muchas, muchas canciones. Murió en el 2011 en Buenos Aires, Argentina, dejando un legado muy importante para la literatura infantil en Latinoamérica. Uno de sus legados más destacados fue la Oración a la Justicia, un himno a favor de los derechos civiles que resonó durante la dictadura militar argentina. ¿Quieres conocer otros autores? 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
5: Bienvenidas y bienvenidos a Revista del Consumidor Radio. Soy Joy Ramírez y en esta ocasión nos acompaña la chef Erika Fonseca para preparar el platillo Sabio Profeco de este mes. Muchas gracias por acompañarnos, bienvenida.
6: Vamos a preparar unas deliciosas setas al pibil. Para preparar nuestro platillo necesitaremos 4 tazas de setas deshebradas, media cebolla fileteada, 30 gramos de pasta de achiote, un clavo de olor, 2 pimientas gordas, 1/4 de taza de vinagre blanco, 1 taza de jugo de naranja agria, 2 chiles guajillos y 1 cucharada de aceite. Para la cebolla encurtida, media cebolla morada fileteada, 2 chiles habaneros fileteados, 1/4 de taza de vinagre blanco o de manzana, el jugo de 2 limones, 1 cucharadita de comino en polvo, 1 cucharadita de orégano seco, media cucharada de aceite de oliva y sal y pimienta. Para la salsa de habanero que acompañará al platillo vamos a ocupar 5 chiles habaneros, 2 dientes de ajo asados, 1/4 de cebolla, el jugo de un limón y 1/4 de taza de aceite de oliva. Y finalmente, para servir nuestro platillo, medio kilogramo de tortillas y 1 taza de frijoles molidos. Para el adobo de nuestras setas al pibil, comenzaremos desvenando nuestros chiles guajillos, retirando el tallo y todas las semillas. Ahora directamente al fuego, llevamos los chiles por aproximadamente 8 segundos para asar. Se darán cuenta que están listos cuando la piel de los chiles se encuentra brillosa. Esto hacemos para liberar todo el aceite de nuestros chiles. Después, los remojamos en agua caliente de 10 a 15 minutos para suavizarlos. Para preparar nuestro adobo, licuamos los chiles guajillos, el achiote, el vinagre, el jugo de naranja, el clavo, la pimienta gorda y un toque de sal. Ojo, si consiguen naranja agria, pueden omitir el vinagre. Licuamos muy bien y reservamos. Ahora, calentamos el aceite vegetal en una sartén y acitronamos la cebolla por un par de minutos. Después, agregamos las setas previamente deshebradas e incorporamos con la cebolla. Antes de que las setas suelten todo su jugo, agregamos el adobo y mezclamos hasta que todas queden cubiertas. Probamos y, de ser necesario, volvemos a salpimentar. Dejamos cocinar por aproximadamente 8 minutos hasta que el adobo haya reducido. Las reservamos y ahora vamos a nuestra salsa de habanero. En un comal colocamos los chiles habaneros, el ajo y la cebolla y los asamos hasta que estén tatemados. De esta manera sueltan todos los aceites. Después, los retiramos del fuego y los llevamos a licuar con la cebolla, jugo de limón, sal y pimienta. Ahora agregamos nuestro aceite de oliva en forma de hilo, sin dejar de licuar, para emulsionar y obtener una textura entre salsa y aderezo. Rectificamos la sazón y reservamos. Ya que tenemos nuestra salsa lista, vamos a preparar nuestra cebolla encurtida. Utilizaremos la cebolla morada fileteada, chile habanero fileteado, orégano y comino molido, también jugo de limón y mezclamos. Agregamos un poco de vinagre blanco o también puede ser de manzana. Salpimentamos al gusto hasta integrar todos los ingredientes. Colocamos un poco de aceite de oliva y terminamos de mezclar. Dejamos reposar por 30 minutos o hasta que notemos que la cebolla esté suave y de color morado. Finalmente, para servir nuestro platillo, calentamos muy bien las tortillas y untamos un poco de frijoles negros molidos. Agregamos nuestras setas al pibil y acompañamos con la cebolla encurtida y la salsa habanero al gusto. ¡Listo! Ya podemos disfrutar nuestros tacos de setas al pibil. Recuerden que el platillo Sabio Profeco es muy fácil de preparar, tiene buen sabor, aporta un balance nutricional y rinde para varias porciones. Anímense a prepararlo y cuéntenos en nuestras redes sociales cómo les fue. No olviden que también pueden ver esta receta en nuestro canal de YouTube Profeco TV. Yo soy la chef Erika Fonseca y fue un gusto cocinar con ustedes en Revista del Consumidor Radio.
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5: Ahora cuéntanos, una vez que ya nos has platicado la receta y el procedimiento, queremos saber acerca de tu cocina y también de ti, ¿cómo fue que empezaste tu camino en la gastronomía?
6: Pues mira, yo primero les quiero contar esto, yo no quería estudiar gastronomía, yo quería ser doctora. Entonces mi meta era como salvar a la gente de ser diabético. Era como mi sueño porque mi mamá es diabética.
5: Tu objetivo,
6: entonces,
5: ¿no?
6: Ajá, era como mi objetivo siendo doctora. Entonces, bueno, por mil cosas no logré como ya mantenerme ahí en la carrera. Solo estuve 6 meses y después me gustaba mucho cocinar desde chiquita. Eso sí, con mi abuelita paterna y con mi mamá, pues siempre me involucraron en la cocina. Y dije, bueno, pues será como otra rama en la que a lo mejor yo puedo hacer algo por las personas en esta cuestión del cuidado, ¿no? De la salud. Y por eso creo que la gastronomía me llamó la atención, porque creo que a través de la alimentación, pues obviamente podemos mantenernos sanos, ¿no? A través de lo que le damos a nuestro cuerpo. Y por eso fue que empecé a decidir estudiar gastronomía. Soy licenciada en gastronomía.
5: ¿Y actualmente cómo definirías tu cocina?
6: Mi cocina es práctica, balanceada. Sí, cuido muchísimo que sea balanceada y que sea creativa también, ¿no? Que no te aburras utilizando el mismo ingrediente, sino que también le des cierta variedad, ¿no?
5: Versatilidad.
6: Exacto.
5: También. Exacto. Y respecto a la combinación de ingredientes, me llama la atención el platillo de este mes, que fue setas al pibil. ¿Cómo fue que se te ocurrió esta receta? O sea, cambiar, creo que lo habías dicho también durante la grabación del platillo, siempre estamos acostumbrados a que el platillo
6: es con carne de cerdo,
5: con carne,
6: ¿no?
5: De cerdo, ¿no?
6: Sí, es como la clásica.
5: Ajá. ¿Y cómo fue que tú pensaste en las setas?
6: Pues mira, te voy a compartir algo. Hace unos años, no ya bastantes años, fui vegetariana y dejé de serlo por una razón muy, muy buena. Yo daba clases de cocina mexicana, entonces era un poco complejo cuando había, no sé, receta de carnitas, receta de cochinita pibil, receta de tacos, no sé, tacos al pastor, infinidad de recetas que llevan proteína animal. Y cuando las probaba, pues me caían muy mal, ¿no? El organismo es muy inteligente, nuestro cuerpo es muy inteligente. Y si tú le empiezas a acostumbrar a darle cierto tipo de alimento, obviamente le dejas de dar uno, va a reaccionar y eso es muy normal. Entonces, pues fue imposible, ¿no? De esta forma, o me enfermaba o también no probaba los platillos de mis alumnos, entonces decidí no. Pero en esa búsqueda de recetas, que yo soy muy taquera, entonces decía que un taco que me guste mucho es el de cochinita pibil, la verdad, ¿no?
5: Sí.
6: Entonces dije, ¿cómo lo puedo hacer para que no extrañe un taco de cochinita pibil? Entonces dije, claro, las setas, me gusta mucho utilizar las setas porque tienen la consistencia como de carne, como carnosita.
5: Sí, la textura.
6: No, la textura.
5: La textura.
6: Generalmente los hongos, las setas y también los hongos portobelo tienen esa textura que es como carnosa y hasta la forma en que como la deshebramos se ve como si fuera carne. Y ya de paso, pues tienes toda tu porción de verduras, ¿no? Que eso es lo que siempre busco en mi comida de todos los días. Por eso es que se me ocurrió ese tipo de receta, que adaptar una, o sea, la que ya existe de cochinita, pues hay que convertirla a una receta que tenga más fibra. ¿Y cómo? Pues haciéndola con setas.
5: Y ya habías colaborado con nosotros,
6: sí,
5: ¿no?
6: Sí, el año pasado, a principios de año, recuerdo, hicimos una receta de mole de olla verde.
5: ¿Y cuál ha sido tu experiencia de venir aquí a la grabación,
6: yo
5: de colaborar acá?
6: Quedo fascinada. porque he aprendido yo y también sé que al transmitir una receta así, ¿no?, que quede práctica, alcanzable, económica y nutritiva, pues siento que ya dejé un granito.
7: Sí, para que repliquen la receta. Y finalmente, ¿cuál sería tu consejo para que justo las personas se acerquen de nuevo a la cocina y tengan este acercamiento con los ingredientes?
6: Pues yo, mi consejo sería, vayan a los mercados y que se animen un día, que compren un espárrago, unas calabazas, lleguen a su casa y las cocinen, ¿no? Yo creo que a través de Profeco en el canal pueden

0: y que acudan al canal de Profeco TV en YouTube.
1: Gracias.
0: Gracias.
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4: Son las 11:47.

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2: Son las 11:52.
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5: Temperatura 26 grados centígrados.

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4: Esta es la historia de una princesa, su papá, una mariposa y el príncipe Kinoto Fukazuka. Sokimuki era una princesa japonesa. Vivía en la ciudad de Shukyu hace como 2000 años, 3 meses y media hora. En esa época, las princesas, todo lo que tenían que hacer era quedarse quietitas. Nada de ayudarle a la mamá a secar los platos. Nada de hacer mandados. Nada de bailar con abanico, nada de tomar naranjada con pajita, ni siquiera ir a la escuela, ni siquiera sonarse la nariz, ni siquiera pelar una ciruela, ni siquiera cazar una lombriz, nada, nada, nada. Todo lo hacían los sirvientes del palacio, vestirla, peinarla, estornudar, por ella, abanicarla, pelarle las ciruelas. ¿Cómo se aburría la pobre Sukimuki? ¿Te gusta lo que escuchas? ¿Quisieras conocer un poco más? Esta historia fue escrita por María Elena Walsh, una poeta, novelista, escritora y compositora argentina que nació en 1930 y se dedicó a crear canciones e historias para niñeces como tú. En 1945 publicó sus primeros poemas y en 1952 vivió en París para difundir el folclore argentino. También trabajó como guionista para la televisión, teatro y escribió muchas, muchas canciones. Murió en el 2011 en Buenos Aires, Argentina, dejando un legado muy importante para la literatura infantil en Latinoamérica. Uno de sus legados más destacados fue la Oración a la Justicia, un himno a favor de los derechos civiles que resonó durante la dictadura militar argentina. ¿Quieres conocer otros autores? 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

Son las 12:23. 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

0: Hola, estamos en Contacto Académico, saludándoles como todos los jueves y muy contenta porque pues me acompaña mi otra familia, mis otras hermanas y hermanos, pero sobre todo un comité ejecutivo que ha trabajado muy intensamente en estos 4 años y queremos pues darles la bienvenida para este semestre. Por eso hoy nos acompaña el doctor Agustín Sosa Castellán y el comité. Bienvenido, doctor.
1: Muchas gracias, doctora. Muchas gracias a todas y a todos los que hoy nos hacen el favor de escuchar. Desde luego, mandarles un fuerte abrazo para que conozcan de manera muy puntual los buenos deseos para que todas y todos ustedes puedan iniciar este semestre, julio-diciembre del 2026, con los mejores augurios de éxito, sobre todo de consolidación de nuestra vida universitaria y, por supuesto, la convivencia de esta gran, gran familia que somos en la Universidad Autónoma del Estado Hidalgo, doctora.
0: Así es, doctor, y lo más bonito es que pues ya tenemos aquí 4 años en este comité ejecutivo trabajando de una manera intensa y pues estos días en donde todavía no empezaban clases y todavía antes de vacaciones, usted estuvo recorriendo cada una de las escuelas preparatorias, escuelas superiores y también cada instituto para compartir los logros y el compromiso de este comité. ¿Cómo se sintió en esos recorridos, doctor?
1: Muchas gracias, doctora. Sí, efectivamente, creo que ha sido muy enriquecedor la visita que hemos tenido en las escuelas, en los institutos y en las escuelas superiores. Sin lugar a duda que uno se siente muy motivado con la satisfacción del deber cumplido, pero sobre todo con el compromiso de seguir adelante en este trabajo enorme en favor de las y de los académicos. Le quiero decir que esta última revisión contractual 26-28 ha sido una revisión histórica. Hemos alcanzado logros importantísimos en la vida de las y de los trabajadores para beneficio del bolso y, por supuesto, de la cartera de los hombres, del bolso de las mujeres. Así que nos da muchísimo gusto porque estos resultados históricos en vales de despensa, en artículos de consumo, en aumento salarial, en aumentos de las prestaciones económicas y no económicas, por supuesto, nos dan la posibilidad de compartirlas con todas y con todos. Y ha sido muy enriquecedor, como siempre, la cercanía con las bases de las y de los trabajadores.
0: Así es, doctor, sobre todo esto que usted comenta, ¿no? Esta cercanía, esta manera de ir a cada una de estas escuelas preparatorias, escuelas superiores y de los institutos. ¿De qué manera usted considera que cada compañero, cada compañera que lo ve llegar, que lo escucha, que se acerca, que pregunta, se da cuenta pues de este gran objetivo que tiene el comité y sobre todo su liderazgo, de no perder ese contacto y esa comunicación con la comunidad sindicalizada?
1: Sí, doctora, la verdad es que fue una gran satisfacción compartir el trabajo de todas y de todos mis compañeros, compañeras, compañeras y compañeros que hoy nos acompañan en este comité ejecutivo. La verdad que el compartir la satisfacción de la responsabilidad de la revisión contractual, el esfuerzo de la comisión negociadora, de la asamblea, de las pláticas con la patronal, mi reconocimiento al señor rector de la universidad, a la señora presidenta del patronato, por ese esfuerzo que han hecho para poder satisfacer las necesidades económicas y no económicas de nuestra comunidad laboral, nos dan excelentes resultados. Pero sobre todo nos dan la oportunidad, como lo hicimos, de poderles informar los resultados que durante 4 años han tenido a bien poder conocer de manera muy puntual. Creo que el mejor aliciente, la mejor motivación para las y los trabajadores, por supuesto, es saber que en su cheque se está reflejando todas y cada una de las prestaciones económicas, pero además las prestaciones no económicas. quiero decirle a usted que ese es el mejor aliciente para que ellos vayan motivados al aula a compartir conocimiento, a enriquecer ese conocimiento a través de las y los alumnos, la razón de ser de esta universidad. Cuando nosotros podemos compartir estos resultados, creo que la motivación es mucho mayor y el esfuerzo que tenemos que seguir haciendo por entregar mejores y más resultados, sin lugar a dudas, es importantísimo. 243 logros en 4 años es historia, es histórico. 155% de aumento salarial en vales de despensa y artículos de consumo es histórico. Y desde luego, tener un aumento salarial del 6% por encima de cualquier universidad pública del país, 4% de aumento salarial, 1% de recuperación al salario y 1% directo al plan de ahorro para el retiro, 6% es histórico. Hoy, desde luego, el reconocimiento, el trabajo, el esfuerzo, el compromiso, pero principalmente los resultados, creo que las y los compañeros trabajadores los pueden valorar. Pero lo más importante es que toda esta información que nosotros hemos compartido con ellos, la tendrán también en sus correos electrónicos, ¿sí? Todas y todos los trabajadores en sus correos electrónicos. Nos falta todavía el Instituto de Artes, nos falta todavía el Instituto de Ciencias Agropecuarias, a quienes estaremos visitando seguramente la próxima semana, porque estamos en estos momentos en proceso de entregar algunos listados, tanto de las recategorizaciones como de las sindicalizaciones. Esto ha sido el motivo del día viernes próximo pasado y por supuesto de esta semana. Pero lo tenemos que hacer con una transparencia impresionante. Tenemos que respetar los tiempos, el derecho de petición en tiempo y forma para poder entregar más y mejores resultados. Sin lugar a duda, esto nos va a entregar ese esfuerzo de las y los trabajadores, pero además el compromiso de nuestro deber cumplido, decía yo al inicio, todos y cada uno hacen su trabajo, pero además el comité, cada uno de los secretarios no solo lo hace, sino lo hace excelentemente bien, lo hace con su experiencia, con su tenacidad, con su capacidad, con su actitud, con su entrega, con sus resultados. Y esto, pues desde luego, se valora en cada uno de los comités seccionales, en cada uno de los compañeros que participaron en el proceso de la revisión contractual, que fueron presidentes de casillas, secretarios, vocales. De verdad que ha sido muy enriquecedor. Hemos podido ya estar en más de 10 ocasiones en Huejutla, por ejemplo. Hemos tenido oportunidad de estar en IXU, en Prepa 2, en todas las escuelas, en las 36 unidades académicas y administrativas, hemos podido tener el contacto, hemos podido tener la relación, hemos podido tener la opinión, el punto de vista, pero sobre todo la solicitud de nuevas prestaciones, como lo hicimos con una convocatoria, con ponencias, con mesas de trabajo, con precongreso, con congreso, con la asesoría de las y los especialistas en los temas económicos y no económicos. Y desde luego, hoy podemos decir que el deber está cumplido y que desde luego la revisión contractual 24, 26 y 26, 28 tienen resultados, reitero, históricos. No porque lo diga yo, sino porque los números fríos así lo determinan. Y desde luego, si alguien tuviera alguna duda, algún comentario, puede acercarse al Sindicato de Personal Académico para conocerlos. Pero además, lo más importante, que puede cotejar los números. Hoy el 155.86% del aumento salarial en vales y artículos de consumo es histórico. Ningún comité ejecutivo lo había logrado. Hoy, qué bueno que lo estamos logrando nosotros. Y qué bueno que los demás comités nos dejaron historia. Nos dejaron un pasado viviente pensante y sobre todo comprometido de lealtad y de resultados. Hoy, el sello personal de este comité que cada uno de nosotros le ha dado, pues tiene resultados. Y quien quiera juzgarnos lo hará por el trabajo, el compromiso y los resultados que hemos mostrado en 4 años al frente del Sindicato Personal Académico, acompañados del Consejo Sindical, acompañados, por supuesto, de las y los seccionales, acompañados de la Asamblea, de las comisiones negociadoras, y de un 18% de aumento salarial que hemos logrado en estos 4 años. Ahí están los números. Ninguna universidad pública, reitero, logró un 6%, nosotros lo logramos. Sí, lograron un menor número, Querétaro, 3.7. Los demás universidades públicas, 4%. La historia nos dice hoy que la Universidad Nacional Autónoma de México tiene, la UNAM, medidas de racionalidad, aparte de los problemas del examen de admisión, medidas de racionalidad. Hoy nuestra institución, nuestro sindicato, no tuvieron ninguna afectación en esas medidas que a nivel nacional ha impuesto la Universidad Nacional Autónoma de México y que desde luego pues representan que hay un poco presupuesto de aumento a las instituciones de educación superior, que hay 52 mil millones de déficit de la educación superior en México y desde luego que 142 universidades, rectoras, rectores, que fueron encabezados por el señor rector, el doctor Octavio Castillo Acosta, pues se pudieron pronunciar con esta preocupación a través de la NUYES para poder informar de este déficit enorme, 52 mil millones de pesos que tienen las universidades públicas. El 0.67% de aumento a su presupuesto en la Universidad Autónoma del Estado de Hidalgo y los esfuerzos impresionantes del señor rector y de la señora presidenta para alcanzar nosotros, las y los trabajadores, un 6%. El aumento a las universidades en Hidalgo, 0.67%. Nosotros el 6%. Entonces, imagínense ustedes qué importante satisfacción es para las y los trabajadores de la Universidad Autónoma del Estado de Hidalgo que nosotros estemos logrando estos resultados, doctora.
0: Así es, doctor, y como usted comenta, no solamente es un discurso, no solamente es una exposición, sino también pues los datos fríos nos van dando estas cifras. Y es así como pues vamos logrando que este comité tenga esa presencia y esa manera de trabajar. Y pues hoy que nos acompaña nuestro comité, pues también podemos poco a poquito ir compartiendo estas experiencias. Pero pues antes de darle la palabra a cada uno de los secretarios de este comité ejecutivo, vamos a hacer la democión y vamos a unas comerciales. Ahorita regresamos.
1: Y regresamos.
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5: Son las 12 con 39 minutos.
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0: Ya estamos aquí de regreso con la visita del Comité Ejecutivo del Sindicato de Personal Académico, acompañados por el secretario generales, doctor Agustín Sosa Castellán, pero también el comité, cada uno de los representantes de cada secretaría, que son pues muy significativas para que pues logremos avanzar de esa manera. Así que vamos a darle la palabra a cada uno de los secretarios y pues vamos a empezar en un orden que sea más fácil ir recorriendo y luego volver a regresar con el doctor Agustín Sosa Castellán. Entonces, pues le voy a pedir a nuestro querido doctor Sergio Holguín Aguirre, secretario de Extensión, que nos haga también pues una bienvenida y una reflexión en torno a este inicio de semestre, pero sobre todo a estos 4 años que hemos estado en el sindicato trabajando con gran entusiasmo, y a veces con un poco de estrés, ¿verdad? Pero siempre con mucho entusiasmo en nuestro sindicato. Adelante, Sergio.
7: Muchas gracias, mi querida doctora. Sí. Muchas gracias. Y bueno, pues bienvenidos a todos nuestros amigos, compañeros, colegas universitarios. La verdad es que es un verdadero gusto poderles darle la bienvenida a este nuevo periodo de ciclo académico. La verdad es que nos complace a todos nosotros el poder compartir con todos ustedes un espacio de aprendizaje en el cual tendremos la oportunidad de poder construir conocimientos, intercambiar ideas, desde luego, y poder desarrollar habilidades que serán de gran utilidad para nuestra formación profesional de nuestros alumnos. También es importante resaltar que cada curso, cada semestre que estamos nosotros llevando al día de hoy, es al mismo tiempo una oportunidad de poder crear tanto conocimiento académico como personal, a lo cual obviamente todos nosotros les invitamos a sumarse a este proceso de compromiso responsable y desde luego de actividad académica en todos estos espacios de trabajo, ¿no? Y bueno, pues también resaltar la importancia de tener ya el día de hoy pues 200 programas de al aire de este espacio que es para todos ustedes, compañeros académicos. Y pues el celebrar este acontecimiento es muy especial porque llegar a 200 programas al aire es un espacio en el cual a lo largo de este tiempo se ha consolidado como un punto de encuentro entre el conocimiento, la reflexión y desde luego el diálogo entre la comunidad educativa y desde luego la sociedad en general. Y pues llegar a 200 emisiones obviamente representa mucho más que una cifra, es también el reflejo del compromiso, la constancia y la pasión de todas las personas que detrás de micrófonos están con todos nosotros. Y pues no me queda más que felicitarles a todos ustedes, a todo el equipo de trabajo que hizo posible esto, encabezado por usted, mi querida doctora, los compañeros de apoyo que hoy están con nosotros y la gente que está atrás de cabina, pues también obviamente forma parte fundamental de estos 200 programas. Muchas gracias, mi querida doctora.
0: Gracias, Sergio, por recordar y precisar esta celebración de los 200 programas que como comité hemos logrado realizar a lo largo de estos 4 años. Y vamos a escuchar ahora a nuestra querida maestra Erika Moctezuma Montaño de Asuntos Jurídicos, que sin duda también su gran responsabilidad, pero sobre todo su gran compromiso, hace posible que ese contrato colectivo de trabajo tenga ese brillo y esa solidaridad con la comunidad sindicalizada. Maestra.
8: Pues muy buenos días a todas y a todos quienes nos escuchan, principalmente al personal académico sindicalizado. Desearles lo mejor para este semestre julio-diciembre 2026. Recordarles que cada quien en nuestras propias disciplinas, en nuestras áreas de competencia, en las unidades académicas, en las dependencias, tenemos una función específica que realizar. Quienes estamos al frente de las aulas, recordar que estamos formando nuevas ciudadanas y nuevos ciudadanos que respondan a los intereses de una demanda de una sociedad, y particularmente estamos formando mentes libres, mentes críticas que puedan participar de manera cotidiana tanto en la vida política como en la vida académica. Desde esa perspectiva, estos 4 años en el Sindicato de Personal Académico y particularmente en asuntos jurídicos, gracias a la invitación del doctor Saúl Agustín Sosa Castellán, de manera muy individual, ha sido de retos, de desafíos, de conocimiento, de comprensión, de aprendizaje. Estaba hace unos minutos escuchando todo lo que nos compartía nuestro secretario, y él hablaba, por ejemplo, de las revisiones contractuales, de los pliegos petitorios. Pues entonces estaba pensando en los 5 pliegos petitorios que entregamos al Tribunal Laboral, estaba pensando en las 2 revisiones contractuales que van más allá, como él lo señaló. Yo solamente quiero coadyuvar a su intervención, porque pues se ha ido de la mano esta secretaría con el secretario general para responder a las expectativas, primero de las demandas colectivas de las y los trabajadores, para responder a las necesidades individuales, personales y a veces colectivas de la clase trabajadora. Como toda institución educativa y áreas de oportunidad, ha sido muy edificante, por ejemplo, cuando hemos tenido que acudir a la Dirección General Jurídica bajo las indicaciones de nuestro secretario, el ir con el acompañamiento a las y los trabajadores cuando por algún área de oportunidad es indispensable que participen en un procedimiento de investigación y tener buenos resultados. Como el secretario ha señalado en la presentación, que se ha trabajado de manera escrupulosa, muy cuidada, vienen todas las cifras y todos los datos. Hace mucho tiempo, cuando yo conocí al doctor Agustín, hace algunos ayeres, él siempre hablaba de datos y yo decía, ¿por qué son para él tan importantes los datos? Por supuesto que son importantes los datos cuando uno hace investigación, son importantes para cuando uno genera cuestiones estadísticas. Con el tiempo y en estos 4 años más otros tantos que están hacia atrás, casi 4 décadas, pues entendí cuál era la visión, cuál era el mensaje, y creo que desde esta secretaría hemos apoyado de manera personal a cada una de las y los trabajadores. Yo me siento muy satisfecha. Él habló de que nos juzgan por nuestros resultados. Ayer, antier, que cuando yo salgo a caminar y a trotar en las mañanas, bueno, pues en esos amaneceres decía, hemos hecho un buen trabajo, hemos caminado de manera colaborativa, y cuando hemos ido a las sedes, encontramos la respuesta en el personal académico. No se trata solamente de una revisión contractual o de una revisión de horarios, o no se trata solamente de una revisión salarial o de un permiso o de una licencia o de una escucha o de cómo asesorarlos para que inicien una queja en la Defensoría Universitaria. Se trata de personal humano, con calidad humana, a la que hay que escuchar. Hace un par de días escuchábamos en una reunión que era muy importante que escucháramos a las personas y que las recibiéramos. Y creo que en ese entendido todos los que estamos aquí hemos logrado ese cometido. Entonces creo que ha sido 4 años de trabajo intenso, con todas las peculiaridades que ha tenido, y cada quien con su personalidad. Esto es muy importante. El doctor ha dejado que nuestra personalidad aflore.

0: son mis palabras, solamente las cito. Pues sí, que nos juzguen por nuestros resultados. Y aquí estamos en la Secretaría de Asuntos Jurídicos para atenderlos en el momento que así lo requieran. Ahí estamos puestos y presentes para trabajar.
1: Así es, maestra Moctezuma. Hace poco, en una visita que hicimos, alguien me dice: ay, oigan, ¿no se cansan de estar escuchando? Al contrario, lo disfruto tanto porque voy recordando cada esfuerzo, voy recordando lo que significa cada número y cada logro que fue trabajo, le digo. Entonces realmente me reafirma ese gusto y esa alegría de estar en este comité y de responder con más entusiasmo cuando todavía me siguen diciendo: ¿y qué haces ahí? Pues trabajando con mucho entusiasmo, pero sobre todo estamos aquí porque queremos de verdad al doctor Agustín Sosa Castellán. Y bien dice la maestra Moctezuma, hemos aprendido bastante del ritmo de trabajo que hay que llevar. Y sin duda, pues un ejemplo es mi querido ingeniero José Alfredo Oropesa, que ya luego dudo yo, ahí sí es Barragán, no es Albarrán, bueno, que en Secretaría de Asuntos Académicos también ha trabajado con gran entusiasmo. Adelante, ingeniero Oropesa.
2: Muchas gracias, doctora. Buen día a todo el auditorio. De verdad que es enriquecedor escuchar las palabras de mis compañeros que me han antecedido, del secretario. Y ¿por qué digo que es muy importante y enriquecedor? Porque nadie conocemos todo. Nadie sabemos qué se requiere en el futuro. Lo que sí es que hay una lectura de una visión simplemente enclavada en el trabajo, en el tesón, en los sueños, en las metas que se logren. Y yo creo que para su servidor, este para mí ha sido una experiencia magnífica. Todos transitamos, cuántas personas han transitado a lo largo de la vida institucional, y todos con sus sueños, todos con sus virtudes, todos con sus habilidades. Pero se hablaba, hablando del comité, pues la verdad, este es un comité que ha logrado, y lo he vivido, es un comité que ha logrado cosas extraordinarias, situaciones extraordinarias. Y el doctor y la maestra Moctezuma hacen el planteamiento: siempre vamos a estar en el ojo de todos los universitarios, que es la entidad crítica, la entidad que tiene el conocimiento, la ciencia en las manos, pero principalmente el gran compromiso de moldear a los jóvenes de la sociedad hidalguense. Pertenecer a este sindicato es pertenecer y ser parte también del sentir, de los ideales, de las esperanzas de los jóvenes estudiantes. Por lo que desde este punto yo invito a mis compañeros académicos que a diario, con su esfuerzo, con su talento, estamos construyendo la sociedad futura. Y una sociedad que vivimos actualmente convulsa, una sociedad en la cual todavía nosotros tenemos que meter mayor talento, mayor convencimiento, mayor ejemplo para ellos. Lamentablemente vivimos en un México complicado, pero el futuro es de ellos. Yo me veo y digo: pues yo ya pasé. Y qué bueno, pero sin embargo, si todavía hay que aportar un granito en ese sentido, con lo que sabemos, con lo que la experiencia nos ha dotado en la vida, pues lo seguiremos haciendo. Y no podemos, ni puedo quedarme al margen ni atrás de el pundonor, del esfuerzo, del coraje, ¿sí?, y la necedad, porque es cierto, de nuestro líder. Si no fuera así, no se lograría lo que hemos logrado. Y felicito precisamente, dentro de esos logros, esos 200 años, que, perdón, 200 programas, pero que van a ser 200 años, perdón, esos 200 años de existencia de este programa. Si nuestra universidad es centenaria, ¿por qué no? Ya más sí, que centenaria, ¿no? Y entonces, pues sí, es la verdad. Dentro del resbalón, pues ¿por qué no? Son sueños y se puede lograr. De verdad me siento orgulloso y satisfecho de pertenecer a este gran equipo. De pertenecer a este equipo bajo la dirección, la responsabilidad también que él tiene con nosotros.

0: y nosotros con él, de nuestro secretario general.
1: Así es, ingeniero López, y qué bueno que vea que podemos durar muchísimo tiempo más para hacernos en esa manera más viable esta inspiración que siempre tenemos ante el micrófono. Y vamos a escuchar ahora a nuestro secretario del Interior, al doctor José Rogelio Efraín Escorcia Hernández. Nunca me he aprendido su nombre, y eso que ya tenemos 4 años aquí juntos, pero sabemos que entre las bromas y el cariño valoramos bastante el trabajo que siempre hace en nuestro sindicato. ¿Qué nos puede contar?
2: Pues muy buenos días a todas y a todos los radioescuchas. Pues en nombre de aquí, de la Secretaría del Interior, pues les damos la más cordial bienvenida a todas y a todos los académicos que hoy inicia un semestre, un nuevo semestre, correspondiente al periodo julio-diciembre, que en este ciclo esté lleno de logros, compromisos, satisfacciones y la importante labor de formar parte de nuevas generaciones. Asimismo, celebramos con orgullo un logro significativo, la transmisión de nuestros 200 programas al aire, un espacio que ha fortalecido la comunicación con la comunidad universitaria y ha permitido compartir información, experiencias y el trabajo que realiza nuestro sindicato. De igual manera, pues quiero expresar un sincero agradecimiento, en este caso al nuestro secretario general del sindicato, por su liderazgo, compromiso y entrega durante estos pues más de 4 años al frente del comité ejecutivo. Su trabajo ha contribuido al fortalecimiento de nuestra organización sindical y a la defensa permanente de los derechos de las y los académicos. Mi reconocimiento y gratitud también son para los, en este caso, lo que son los seccionales, secretarios seccionales, quienes con dedicación, responsabilidad y cercanía han sido pieza fundamental para mantener la unidad y representar dignamente a nuestros compañeros y compañeras en cada espacio académico. A todos y todas, gracias por su esfuerzo, por su vocación y por seguir contribuyendo construyendo una universidad fuerte y un sindicato unido. Les deseo el mayor de los éxitos en este nuevo, pues, semestre. Gracias.
1: Gracias, doctor Rogelio Escorcia. Sin duda estas palabras son muy bonitas para que las dejemos latiendo en los micrófonos y nos vayamos a un corte. Ahorita regresamos.
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3: Son las 12:57. 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

0: aquí continuamos en contacto académico con las reflexiones, los comentarios de cada uno de los secretarios que forma parte de este comité. Queremos darles la bienvenida a este semestre y efectivamente, como inició diciendo nuestro querido doctor Sergio Holguín, estamos celebrando 200 programas que este comité ha podido producir a lo largo de cada jueves y también pues gracias al doctor Agustín Sosa Castellán, celebrando que a partir de enero este programa ya tiene duración de una hora. Ahora vamos a escuchar a nuestro secretario de Finanzas, al doctor Francisco Ángeles Ángeles, para que también nos comparta su reflexión.
1: Si me lo permite, doctora, antes de que Paco nos dé su comentario rápido, agradecerle a la señora directora de Radio Pachuca su apoyo, su esfuerzo y su compromiso siempre en favor de la clase trabajadora. Decirles que son 200 programas de este comité, pero hay una historia importante desde la licenciada Carmen García Islas, que inició este proceso con el contador Ramiro Mendoza Cano, y que de alguna forma son importantes porque lograron que en este proceso pudiéramos desde el 14 de marzo del 2005 tener un importante programa que hoy nos une a la comunidad laboral. Esto representa que son más de 1,680 minutos y por supuesto 28 horas al aire, que ustedes saben cuesta un minuto, y que hay una historia para este programa. Entonces, de verdad agradecerle a todos los que nos antecedieron, porque gracias a ellos hoy en contacto todo el equipo de Radio Pachuca, al maestro Cárdenas, a todas y a todos, al señor rector, a la señora presidenta, que nos han dado esta oportunidad. Hoy somos lo que somos y sin ellos no seríamos nada. Así que muchas gracias.
0: Sí, gracias, doctor, por esta manera de recordar y de subrayar la importancia de tener este espacio radiofónico en donde pues logramos tener estas reflexiones, estos comentarios, esta manera de presumir pues lo que hace cada uno de los universitarios en esta maravillosa universidad. Vamos a escuchar ahora a nuestro querido secretario de Finanzas, al doctor Francisco Ángeles. A continuación vamos a escucharlo. Adelante.
2: Muchas gracias, estimada doctora. Saludo con mucho aprecio a todos los radioescucha. Y bueno, agradecer siempre la oportunidad del espacio para poder comentar algunas de las ideas y experiencias que tenemos en lo personal y en el área de finanzas. Felicitar por los 200 programas que se cumplen el día de hoy. Sin duda es un espacio, un punto de encuentro donde se han vertido pues una diversidad de ideas, una diversidad de reflexiones, pues que abonan mucho a nuestra labor académica. Y bueno, debemos entender siempre que en este mundo contemporáneo, pues siempre nos va a presentar diferentes retos, el mundo cambia constantemente y las formas van cambiando. Para ello necesitamos pues siempre estar a la vanguardia, tenemos que estar preparados para poder afrontar cada una de las vicisitudes que se nos van presentando. Y es donde la Universidad Autónoma del Estado de Hidalgo pues toma un papel muy importante, fundamental en nuestra sociedad, que es ir preparando a los ciudadanos, a las ciudadanas, para que en este mundo contemporáneo pues ellos puedan ir tomando las riendas, tomando los distintos caminos que se deben tomar en justicia y en pro de toda la sociedad. Entonces, la universidad, quien alberga al claustro académico y al estudiantado, pues tiene que estar siempre a la vanguardia, tiene que estar muy preparada. No de balde está el periodo de cursos allá en la DISA, donde pues se toman los cursos, donde nos capacitamos, donde conocemos un poquito más en los temas disciplinares, para ir formando mejor a nuestros alumnos en los temas, igual de cuando se estudia una maestría, una especialidad o algún posgrado, pues siempre nos va a permitir estar a la vanguardia. Esto porque lo comento, si nosotros formamos parte de una gran universidad, de un claustro académico, pues tenemos que estar siempre preparados, tenemos que estar en constante actualización para que nosotros podamos brindar la mejor educación hacia los alumnos, para que una vez que ellos egresen, pues tengan pues la posibilidad de tomar mejores decisiones. Y para que esto funcione o esto siga sucediendo de la mejor manera, pues se tiene que garantizar pues unas condiciones de trabajo cada vez mejores. Y es donde entra afortunadamente nuestro sindicato de personal académico, que si bien no he tenido la fortuna de pertenecer al comité los 4 años y un poco más de 2 años, casi 3, pues me he podido sumar con ellos y me ha tocado observar y ser parte pues de un trabajo continuo, de un trabajo muy amplio a favor de la clase trabajadora. Entonces todos los resultados que comentaba hace rato el señor secretario pues nos deben de motivar para que podamos dar nosotros como académicos, académicas, pues los mejores trabajos, los mejores resultados, porque insisto, esto es en beneficio de nuestra sociedad, es en beneficio de nuestros estudiantes. Entonces, pues que ese trabajo, esos resultados, por lo que comentaban, nos van a de alguna manera evaluar, pues sean el aliciente, sea el motivo, pues para que sigamos trabajando, para que sigamos desempeñando nuestra pasión, que sería la educación, la formación académica. Entonces, pues es así que pues les deseo un excelente inicio de semestre, julio-diciembre 2026. Nuestros mejores deseos para ustedes. Y bueno, no olvidemos que en sindicato, pues en cada una de las áreas de apoyo, pues siempre habrá personal de apoyo, personal secretarial que nos apoya, valga la redundancia. Y bueno, pues a todos ellos les envío un cordial saludo. El caso de Vero, el caso de Nora, el caso de Maestro Rodrigo, de la licenciada Ana, de Itzel, del licenciado Amílcar y Mario también por ahí nos apoya. No quiero dejar de mencionar a alguno de ellos, a Freddy. Entonces, pues mucho éxito este semestre. De verdad, nosotros seguimos trabajando con mucha pasión, con mucha voluntad para que las condiciones laborales pues siempre sean acrecentadas, siempre sean a favor de todos nosotros como trabajadores. Entonces, pues sería mi intervención, querida doctora.
0: Gracias, querido Paco, querido doctor Francisco Ángeles, y qué bueno que menciona a quienes también están apoyando en el sindicato, desde atender a quienes llegan, desde orientarles, desde que luzca siempre limpio y brillante. Entonces siempre en el sindicato cada quien tenemos una tarea muy importante y sin duda muy representativa. Y yo sé que a la querida licenciada Olivia Tello Butrón le encanta más apapacharnos que estar dando a lo mejor algún discurso o algún comentario, pero también sé que es bien importante que ella también nos comente pues esta manera de iniciar un semestre, esta forma de estar en el sindicato ya durante 4 años en este comité, y pues también la manera en que la torturo, que le digo, ay, me acompaña al programa de radio, y que en estos 200 escenarios que hemos abierto, ella muy solidariamente siempre que la invito, llega aquí, como ahorita decimos, su corazón latiendo, pero sobre todo también de alegría, porque nos gusta escucharla. Licenciada Olivia Tello Butrón, ¿qué nos puede contar?
3: Gracias, doctora. Pues buenos días a todos los que nos escuchan, académicos, administrativos, a todo el alumnado. Bienvenidos a un nuevo semestre. Que este semestre sea pues de soñar. Acuérdense que se vale soñar en grande y pues debemos de estudiar con pasión y recordar que estudiar pues es abrirnos las puertas a nuestra propia vida y pues a nuestra comunidad o en el medio donde nos desempeñamos. Pues nada más que decirle la verdad al doctor Agustín, el darle las gracias por todas las oportunidades, pues por esta oportunidad tan grande que nos ha brindado en lo personal a mí, porque bueno, el ser secretaria de prestaciones no es fácil, se llevan muchas cosas, algunas cosas que pues yo no se llevaba, porque bueno, es muy diferente tener el trato al alumno, el cuidado al alumno, y pues en este caso ahorita ya es al académico, ¿no? Que es mi puerta grande para los maestros. Entonces, el agradecer al doctor porque pues me ha dado la libertad de actuar en lo que es mi secretaría, en tomar decisiones siempre supervisadas y autorizadas por él, y creo que no lo he hecho mal. Entonces, el agradecerle esta gran oportunidad, esta gran experiencia, esta sabiduría que él nos brinda, día con día siempre se le aprende algo nuevo, diario, hoy aprendemos algo diferente de él. Entonces, el que él nos dé esa libertad, esa confianza de lo que estamos haciendo, pues la verdad es muy grande. El agradecer a cada uno de mis compañeros, porque siempre cuando estamos saturados de trabajo, pues no falta el que nos apoyemos uno con otro y pues el también aprender de cada uno de nosotros. El agradecer a los seccionales, la verdad a mí me han brindado mucho apoyo y es un apoyo que es de un día para otro, uh-huh. el cual muchas veces ellos no tienen ese tiempo, pero que afortunadamente me he encontrado con compañeros muy, muy comprometidos con el trabajo que están haciendo. Entonces, de verdad, muchas gracias por todo lo que me han apoyado. El darles la bienvenida a este nuevo semestre, que sea pues de muchos frutos para cada uno de ustedes, y pues recordar, se vale soñar siempre. Gracias a todos por todo lo que nos han brindado y gracias por darnos la oportunidad. Doctora, gracias por sus 200 programas y pues sabemos que es una diversidad de ideas, de entrevistas, de todo lo que ha usted llevado a cabo. Felicidades por esos 200 programas. Gracias a nuestro gran líder, super gran líder, al licenciado Gerardo Sosa Castelán, porque sin él, la verdad, esta universidad no sería lo que es. Gracias a él, pues es una universidad grandiosa, es una universidad internacional y gracias a él, pues tenemos todo lo que somos.
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8: Es la 1:10.
9: Temperatura 25 grados centígrados.
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0: Vamos a escuchar ahora a la doctora Amira Medesigo, que es nuestra secretaria de Actas y Acuerdos, que también pues viene a darles la bienvenida.
10: Que siga Oli hablando. Ya no me quería dejar. Pues buenos días a todos y a todas. Pues yo quisiera compartir, doctora, en mi intervención en tres momentos. Una, primero, para felicitar por estos 200 emisiones de este comité, donde pues es un logro colectivo de constancia, donde hemos divulgado el conocimiento, la ciencia, y por ser un puente entre la academia y la sociedad. Porque pues aquí, como bien los compañeros que me antecedieron, pues personajes, académicos y todos los que han venido a compartir sus obras, sus talentos, sus habilidades, pues no es fácil, y eso, pues la gestión de dónde vino, pues de usted y de nuestro líder. En un segundo momento, pues dar la bienvenida a este semestre, que es bonito porque viene la FUL, vienen muchas actividades importantes donde de alguna manera, pues nosotros ahí también se ve reflejado todo el trabajo con los seccionales, con los académicos, y pues mi corazón, pues saben que también está en el ICSU, y desearle a todos los compañeros académicos sindicalizados, a los administrativos y a todos los que hacen posible que salgan bien las cosas, y también en la torre de posgrado, que de alguna manera ahí es donde estamos laborando. Sí, porque aunque me apapache aquí mi compañero Sergio, pues sí, nosotros nos debemos a la academia, ¿no? Y entonces, en ese sentido, pues sí, desearle el mayor de los éxitos y que nos aprovechen, que nos expriman, que nos pregunten, uh-huh. ¿sí? Y en otro momento, pues también agradecer pues la paciencia que han tenido mis compañeros conmigo, y al doctor Agustín agradecer que haya identificado pues competencias o habilidades en esta Secretaría de Actas y Acuerdos, que he aprendido de mis compañeros. Yo agradezco a la maestra Moctezuma, sus consejos, del secretario del Interior, que son con los que más participo, pero sin duda mi oro y mi chequito, ¿verdad? Son también y Oli una gran aliada en el sentido de que siempre hay que sacar el trabajo. Se saca el trabajo con mucho cariño, con mucha pasión, pero usted sabe el ritmo de trabajo que tiene el doctor y en ese sentido entre todos sacamos siempre las cosas en orden, con disciplina, y yo creo que eso ha caracterizado este comité, porque saben quién es el doctor Agustín Sosa Castelar, y yo creo que en lo personal he aprendido a trabajar y a ver competencias que no tenía y a sacar siempre lo mejor de mí para estar más tiempo con esta familia académica, con este comité, que con mi propia familia, pero lo hago con mucho gusto y siempre voy a dar lo mejor de mí. Y gracias a todos por estos 4 años y por lo que venga. Muchas gracias.
0: Gracias, doctora. Mire, en efecto, pues es todo lo que hemos estado viviendo y representando en este comité ejecutivo del Sindicato de Personal Académico, y vamos a cerrar nuestro programa pues con una reflexión final, y le vamos a echar montón al doctor Sergio Holguín Aguirre, que siempre se inspira bonito para hablar, y que si no han tomado clases con él, se lo recomiendo porque es maravilloso, apapachador, y yo las veces, digo que yo lo conocí en un curso y ay, cómo me encantó, salí yo feliz y creyendo que podía dominar la tecnología porque así motiva. Entonces, querido Sergio, ¿qué te parece si nos despedimos y tú nos ayudas a cerrar el programa?
1: Sí, claro que sí, mi querida doctora, mucho gusto, con mucho gusto, muchas gracias por darme esa distinción, esa oportunidad. Y pues bueno, la verdad es que más que despedir el programa, pues es simplemente decir un pues nos vemos en la próxima emisión, nos vemos el próximo jueves a la misma hora. Pero fíjate que algo que quisiera yo resaltar, mi querida doctora, queridos amigos, colegas que nos escuchan y que los que están aquí en la mesa, muchos de nosotros hablábamos de lo importante que es trabajar en equipo y la forma en cómo hemos estado en los últimos 4 años colaborando desde nuestros espacios, desde nuestras trincheras, y la verdad es que siempre ha sido un trabajo de mucho aprendizaje, hemos logrado poder entender la forma de trabajar de cada uno de nosotros, y nos ha llegado y hemos podido llegar en el buen sentido a nuestros límites, como bien comentaba nuestra querida Mira, y poder ver de lo que somos capaces, cómo en algún momento que nosotros pudiésemos indicar, se pueden lograr hacer las cosas siempre y cuando haya esa voluntad de todo el equipo de trabajo. Y la verdad es que estoy muy contento, muy agradecido con todos mis compañeros, porque de todos hemos aprendido algo, de todos, por muy poquito que sea, todos hemos contribuido en algo, y la verdad es que todo hemos aprendido de todos, desde la forma en cómo podernos conducir, podernos organizar, el poder hacer las cosas, y tanto para lo bueno, obviamente también como para lo malo, porque también no siempre todo es bello y de color de rosa, pero sí es cierto que también tenemos que tener esa capacidad para poder sacar siempre el trabajo con profesionalismo, independientemente del momento en el que estemos tan intensos, pero siempre por un bien común, ¿no? Que es obviamente la clase trabajadora y desde luego las actividades que tenemos que hacer, ¿no? Entonces, la verdad es que me siento muy contento y agradezco mucho esta distinción, mi querida doctora, y bueno, pues también reiterar el compromiso con todos ustedes, queridos compañeros, amigos, colegas universitarios, y como bien lo comentaba Amira, bueno, pues aún no sabemos qué vaya a pasar en los próximos años, pero siempre vamos a estar al pendiente de lo que se requiere, de lo que se ocupa, y vamos a estar siempre colaborando y siempre viendo por el bien colectivo, que es algo que nos ha inculcado nuestro querido secretario, doctor Agustín, siempre buscar el bien colectivo antes del bien personal. Y pues muchas gracias, mi querida doctora.
0: Gracias por esas palabras, y sin duda nos inspiran, nos gustan y nos motivan para que pues celebremos con alegría estas 200 emisiones que este comité ha logrado producir en Contacto Académico, pero también eso no sería posible si no es con el apoyo de quienes han estado al frente en la estación de radio apoyándonos, orientándonos. En un tiempo nuestro productor David Herrera fue un mago con las cuestiones que teníamos que hacer. Ahora Betty Barrón, como nuestra productora, siempre solidaria y siempre atenta a lo que queremos realizar en cada una de las emisiones. Sin duda, en controles siempre encontramos angelitos maravillosos, en este caso Edgar Santos, siempre pendiente de las transmisiones. Y pues desde hace también algunos años, una novedad que tuvo Contacto Académico fue transmitir en Facebook en vivo, y pues Itzel Zárate es la encargada de estar atenta a estas transmisiones. Y pues tenemos ahora también el gusto de contar con la juventud, que nos llena de vida, de alegría y de novedad, y en este caso en las prácticas profesionales regresaron heroicamente Josué Rojas Ruiz y Venus Valenzuela Martínez, que aquí nos acompañarán en lo que resta de mucho tiempo de este año, lo que sería hacer varias cuestiones en nuestro sindicato, en la Secretaría de Comunicación, pero principalmente este programa de radio. Así que gracias por escuchar Contacto Académico. Una alegría saber que hemos hecho 200 emisiones y que hemos dado voz a muchísima gente, desde exrectores hasta colegas que trabajan de manera de tiempo completo por asignatura, pero que vienen a compartir con alegría sus investigaciones y sobre todo su compromiso sindical. Nos despedimos, soy Elvira Hernández Carballido. Hasta la próxima.
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4: Es la 1:27.

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3: Es la 1:43.

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2: Es la 1:58.

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5: Son las 2 con 2 minutos.
6: Temperatura 25 grados centígrados.

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3: Son las 2:20.

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1: Son las 2:35.

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2: Son las 2:50.

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1: Yo tenía un botoncito, aquí, junto al corazón. Era blanco y pequeñito como el grano del arroz. De la luz lo defendía en la hora del calor. Yo tenía un botoncito apegado al corazón. Fue creciendo, y mi sombra la pasó. Fue tan alto como un árbol y su frente como el sol. ¿Sabías quién escribió estos versos? Fue Gabriela Mistral, una escritora chilena nacida en 1889, quien es reconocida por ser un referente de la literatura hispanoamericana del siglo XX. En 1945 ganó el Premio Nobel de Literatura, el primer reconocimiento que hizo la Academia Sueca a las letras latinoamericanas. Gabriela Mistral también tuvo un importante papel en la educación mexicana. En 1922 viajó a nuestro país para colaborar en la reforma educativa y crear bibliotecas populares. Falleció en 1957 y tras su muerte se le dedicaron libros que reunieron sus poemas, cantos y prosas inéditas.
2: ¿En dónde tejemos la ronda?
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3: Son las 3:05.
4: Temperatura 25 grados centígrados.

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4: Son las 3:20.

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3: Son las 3:37.

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1: Son las 3:51.

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5: Son las 4 con 2 minutos.
6: Temperatura 25 grados centígrados.
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vuelvo porque un día me propuse hacerlo. 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

Muy buena tarde, qué gusto darte la bienvenida a este espacio que es Trovando Ando. Gracias por sintonizarnos a través de Suma Radio. Estamos en el 99.7, 99.5 y 91.1 de tu FM en diferentes regiones: Pachuca, Huejutla, San Bartolo, Tututepec, Zimapán y Tulancingo. Yo soy Betty Barrón, te acompaño por los próximos minutos en esta ocasión, en nuestra emisión número 460 de Trovando Ando. Pensé, ¿qué quiero contarte a través de las canciones? Bueno, lo denominé crónica de una historia anunciada, y es que vamos a ir de dos en dos canciones para contarte una historia que creo que todos hemos vivido, pero hoy la vamos a relatar con música de trova y cantautores independientes. Vamos a iniciar con una historia de amor. Esta la canta Pedro Guerra en una producción que hizo sobre algunos boleros típicos, pero en la versión y la voz de Pedro Guerra queda maravillosa. Sé que esta canción te la sabes, y como te decía, es una canción de amor en la que le puedes declarar a alguien lo mucho que estás complacido de que esté en tu vida, y le puedes decir justamente eso: toda una vida yo estaré contigo. Te dejo con Pedro Guerra, disfrútala. Bienvenidas y bienvenidos a Trovando Ando.

Como te dije, el día de hoy tenemos una emisión que nos va a ir contando una historia. Cuando estamos tremendamente enamorados, bueno, habrá quien diga que todo es miel sobre hojuelas, que están estas mariposas que de pronto ocurren, que nos podemos perder en la risa o en los ojos de alguien, en sus gestos o en la manera en la que generan en nosotros todo este bienestar o satisfacción que de pronto sentimos. Y hay una canción de Janet Chao que a mí me refleja un poco esto, pero de manera mucho más profunda. Para empezar, quiero decirte que el tema tiene unos arreglos musicales fabulosos. Te pido por favor que también pongas atención en el violonchelo que está presente, en las percusiones, en el piano, que van acompasando la voz de Janet Chao. Pero también quiero contarte sobre esta profundidad que expresa a través de su letra. Es una canción que lleva por título Labios Partidos. Y en esta canción Janet Chao nos refleja como esta intensidad, así que te lo dejo a tu interpretación. Así que te voy a compartir la canción de Janet Chao, disfrútala. Después de este tema nos iremos a un breve corte promocional, pero estoy de regreso junto a ti en unos instantes.

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5: Son las 4 con 18 minutos.
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Estoy de regreso contigo. Como te decía, vamos avanzando un poco en la temática del día de hoy, que denominé Crónica de una historia anunciada, en referencia un poco también a la obra de Gabriel García Márquez. Y con lo que te voy a dejar a continuación es un tema bellísimo de Edgar Ossieransky. También es un tema de amor, que además lo puse junto a otro que me gusta mucho porque además de manera musical creo que se empalman bastante bien, pero también en su contenido, en la letra, va como en ese momento donde estamos no solo enamorados, sino que amamos a aquella persona. Esto esté lleno de caricias, es con Edgar Ossieransky, disfrútala y regreso junto a ti en unos instantes.

Lo que te voy a presentar a continuación es un tema de Gerardo Pablo. Yo creo que es de los más dulces, profundos, pero también tiene mucho amor por la referencia que hace, porque nos habla de estos amores verdaderos que en ocasiones tenemos tan a la mano o incluso nos han inspirado. Y cuando llegas a encontrar a esa persona que te significa todo ello, bueno, pues creo que Gerardo Pablo lo reflejó así, con esta canción que se llama Como Dicen, y nos hace referencia a los amores de antaño, a aquellos abuelos, abuelas, padres incluso, que se amaron profundamente con todo lo que implicaba el amor. Y entonces nos dice, vamos a querernos como dicen los abuelos, porque habla de un amor así, puro, verdadero, de respeto y completo. Entonces, Gerardo Pablo lo reflejó maravilloso. Te dejo con él, a ver qué te parece, y regreso junto a ti en unos instantes.

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1: 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Lo malo del después son los despojos que embalsaman los pájaros del sueño. 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
2: Son las 4 con 33 minutos.
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5: Estoy de regreso contigo y bueno, yo sé que ya hablamos un poco del amor, pero también sé que en las relaciones de pronto pues hay esta situación en donde el amor no es suficiente. Y como te decía, es la crónica de una historia anunciada porque pues es inherente que no ocurra con el paso del tiempo, con la convivencia o simplemente porque hasta ahí se tenía que cerrar el ciclo. Y nos vamos dando cuenta de algunas señales. Esta canción que te presento a continuación es justamente eso, como una radiografía muy honesta, pero también brutalmente cruel con decirnos a nosotros mismos, yo sé lo que está pasando y puede ser que no ocurra, pero yo sé lo que estoy sintiendo, yo sé lo que estoy viendo, yo sé lo que está ocurriendo entre nosotros. Entonces, Luis Eduardo Aute hizo esta canción que se llama Siento que te estoy perdiendo. Además, el acompañamiento que hace Luis Eduardo con la música tan acústica, pero también con la profundidad de su voz, hace que este tema nos duela mucho más. Así que te voy a dejar con Luis Eduardo Aute. Tú dime, ¿qué te parece? Recuerda que te puedes comunicar conmigo a través del mensajero de texto de WhatsApp, que es 771-142-6712.
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¿Qué te pareció el tema de Luis Eduardo Aute? La verdad es que sí está muy doloroso y entramos a esta recta en la cual sé que a muchos de nosotros en algún punto de la vida nos ha llevado justamente a sentir estas fibras de las cuales Luis Eduardo hablaba. Y también sé que justo cuando nos empezamos a dar cuenta de que el amor dio lo que tenía que dar, también hay un tema que te quiero el día de hoy programar, que además es una sugerencia de Lili, que le mandamos un saludo. Nos hizo dos sugerencias. Elegimos esta por la temática que el día de hoy teníamos. Y aunque nos pedía una versión en vivo, creo que le quitaba un poco de esta parte como vamos llevando la emisión. Así que, Lili, te puse la versión en estudio, pero no por ello deja de dolernos de la misma forma. Esto es Noche sin Luciérnagas. También es como un poco el decir, cuando el brillo se va apagando, vamos viendo cómo deja un poco esa estela y vamos entendiendo cuál es el rumbo que va tomando. Te dejo con Fernando Delgadillo y en unos instantes vuelvo junto a ti.

Si bien es cierto, después de que nos duele un poco el corazón, viene otra etapa de esta crónica anunciada y es cuando nos enojamos un poquito porque las cosas no salieron como nosotros queríamos, cuando viene un poco el desamor y el enojo y la frustración y el dolor e incluso el dolor de aquello que pensamos que iba a funcionar y que ya no da para más. Hasta ahí quedó. Y entonces sí, creo que este desamor nos lleva a lamernos las heridas y a decir yo no estoy de acuerdo con que la vida se desarrolle así, con que nuestra historia se acabe de esta forma o incluso con el que sí me está doliendo porque hubo traición, pérdida o dolor. Entonces entramos al momento tortuoso y este es con la voz de Alejandro Santiago. Es talón de Aquiles, porque si bien es cierto, hay que reconocer cuando todo se acaba, también podemos reconocer aquellas fallas que tuvimos o aquellas cosas que se perdieron de nosotros o aquellas cosas que nos perdimos de ellos. Así que te voy a dejar con talón de Aquiles, disfrútala y en unos instantes vuelvo junto a

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3: Son las 4:49.
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4: ¿Qué te ha parecido el conjunto de canciones que te he elegido para esta tarde? Yo sé que empezamos con amor, que después fue como la intensidad de cómo se vive el amor, después cómo se fue terminando, después cuando ya estamos en un momento crucial, doloroso y complicado. Y también sé que hay un momento para sacar un poco, no sé cómo decirlo, pero cierta tregua con nosotros mismos, con la circunstancia, con la relación, y dejar fluir para que nos empiece un poco a sanar el entorno, el presente y la realidad que estamos viviendo. Entonces, te elegí estas últimas.

decía que él a través de la letra podía como decir lo que tus ojos juran que se ha perdido es real, se ha perdido, pero antes de que se perdiera fuimos todo esto. Y entonces es como un relato de decir, sí se está acabando, sí ya no hay qué hacer, pero si en algún punto hubiera este grado de esperanza para que aquello que tus ojos juran que se ha perdido lo pudiéramos rescatar, yo estoy dentro. Entonces creo que también es una canción honesta y dolorosa, pero también muy llevada al poder ser brutalmente transparente con aquella persona con la que has compartido una historia. Entonces, te voy a dejar con Alejandro Filio. Escúchala, a ver qué te parece. Vuelvo contigo en unos instantes.

Estoy de regreso contigo, ya nos vamos, ya nos vamos. Espero que te haya gustado esta emisión. ¿Con qué te voy a dejar? Bueno, la última canción que te quiero poner para que degustemos toda la historia es, como dice la letra, un helado de fresa de venganza. Y sí, es que hay una forma, si tú quieres, un poco sarcástica o incluso un poco irónica en cuanto a hablar del dolor, pero vista desde el lado ganador. Y esto es, pues si se acabó, se acabó y ya no hay nada que hacer. Así que te elegí Nos sobran los motivos. Hay una parte que a mí me fascina de esta canción que dice: este es el último verso que te escribo, porque para decir con Dios, a los dos nos sobran los motivos. Y es que justamente cuando una historia se acaba, si bien es cierto, hay dos versiones, creo que también hay ocasiones donde tienes que decir: para que esto se acabe, a los dos nos sobran los motivos. Que tengas una extraordinaria tarde. Gracias por dejarme acompañarte durante estos minutos con música de trova y cantautores independientes. Nos escuchamos la próxima semana. Gracias a quienes estuvieron en sintonía a través de Suma Radio en el 99.7, 99.5 y 91.1 de tu FM en Pachuca, Huejutla, San Bartolo, Tututepec, Zimapán y Tulancingo. Yo soy Betty Barrón y no te olvides, tenemos una cita la próxima semana.

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3: Son las 5:04.
4: Temperatura 24 grados centígrados.

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3: Son las 5:22.

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3: Son las 5:41.

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1: ¿Hay alguna relación entre la química y la literatura? La respuesta la tiene Paula Bombara, una escritora argentina que nació el 3 de diciembre de 1972 y se graduó como bioquímica de la Universidad de Buenos Aires y que fue impulsora de la colección de libros para la difusión científica para las niñeces. ¿Querés saber? Además de ser científica y escritora, Paula desde muy chica fue muy valiente. A los 3 años dejó su ciudad natal, Bahía Blanca, en Argentina, para irse con sus padres a la capital, Buenos Aires, pues se enfrentaron a las persecuciones políticas de la dictadura argentina. ¿Quieres escuchar más sobre ella? Este es un fragmento de La chica pájaro, una novela de su autoría dedicada a la juventud. Una plaza de ciudad, no importa la ciudad. Tampoco importan en el fondo ni el paisaje ni la arquitectura de la plaza. Podemos verla borrosa. Importan, sí, 4 elementos. Un árbol poblado de hojas de corteza oscura, que raspe de ramas para trepar, altas cómodas. Un banco típico de plaza, de cemento, de madera, de metal. Es importante que este asiento se ubique cerca del árbol, cerca de tal modo que permita ver el árbol en su plenitud, tanto en invierno como en verano, en la noche y en el día. Un camino que lleve hasta la calle, que traiga desde la calle, que pase delante del árbol, delante del asiento y que siga hasta terminar en el otro lado de la plaza donde hay un edificio en construcción con la efervescencia de un hormiguero, un árbol, un banco, un camino, una construcción. Cosas que se pueden encontrar en una plaza cualquiera de cualquier ciudad. ¿Te gustaría saber más sobre otras autoras? 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
5: Son las 5:54.

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5: Son las 6:12.
6: Temperatura 24 grados centígrados.

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3: Son las 6:23.
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3: Son las 6:35.
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5: De regreso al campo y las aulas. Experiencias y consejos de nuestros estudiantes de ICAP. Muy buenos días, sean todos y todas bienvenidos a una emisión más de Conciencia ICAP, el espacio del Instituto de Ciencias Agropecuarias de la Universidad Autónoma del Estado de Hidalgo, donde acercamos la ciencia, la investigación y las experiencias que construyen el conocimiento agropecuario. Después del periodo vacacional iniciamos un nuevo semestre escolar, y qué mejor manera que hacerlo escuchando a todos nuestros estudiantes que se encuentran ya formándose como ingenieros agrónomos en estas aulas. Hoy conoceremos como proyecto sus vacaciones, qué experiencias adquirieron, cómo trabajaron en campo, en laboratorio, en algunas empresas o personal o privadamente. Asimismo, el cómo han empatado sus conocimientos de adquiridos en las aulas del Instituto de Ciencias Agropecuarias en su trabajo día a día. Asimismo, estaremos entrevistando a nuestros compañeros de Ibigarzas, ¿sí? Estos nuevos estudiantes que están empezando a primer semestre y que nos platiquen las expectativas que tienen acerca de esta carrera. Así que acompañen durante esta emisión para poder descubrir los pensamientos de nuestros estudiantes. En este programa les voy a pedir que por favor pues, se me presenten ustedes mismos. Me van a decir por favor su nombre, semestre que cursan, lugar de donde provienen y qué área de la agronomía les apasiona más. Recordemos que el rubro agrícola es muy amplio y podemos encontrarnos la parte tecnológica, la parte ornamental, frutícola, cítrica, etcétera. Ok, entonces por favor comenzamos de este lado. Nombre, semestre, de donde venimos y qué nos apasiona.
6: Hola, yo me llamo Alejandra Ríos Ortiz, vengo de Oaxaca, soy de primer semestre. ¿Qué me apasiona? Pues me apasiona varias cosas, me gusta leer. La área de agronomía que más me llama la atención pues es los árboles frutales y
5: muy bien, pues bienvenida Alejandra. Tenemos estudiantes que vienen de otros estados e incluso también internacionalmente, ¿no? Ya el Instituto de Ciencias Agropecuarias cuenta con estudiantes que si bien están aquí cursando algunas materias que ya están haciendo estancia para prácticas, para servicio, ¿no? Entonces, pues bienvenida a Hidalgo, bienvenida al Instituto de Ciencias Agropecuarias y espero que tu estancia aquí sea de lo mejor.
6: Gracias.
7: Yo soy Gustavo Cerón. Soy de Chimalhuacán, con Puebla, y actualmente estoy cursando el séptimo semestre de la carrera. La parte agronómica, mi área más de interés, pues la agricultura protegida y también un poco en la parte de cultivos extensivos, en cereales, gramíneas.
5: Muy bien, pues bienvenido Gustavo, un gusto. Gracias. Tenerte aquí y pues espero nos puedas compartir bastante de tu experiencia y conocimiento ya trabajando en campo.
8: Gracias. Buenas tardes, yo me llamo Gonzalo Sánchez, voy apenas en tercer semestre y soy aquí del área de Tulancingo, Hidalgo. El área que más me gusta de la agronomía, lo que más me llama la atención, es desde el manejo de tierras, la tecnología, como ya viene siendo nuevas tecnologías de drones, para fumigar, para trabajar todo este tipo de tierras, agricultura de precisión, hasta la parte de pecuaria, de manejo de animales. Entonces, todo ese ámbito, eso es mucho lo que a mí me llama la atención. Y pues sería
0: todo. Es algo muy importante que la agricultura no solo es el campo, ¿no? Sino tenemos la parte agropecuaria, donde tenemos el manejo animal. Y pues espero en esta emisión nos puedas compartir bastante para aquellos radioescuchas que se encuentran en casita, ¿no? Sintonizándonos.
8: Claro que sí. Bienvenido.
9: No, hola, mi nombre es Yael Maldonado. Voy en octavo semestre, ya estoy en mi servicio social. Soy de Tulancingo también. Y mi área de interés es la fitología, es lo que más me gusta. Aunque también la producción de animales es algo muy, muy interesante que pienso que en un futuro lo pueda yo realizar.
0: Pues bienvenida, Yareli, y muy importante la fitopatología, porque a partir de ahí es donde vamos a comenzar a tener la buena producción, tener una buena sanidad, controlar, tratar de mantener a raya, ¿no? En ocasiones algunas plagas, enfermedades y demás. Y pues bueno, como nos están escuchando, tenemos personas del estado de Oaxaca, de Puebla y también aquí ahorita, bueno, pues en Hidalgo, ¿no? Específicamente en Tulancingo. Pues chicos, primero, acabamos de regresar de un periodo vacacional, ¿no? Ya fueron a descansar un poquito a sus casas. En tu caso entiendo que no, el agro no descansa precisamente. Entonces es parte de lo que nuestros estudiantes están haciendo, ¿no? De que se van aparentemente de vacaciones porque se van a seguir fortaleciendo y enriqueciendo sus conocimientos. Me gustaría saber precisamente, si bien fuimos a descansar un rato al agro, ¿no? Y por ahí me comentaron un poquito de lo que habían realizado. Gustavo, ¿me podrías compartir un poquito más de lo que hiciste estas vacaciones?
7: Claro, durante todo este periodo me estuve trabajando un poco en la parte de la agricultura de precisión, justamente con drones. Yo actualmente soy piloto certificado y estuve trabajando más que nada en la parte del negocio familiar, es un poquito. Además, igual me estuve trabajando en un poco de invernaderos, en la parte de asesoría, manejo de nutriciones, la parte igual que comentaba de fitopatología. Y bueno, al final es una entrada de aprendizaje bastante amplia, que aquí en la parte académica tenemos la base, lo teórico, ¿no? Pero nunca está de más empezar a probar por fuera, tener la práctica, que es donde más aprendes y realmente aterrizas todos tus saberes, tus conocimientos que tienes teóricos, entre eso y despejarse de vez en cuando.
0: Claro, deportes. Que sí, muy importante también hacer deporte dentro de nuestras actividades, ¿no? Y pues importante lo que nos comentas, precisamente el área de la tecnología ya también está entrando a la agricultura y las aplicaciones con drone hoy en día son una realidad que se está aplicando a la agricultura en grandes extensiones y pequeñas extensiones, ¿no? Mucho gusto tenerte aquí compartiendo, Gustavo, esta información para las personas que se encuentran ahí en casita, que sepan que la agricultura convencional ya se está quedando atrás, ¿no? Y hay que adaptarnos hoy en día a todo lo que se viene, que son las nuevas tecnologías. Gonzalo, ¿me podrías platicar ahora en tus vacaciones precisamente? Platicabas que habías estado trabajando y otras situaciones por ahí con ganado y semilla y demás. Me gustaría saber qué experiencia te quedaste, algo que tú digas, esto marcó estas vacaciones, que digas, las voy a recordar por esta situación, pasó algo extraño, etcétera. A ver, platícanos un poquito, por favor.
8: Claro, claro. Yo, bien como usted lo dice, soy un mil usos cualquiera, como dice la canción por ahí, trabajo bien desde la parte de aprovechamiento forestal hasta ganadería y pues la agronomía, viene siendo las tierras. Una de las experiencias que más me marcó es, por ejemplo, en el aprovechamiento forestal, pues hacemos tala de árboles, tala ya certificada, con los ingenieros a marcar, hacen marcaje, se derriba el árbol y pues se trabaja, ya sea en largas dimensiones, cortas dimensiones, posteriormente se va para un aserradero, ¿no? Entre lo que más me marcó de ahí es que, por ejemplo, yo soy podría decirse maquinista, uso la motosierra precisamente para cortar la leña, para cortar el trozo. Entonces yo no sabía derribar árboles. Y hasta apenas estas vacaciones de este semestre fue donde mi padre me dijo, pues ya estás grandecito, tienes que aprender tarde o temprano. Entonces, pues échale, porque yo voy a hacer para toda la vida. Entonces, pues ya empecé a derribar el árbol, desde cómo hacer el sacabocado para que tú dejas el árbol a donde quieres que caiga, hasta cómo cortarlo, qué hacer si te lo agarra, porque a veces, ya sea que no esté bien el viento, bueno, la situación del viento, dónde está el ramaje pesado del árbol, hacia dónde está proyectada la caída del árbol. Entonces son cosas que uno por experiencia va aprendiendo sin necesidad de tanto lo teórico, pero entiendo que hay muchas personas que primero entienden la parte teórica, después ya se va a lo experimental. En mi caso, pues yo no estudio ingeniería forestal, entonces primero voy con lo teórico, con lo práctico, después a lo teórico.
0: Muy importante que menciones esta parte de forestal. Si bien como agrónomos no nos compete, simplemente ya mencionamos lo pecuario, lo agrícola, lo forestal está dentro. Tenemos bastantes cultivos que son de producción forestal, como lo viene siendo la nuez, los nogales precisamente, y también tenemos la parte de arbustos para, por ejemplo, moras, berries, demás, asimismo como los cítricos, limón, toronja, etcétera. Entonces es importante saber y entender el manejo forestal, ¿no? Que no solo es talar, sino qué especies estamos derribando, en qué sentido, hacia dónde vamos a dirigir para no dañar más, lo comentabas, el sacabocado y demás, para dirigirlo hacia una zona y quizá no afectar o derribar árboles que no tenemos o no queremos derribar. Pues gran gran experiencia la que nos compartes, Gonzalo. Platícame, por favor, tú en tus vacaciones estuviste trabajando también, y bueno, me gustaría saber, principalmente ya eres una de nuestras alumnas más avanzadas, ya a punto de egresar casi, entonces ya me interesaría saber o que compartas con tus compañeros y tus radioescuchas, ¿qué experiencia tú encontraste en la parte laboral que no aprendiste aquí en el aula? ¿Qué enriqueciste o qué complementaste?
9: Bueno, al principio que ya no tenemos vacaciones porque el servicio pues ya empieza antes de que acabe, bueno, prácticamente acabando el semestre, y ya no tenemos vacaciones. Es corrido. Mi servicio estoy haciendo aquí en ICAP, en los invernaderos. Entonces, pues, mucho, porque lo que vemos en el aula, todo es por medio de imágenes, todo es por medio de fotos. Pero ya cuando lo estás viendo en vivo con la planta, cuando ya puedes tocarla, cuando ya puedes verlo de cerca, aprendes demasiado, aprendes que el color de la foto no es igual a la que está en la planta, y entonces te da otro tipo de conocimiento. Es muy importante que sí salgamos a conocer, a trabajar afuera, para que nos quedemos solamente con lo que aprendemos en la planta. Nosotros tenemos jitomate en el invernadero, y el manejo lo tenemos desde la plántula hasta ya hasta lo que se va a esta producción. Entonces, ver todo el ciclo, es cada ciclo, cada etapa del ciclo es una experiencia nueva. De ver cómo es la flor, cómo es la planta, cómo sale el fruto, manejar la nutrición, manejar el riego, las plagas, las enfermedades. Pues si bien ya estoy en la parte final de la carrera, siento que todavía nos falta muchísimo por aprender, porque ya allá afuera ya cada día aprendes algo nuevo.
0: Muy bien, pues gracias por compartir tu experiencia, y ya lo tienen ahí, amigos que están escuchando, estas experiencias de los alumnos que realmente no han tenido vacaciones, ¿no? Estamos platicando con estudiantes del programa de Ingeniería en Agronomía para la Producción Sustentable sobre sus experiencias durante las vacaciones y el inicio del nuevo semestre. No le cambie, en unos momentos regresamos a Conciencia y CAP.
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0: Son las 6:52. 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
1: Muchas gracias por continuar con nosotros. Seguimos conversando con nuestros invitados especiales del día de hoy. Hace unos momentos nos platicaban algunos alumnos de los distintos semestres de la carrera de Ingeniería en Agronomía acerca de sus experiencias en este periodo vacacional, como algunos estuvieron trabajando con aplicación de drones, con tecnologías agrícolas, la parte de la producción de un ciclo completo, ¿no? De plántula hasta fruto, asimismo de lo que viene siendo la parte forestal y animal, ¿no? Pero también tenemos una invitada muy especial el día de hoy y ella es Alejandra. Alejandra, si bien no nos podrá compartir experiencias del periodo vacacional como agrónoma debido a que pues ella va llegando a primer semestre, les comentaba que es nuestra garza baby. Y Alejandra, quería que escucharas precisamente estas experiencias de tus compañeros, ¿no? De lo que es el rubro y el ámbito agrícola. Me gustaría primero que nos platicaras ¿Qué panorama traes tú de lo que es la carrera de agronomía? ¿Qué esperas? Y ahorita te voy preguntando lo que sigue, ¿vale?
2: Pues ahorita escuchando veo que es muy amplio, pero la verdad yo pensaba que nada más se concentraba pues en cómo cuidar las plantas, en pues qué tanto de fertilizantes se les tiene que echar, aprender el tipo de plagas que pues tienen las plantas. La verdad no tengo como un conocimiento muy amplio sobre pues lo que realmente significa la agronomía, nada más me basaba creo en plantas y no que también podía pues abarcar hasta animales, ¿no? Lo que es agropecuario y pues creo y espero realmente que pues también pueda como mis compañeros tener esos conocimientos que ellos ya han adquirido y pues realmente creo que agronomía es algo muy amplio. Y por el momento pues estamos aprendiendo, he tenido muy poco conocimiento, igual casi no me he relacionado tanto con el campo, nada más con lo que es lo básico como pues el maíz y el café, sin embargo pues no, igual no sé demasiado sobre esto y escuchándolos aquí es como de, espero también poder manejar algún día pues las situaciones como ellos lo hacen, ¿no? Y aprender.
1: Claro que sí, Alejandra, pues a ellos también les ha costado, ¿no? Un poco o mucho aprender o dirigir, nos hemos equivocado y también se aprenden de los errores, ¿no? Y qué interesante y qué importante que nos platiques tu experiencia y tu panorama de lo que esperas o la visión que tienes al ingresar a agronomía, porque si bien es cierto que ya traías un panorama de lo que es porque te metiste a investigar, a indagar qué es agronomía, etcétera, para poder ingresar, la mayoría de las personas en ocasiones no sabemos ni qué es la agronomía, nos están escuchando allá en casa y pues eso con qué se come, ¿no? Y pues no entienden la importancia que en ocasiones este rubro puede representar para la sociedad, ¿no? Por ahí se comentaba en alguna ocasión, no es desmeritar a las demás carreras, pero pues a un agrónomo se le está ocupando todos los días, 3 veces al día, pues estamos produciendo los alimentos que sostienen a la sociedad, ¿no? Y pues muy importante, ¿no? Cuál básico, el maíz y el café, tan importantes como los demás cultivos. Y bueno, Ale, ya que escuchaste estas experiencias, pues espero que te estés llevando un panorama más amplio, precisamente lo que es la agronomía, ¿no? Este rubro tan amplio y hay mucho más detrás de ella. Conforme vayas avanzando en los semestres, tú y tus compañeros se darán cuenta de lo impresionante que es, ya tendrán la oportunidad de experimentar, salir y de trabajar en sus vacaciones como sus compañeras. Ok, bueno, pues continuamos. Gustavo, platícame por favor. Bueno, muchas veces el campo nos enseña cosas que en las aulas no se aprenden. Hace un momento nos platicabas precisamente que tú tienes esta oportunidad de poder laborar con drones agrícolas, que eres piloto, ¿no? Entiendo que para poder ser un piloto certificado de dron agrícola se tiene que sacar una licencia y demás. En este caso, en la universidad, si bien tenemos algunas materias que nos enseñan un poquito acerca de estas situaciones, en ocasiones, no en todas las instituciones o institutos, contamos con el material para podérselos brindar a los alumnos que ellos puedan maniobrar o manipular. En este caso, un dron, ¿no? ¿Nos puedes platicar aproximadamente cuál es el valor de un dron agrícola? Entiendo que son muy, muy caros.

0: Pues mira, basándonos en, actualmente en el equipo más pequeño de la gama, pues anda rondando sus 200 mil pesos más o menos.
1: Pues sí, sí es bastante, no es nada de, ah, pues sí, hay quien sí lo tendrá así de, pues no pasa nada, échame eso y unos cacahuates, pero no pasa nada. Asimismo, pues lo mencionabas, el más pequeño, entonces tenemos por ahí que los agras T100, agras T40 y demás, ¿no? Que dependen de la capacidad. Te comentaba al inicio, experiencias que se adquieren al trabajar fuera del aula. Les mencionaba, no siempre tenemos la oportunidad de maniobrar o manipular, ¿no? No tenemos quizá estos equipos aquí, y si los tenemos tampoco es tan fácil de que se los puedas prestar al alumno que no trae conocimiento, y pueden ocurrir pues situaciones de riesgo, ¿no? Que no solo ponen en riesgo el equipo, sino hasta la integridad de las personas. En este caso, ¿has tenido alguna experiencia fuera de las aulas ya tú trabajando que nos puedas compartir?
0: Pues fíjate que algo muy importante, como se los decía hace rato, o sea, nunca terminas de aprender, jamás. Yo tiene 2 años que he estado pilotando el dron, y créeme, día con día que estás trabajando, te sale una, te sale otra cosa, y pues, al final se trata de uno mismo ir innovando esos aprendizajes que tienen, ¿no? Entonces, pues, experiencias que uno agarra. He tenido la mala fortuna, 2 ocasiones ya se me cayó el equipo. No han sido alturas muy, muy altas, muy aparatosas, pero pues por mínimos errores pueden ser que te cuesten miles. Y bueno, como te lo mencionaba, son equipos y un poquito caros, pero realmente el rendimiento que te dan, la facilidad que te dan para trabajar, pues es increíble. Otra experiencia que tuve fue justamente lo que, bueno, comentabas de la licencia de para poder ser piloto. Es muy importante, antes de adquirir algo, siempre estar completamente informados, porque en mi caso hubo una ocasión que me quedé en retener el equipo justamente por no tener yo la licencia y por no tener registrado el equipo. Para, como dato, hoy en día la FAC, que es la encargada de regular todos estos equipos, te piden un registro arriba de los 250 gramos. Y pues estamos de acuerdo que un equipo agrícola te lo supera por mucho. Entonces, pues es importante siempre estar un poquito más informados en todo lo que se va a hacer. Sea una adquisición, sea algún proyecto, la índole que sea, siempre estar más informados. Y yo, bueno, lo comparto con experiencia para que, pues yo sé que entre nuestros oyentes no vamos a tener algún productor que tenga la idea, o algún ingeniero egresado, o que incluso siga estudiando, somos el ejemplo, que pues tenga la idea de innovar en su campo, que tengan en cuenta todas esas experiencias que tiene uno para mejorar, para ser precavido, vaya.
1: Muy bien, pues tienes bastante razón en lo que nos estás platicando, estas experiencias que nos están dando la labor ya como ingenieros, ¿no? Que van a egresar. Y en ocasiones, lo mencionabas, se aprende de los errores, ¿no? Qué bueno que no pasó a mayores, y que el dron, pues, el equipo todavía funciona, y que pues la integridad también de las personas está bien, ¿no? Porque en ocasiones caer de una altura y que nos caiga encima, o las hélices pueden llegar a dañar gravemente también al personal, ¿no? Gonzalo, platícanos brevemente, por favor, respecto a tus experiencias que ya nos decías, pero que te han hecho salir de tu zona de confort. Hace un momento nos platicabas que ya tu papá te comentaba de, pues ya te toca, ¿no? Ya tienes que aprender, ya es algo que tú tienes que hacer. ¿Qué sentiste de salirte de esa zona de confort? ¿Qué significó para ti?
2: Bueno, siento que es un paso que toda mujer, todo hombre tiene que dar en algún punto de su vida, al menos desde la forma en que a mí me educaron. Siento que no puedes estar quedándote como, pues sí, como un niño viviendo sin hacer nada, entonces tienes que echarle ganas. Y salir de esa zona de confort, al menos bajo mi persona, es algo muy, de mucho gusto, mucho agrado. ¿Por qué? Porque aprendes cosas que normalmente, si estás en zona de confort, no las aprenderías. Te obligas a mejorar como persona. El hecho de que, por ejemplo, Nosotros apenas somos productores de cebada, somos productores pequeños, relativamente. Sembramos 35 hectáreas de cebada. No es mucho comparado a los grandes productores, pero pues sí, ya como son tierras de temporada, pues luego que llueve o que cosas por el estilo, ya no se puede meter el tractor para trabajar. Entonces hay que tener la iniciativa. Yo sé mucho de que, por ejemplo, ya no se puede fumigar porque las tierras están muy mojadas, no puede entrar el tractor, pues con mochila. No soy de rajarme, y entonces constantemente trato de salir de mi zona de confort. Y como decía aquí mi compañero presente, igual una propuesta que se me presentó este año, que primero Dios estoy pensando seriamente para el siguiente año, comprar un dron. Me lo financian un amigo mío, pone la capital, nos iríamos a partes iguales, pero pues precisamente, ¿no?, el hecho de que a mis 19 años ya manejar algo de tanto dinero es una carga muy, muy grande para alguien que pues apenas va saliendo del nido, ¿no? Es cuestión de informarse, como comentaban, de capacitarse, porque al menos no puedes jugar con todo eso. Y estoy seguro que todas las personas que empiezan a hacer eso desde muy temprana edad, que empiezan a salir de su zona de confort, llegan a ser grandes personas, porque siempre están buscando progresar.
1: Muy bien, pues esa es la mentalidad que tenemos aquí en el Instituto de Ciencias Agropecuarias. Ya lo escuchaban de la voz de nuestros alumnos, cómo es que ellos tienen este ímpetu, estas ganas de que no se van a descansar, siguen trabajando y buscando la manera, ¿no?, de sobresalir y de salir adelante. Así que bueno, estamos llegando a la mitad del programa. Después de la pausa hablaremos para quienes apenas comienzan su vida universitaria y escucharemos los mejores consejos de nuestros estudiantes y lo que ha significado toda esta experiencia de quienes ya están cursando y ya están avanzados en algún semestre. Continuamos en unos momentos, no nos dejen, síganos sintonizando.
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3: Son las 7 con 5 minutos.
5: Temperatura 31 grados centígrados.
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1: Gracias por permanecer en la sintonía de Conciencia ICAP. Continuamos con esta charla. Nos quedamos platicando con algunos de nuestros estudiantes de agronomía y nos estaban platicando de sus experiencias y de la mentalidad que les platicaba yo, de la mentalidad que ellos ya traen, ¿no?, de cómo no solo se van a descansar este periodo vacacional, sino que están trabajando. Y bueno, pues ya estamos platicando con Yareli. Yare, después de estas experiencias que ya nos platicaban tus compañeros y tú, ¿cambió la forma en que imaginas tu futuro profesional a través ya del paso de los semestres y de tu labor en periodo de descanso?
6: Sí, pues sí, realmente todo va cambiando conforme vas creciendo y vas avanzando. Ves que te vas a enfrentar a nuevos retos. Uno de ellos ahorita es la tecnología, como lo son los drones, que es algo que antes no se veía y ahorita pues ya es necesario aprenderlo. Ya no es si quieres ser pues más competente, más completo como profesionista, pues tienes que aprender de muchas, muchas áreas. Sí cambia la visión, sí cambia el reto, pero pues no nos achicamos, aquí seguimos y vamos para adelante, aprendiendo siempre de lo que se pueda. Siempre hay personas que te quieren enseñar, siempre hay personas que te quieren apoyar y siempre aprovecha esas oportunidades. Nunca dejes de aprender. Ese es el mayor consejo que se les puede dar, y que no se queden en la zona de confort, porque estar ahí es quedarte estancado y eso es lo que no queremos.
1: Pues muy bien ahí ya en la voz de Yareli lo que significa, ¿no? El aprender a través de los semestres y del conocimiento y la experiencia que ya han adquirido estos estudiantes. Pero volvemos con nuestra invitada súper especial. Ale, un gusto tenerte aquí, de verdad. No es tan frecuente que tengamos a alumnos de primer semestre, por eso estamos tan, tan emocionados. Compártenos, por favor, ya escuchando las experiencias de tus compañeros. Primero, quiero saber cómo fue el proceso para ti. ¿Por qué llegaste a ingeniería en agronomía? ¿Porque te gustaba el campo? ¿Porque mi abuelito? No sé yo. Platícanos brevemente cómo supiste primero, ¿por qué agronomía y cómo supiste del ICAP?
7: Ok, pues fue un poco difícil escoger la carrera porque pues había varias opciones y la verdad yo dije que me di cuenta que ninguna me llamaba la atención. Entonces, desde pequeña, pues siempre he sido como que me ha gustado ser muy libre, andar en el campo, jugando, corriendo de aquí para allá. Desde pequeña también, pues mi abuelita me llevaba a, ahora sí que a ayudarle con su cultivo de maíz, con sus árboles frutales. También mi papá, ahora sí que a él le encanta el campo, él ama el campo. Y pues de cierto modo siento que también me inculcó ese querer de ayudarle a él, de ver cómo, pues, dijera aquí nuestro compañero, de que algún día él ya no va a estar. Entonces, pues yo dije, voy a estudiar agronomía, porque también creo que la tierra va a poder suplir esas necesidades básicas que yo voy a necesitar en un futuro. Y siento que es como esa llave a la libertad que yo busco, ¿no? De la ICAP supe por TikTok, creo. Porque primero, pues la más conocida era Chapingo. Siempre hablan de Chapingo, de Chapingo. Y pues yo dije, pues tengo que buscar más alternativas, tengo que saber. En eso me dijeron mis papás que buscara aquí en la Autónoma de Hidalgo si había agronomía. Y pues ya metiéndome a investigar, fue que vimos que sí había agronomía. Y pues decidí ahora sí que sacar ficha, intentarlo y pues gracias a Dios quedé. Aquí ando, la verdad sí siento que se me acomodaron todas las cosas y puedo decir que era, ya era mi destino estar aquí. Entonces pues así pasaron las cosas y pues ahora queda echarle ganas y pues pasar el semestre y terminar, que es lo que importa ahorita.
1: Claro que sí, mira, ya lo comentábamos a través de sus pláticas y sus comentarios de cada uno de ustedes. La agronomía es algo que nos da libertad. Es una carrera muy bonita que nos permite estar trabajando cerca de la naturaleza y a veces reconectar con aquello que muchas personas abandonamos o dejamos detrás, ¿no? Nos enfocamos tanto en nuestras vidas, en el día a día, lo cotidiano, que nos olvidamos de tomarnos un momento para respirar. Y precisamente esta carrera es algo que nos permite, que nos regala, que nos brinda. También nos brinda conocer personas o amistades muy, muy cercanas, personas muy agradables. Y no solo eso, sino que la agronomía también es familia. Así como lo dijeron ustedes hace un momento, mi abuelito, mi papá, mi tío, no sé. Para muchos de nosotros la agricultura, la agronomía significa eso, ¿no? Nos hace sentir como en hogar, en casa, cerca de nuestros seres queridos. Entonces todo el amor que se transmite del campo a ellos y de ellos a nosotros. Pues bienvenida y que sea un semestre y una carrera exitosa. También mencionarles que no pasa nada, ¿no? Porque en ocasiones a lo mejor sí es que yo amo el campo y etcétera. Pero que tampoco se enfrasquen a estar en algo que no les agrada, porque a lo mejor sí me encanta a mí el campo, porque a mi papá le encanta el campo, a mi abuelito le encanta el campo, pero quizá no es exactamente lo mío. Digo, en este caso la carrera se presta para poder trabajar en ventas, en laboratorio, directamente en la parcela, en la tecnología. Entonces es un rubro que se presta para trabajar en muchos ámbitos, en muchos campos, ¿no? Es maleable de alguna manera. Si creemos que no pertenecemos a una parte, nos vamos a lo demás, ¿no? Si me encantan las flores, a lo floral, sino a lo cítrico y demás. Pero a lo que voy, no enfrascarnos en algo que no nos gusta, porque en ocasiones estamos metidos en algo que no es que entiendo, ¿no? Que el sacrificio de mis papás, que segundo semestre, tercer semestre, pero definitivamente yo no soy feliz aquí. Entonces busquen eso, chicos, busquen su felicidad y busquen hacer lo que realmente les apasiona. Me gusta platicar con alumnos de esta carrera porque es raro que yo encuentre esa situación en esta carrera. Casi siempre son personas que están convencidas. Sí, es laborioso, es quejoso, pero están convencidas de lo que quieren y me agrada saber que no se arrepienten de la decisión que tomaron. Así que, pues me gustaría escuchar brevemente, Gustavo, Gonzalo, Yare, ¿qué consejo nos darían para nuestros compañeros de primer semestre? Ya por ahí Yare nos estaba compartiendo un poco de los consejos, ¿no? Pero, Gustavo, si tuvieras enfrente a un grupo de primer semestre, ¿qué les dirías principalmente? No del rubro, vamos a dejar un poco lo académico, si te parece. Me gustaría que les des un consejo personal, porque también están todas las partes en las que a veces está la diversión y otras cosas que pueden ser distracciones. ¿Qué consejo les darías? Que no es malo, pero hay que tener en cuenta.
0: Pues a lo mejor algún consejo que yo les puedo dar, como lo comentaba Gonzalo, tener esa decisión de salir de su zona de confort, porque muchas veces venimos con esa idea. Entonces, igual en base a eso, pues tú igual tener esa mentalidad de sobresalir, de seguir aprendiendo, de no cerrarte nada más a un mundo o a la parte solamente aquí en la universidad. A lo que voy. Hoy en día tenemos ya muchísimas herramientas en internet. Lo comentaba Sale, perdón, te tomo de ejemplo. Lo comentabas, te encanta leer. Una parte muy importante, entrando en la parte agronómica, es eso. Muchas veces mucha lectura, mucha comprensión, lo que necesita uno. Pero bueno, en sí mi consejo sería ese. Buscar el día a día, sobresalir, no conformarte con lo que ya eres o con lo que ya tienes, sino seguir día con día, tú misma generándote retos, y esos mismos retos, tratar, buscar una u otra forma de salir adelante, y cada logro, pues reconocerte igual tú misma, o bueno, ustedes mismos, y igual, no está de más a lo mejor que tengas algún deporte como tiempo libre, porque sí, muchas veces nos, como les decía, nos enfrascamos solamente en la parte académica y en ocasiones ya no nos entra más información por más que quieramos por la carga de estrés y entre mil y un problemas que incluso podamos tener. Entonces es importante igual esa parte, que le dediquemos algo de tiempo igual a nuestra vida, a nuestra salud.
1: Ok, vamos a realizar unas breves preguntas, pero las vamos a hacer rápidas, van a ser preguntas flash. Yo les pregunto y ustedes me contestan en el menor número de palabras posibles, ¿les parece? Ok, pues bueno, primero, ¿qué error cometieron durante sus primeros semestres que ahora evitarían?
2: No organizarme.
1: No organizarnos, es muy importante, ¿eh? Porque no tomamos en cuenta a veces la situación, qué sigue, qué vamos a hacer. Bueno, continuamos. ¿Cómo organizar el tiempo entre clases, tareas prácticas y vida personal?
6: Yo lo hago con una app, me ayuda mucho, siento que es la forma más fácil.
1: Ok, entonces organizarnos y podemos utilizar la tecnología. Gustavo, ¿qué actividad del ICAP recomendarías aprovechar desde el inicio?
0: Bueno, recuerdo yo en mi experiencia cuando entré a la carrera, empecé con producción de plántula. Entonces, igual muchas veces tiene que ver con los gustos de cada uno.
1: Muy bien, última pregunta antes de irnos ya a una breve pausa. ¿Qué consejo les hubiera gustado recibir antes de iniciar la carrera?
2: Compra pantalones y gorras porque las vas a necesitar. Igual botas, muy importante.
1: Muy, muy importante. Una más antes de irnos a pausa. Yare, por favor, ¿qué importante es para ti acercarnos a un docente o a un académico?
6: Es muy importante. Él te va a guiar en todo tu proceso, entonces siempre es importante guiarte de un buen profesor.
1: Muy bien, pues ahí lo tenemos. Ya que si llegamos al final del programa, después de esta última pausa hablaremos sobre el futuro y sobre las metas que nuestros estudiantes desean alcanzar. No se vayan, que aquí continuamos.
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0: Son las 7 con 24 minutos. 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
4: Estamos de regreso en Conciencia ICAP. Nos encontramos en la parte final de esta emisión. Ya platicábamos con algunos compañeros de agronomía de distintos semestres, de distintos estados y que se encuentran aquí hoy compartiendo experiencias de la labor agrícola y demás. Para nuestros alumnos de primer semestre, no solo aplica para agronomía, este tipo de consejos creo que aplican precisamente para las distintas carreras y distintas universidades. No es muy, muy importante acercarnos a nuestros docentes a veces a pedir un consejo, tener el material listo, hace rato lo comentaba su compañero, gorras, botas, etcétera, porque pues las vamos a usar a desgastar, ¿no? Y organizarnos es muy importante porque no le damos cabida a veces a una organización adecuada y podemos apoyarnos de estas nuevas tecnologías o de estas IAs para poder organizarnos. Asimismo, también ya lo comentaban, aprovechar algunas actividades que la universidad les está brindando. En ocasiones por ahí tenemos instancias o áreas que no sabíamos que teníamos. Tenemos el área de psicología, tenemos talleres, y esto puede despertar en nosotros o reforzar alguna actividad que nosotros ya traíamos en mente. Yo siempre, por ejemplo, tuve la intención de tocar batería. Ahí es un sueño frustrado que tengo. Y recuerdo que en alguna ocasión aquí se ofreció un taller de música donde estaban enseñando a tocar este tipo de instrumentos. Entonces, recordarles a todos los radioescuchas que tenemos este tipo de actividades y que ustedes pueden aprovechar para reforzar o aprender algo nuevo. Pero bueno, continuando de esta manera, platicábamos y decíamos antes de ir a pausa que de las miras hacia el futuro, ¿no? De que ya platicamos de por qué están aquí, de la familia, del campo, de todo esto y de los consejos que les dan. Pero ahora vamos a tratar de ver un poquito más hacia ustedes lo que no han hecho. Entonces, ¿qué va a hacer el futuro con ustedes? ¿Cómo imaginan su vida profesional dentro de 5 o 10 años?
5: Pues yo ya tengo o voy a tener una visión, y cayendo en cuenta lo que se exige hoy en día, pues mi intención es tener invernaderos. Pues obviamente con el paso del tiempo seguir innovando. No me cierro igual a la opción de tal vez trabajar para alguna empresa o tener incluso mi propio negocio. En este caso sería un asesoramiento, manejo de cultivos en general, o depende igual la zona en donde me establezca para de mi parte laboral.
4: Muy bien. ¿Qué área de la agronomía te gustaría trabajar más o te gustaría especializarte?
6: Yo creo que en plantas frutales.
4: Muy bien, en plantas frutales. ¿Te gustan los cítricos?
6: Sí, bueno, me gustaría especializarme en lo que son frutas y todo eso.
4: Tenemos la parte de berries y tenemos la parte de zarzamora y demás. Fíjate que aquí tenemos viajes de estudio donde a los alumnos se les permite conocer cultivos que a veces no tenemos en la zona. Aquí muy comúnmente trabajamos algunas hortalizas como pueden ser jitomate, lechuga, algunos otros cultivos que a veces nos vienen a visitar de otras escuelas porque por la zona o la área climática, etcétera, suelos y demás, no lo tienen o no lo pueden adaptar. Sin embargo, aquí se adapta. Asimismo, nosotros buscamos espacios donde ustedes puedan ir a visitar y conocer otros cultivos, debido a que esto les abre un panorama, ¿no? Recuerdo yo cuando estaba en las instalaciones, como ustedes, me encantó la parte del ornamental, las flores, todo esto. Era un mundo que yo desconocía. Me llevaron a Atlixco, Puebla, y no terminé en este rubro. Sin embargo, fue algo que en su momento me apasionó y yo me quería dedicar a ello. Pero pues vamos cambiando de opinión conforme vamos avanzando y no está mal. Pero qué bueno que es así. Ok, ¿qué retos consideras que enfrentará la agricultura en México durante los próximos años?
7: Principalmente siento que lo que se está haciendo actualmente con la agricultura, que te venden la semilla muy cara y después te la compran muy barata, es un reto que va haciendo que las grandes empresas sí, tal vez sigan existiendo, pero los pequeños agricultores, esas pequeñas masas que en poquitos hace mucho, vayan dejando de sembrar. Antes hay muchas tierras que eran sembradas, tú veías, todo estaba sembrado, ahorita hay muchas tierras abandonadas, y si tú quieres rentar una tierra para sembrar, ya te la dejan algo cara, y prefieren rentar a sembrar, porque es una ganancia segura. Hoy en día sembrar ya es más por amor al arte para muchos, porque ya es un azar, es un albur en el que no sabes si vas a ganar, vas a perder, sales tablas. Muchos lo ven nada más como un ahorro, entonces siento que es un reto en la parte económica, si realmente deja ganar, si realmente da para seguir creciendo o no, porque técnicamente es algo que sí o sí se tiene que hacer. Si no hay agricultura, no hay comida, si no hay comida, no hay vida. Entonces es algo que sí o sí se tiene que hacer y se tiene que arreglar eso. Es un reto muy grande al que se tiene que enfrentar el mundo.
4: Tenemos retos muy importantes para la agricultura en México y precisamente a ustedes les va a tocar, los ingenieros del día del mañana. Entonces, pues ahí lo tienen, ¿no? Ok, ¿qué innovación tecnológica creen que tendrá mayor impacto en el campo?
5: Pues una innovación, ya lo estamos viendo hoy en día, la agricultura de precisión. Aunado a eso, como lo comentaba en invernaderos, toda esa tecnificación en un futuro es lo que nos va a ayudar, ¿no?
4: Muy bien, pues sí, la agricultura de precisión, todas estas nuevas herramientas son parte de la agricultura, del futuro de la agricultura en México y en el planeta. Yare, muy importante esta pregunta, la más difícil de todas para ti, que eres la más avanzada. ¿Qué significa para ti ser estudiante de ICAP?
6: Es una experiencia increíble. Desde que yo entré, la carrera me encantó, me enamoró. Es vivir día con día aprendiendo de gente que sabe, de gente que ya tiene experiencia. Amo la carrera, nunca dudé, sí, es cierto. Los de agronomía generalmente no dudamos de dónde estamos. Y me gusta, hay que disfrutarla siempre, la universidad, porque se va muy rápido. Entonces, sí me encanta esto. ICAP es una institución donde te brindan mucho, mucho apoyo. Hay instalaciones que son buenas, hay buenos maestros, tenemos salones competentes, tenemos laboratorios donde sí nos brindan los materiales que necesitamos. Entonces, sí, para mí ha sido una muy, muy buena experiencia.
4: Muy bien, pues ya lo tenemos ahí, la pregunta más difícil y la mejor respuesta. Ahora, les voy a pedir que por favor completen la siguiente frase, nos vamos a ir de esta manera, ¿ok? Primero, Ale, ¿ser ingeniero agrónomo significa?
6: Ser libre.
5: Compromiso.
7: Estar en muchos lados y ramas a la vez.
6: Amar la tierra.
4: Perfectísimo. Ya para terminar brevemente, les voy a hacer una pregunta otra vez rápidas y ya es un poquito más personal, ¿les parece? Ok, continuamos con Ale. ¿Qué cultivo te gustaría aprender a producir?
6: Fresas.
4: Gustavo, ¿materia favorita?
5: Maquinaria agrícola.
4: Muy bien. Gonzalo, ¿una herramienta que todo agrónomo debería saber usar?
7: Principalmente el tlalacho, porque puede servir como pico o pala, y si se pueden dos, pico y pala, porque el asadón siento que lo puedes complementar con diferente tipo de pala, entonces siento que son las primordiales.
4: Yareli, uno o un par de docentes que te hayan inspirado.
8: El doctor Alfredo Adariaga es de fitopatología y el doctor Zeus.
4: Ok, muy bien. Pues muchas gracias por estar el día de hoy con nosotros. Un gusto tenerlos aquí a cada uno de ustedes en los distintos semestres que se encuentran cursando. Hemos llegado al final de esta emisión de Conciencia ICAP. Un poco diferente a lo que veníamos trabajando sobre temas específicos. Hoy tomamos un tema que fue la vida académica de ustedes como estudiantes, de cómo ven el futuro de lo que ya han cursado y de lo que están por cursar, ¿no? Cómo es que llegaron aquí y asimismo cómo es que esperan pasar los días y los semestres y de las vacaciones, que realmente no las han tenido. Pues muchas gracias por compartir su experiencia, sus aprendizajes y sus consejos. Estoy seguro de que sus palabras están en una gran utilidad para quienes apenas comienzan esta etapa universitaria y también para quienes ya forman parte de nuestra comunidad. Les deseamos mucho éxito en este nuevo semestre y esperamos que continúen creciendo, tanto profesional como personalmente. A nombre de Conciencia ICAP agradecemos profundamente su compañía durante esta emisión. También agradecemos al equipo de Radio Nancy Vite en la producción y Santiago Castillo en los controles, que hacen posible este espacio semana con semana. Los invitamos a acompañarnos en nuestra próxima emisión con más temas relacionados con la ciencia, la agricultura, el ambiente y el desarrollo del sector agropecuario. Les habló Carlos Quetzal Vázquez Osorno. Que tengan un excelente día y un exitoso inicio de semestre. Hasta la próxima.
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5: Son las 7:40.

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1: Son las 7:54.
2: Muchas gracias.

0: Gracias, gracias. Eso es de las nuestras canciones un poco pues, antiguas, ¿verdad? Se llama Te Quiero. Para todos ustedes, vamos a enviarles ahora este que dice así. Es del disco de Los Temerarios en la Madrugada se fue, pero no es esa, es otra,
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6: Son las 8:04.
7: Temperatura 37 grados centígrados.

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5: Son las 8:18.

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4: Son las 8:35.

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1: Si no hubieran asesinado a John F. Kennedy, es probable que yo no estuviera escribiendo esto. Me explico. Aquel día, mi tío Manuel, el primo de mi mamá, le llamó para pedirle que lo acompañara a una cita. Iba a presentar a dos amigos suyos, la güera y Esteban, y no le gustaba mucho la idea de hacer mal tercio. Mi madre era una jovencita soltera que no tenía una vida social precisamente vertiginosa. Así es que, a falta de mejor que hacer, aceptó completar el cuarteto. Cuando mi tío Manuel pasó por ella, ya venían en el asiento de atrás Esteban y la güera. Se dirigieron a una fuente de sodas o alguno de esos lugares que se estilaban entonces, y mientras bebían malteadas y platicaban del clima, de los Beatles o qué sé yo realmente de qué platicaban, una televisión que había en el lugar les dio la noticia.
2: One recalls the day, the moment America lost a president.
1: Acababan de asesinar a John F. Kennedy. Esteban y mi mamá, quienes no se conocían y tampoco fueron tan sensibles a la noticia, se quedaron en el lugar terminando sus espesos brebajes. Platicaron, descubrieron que se gustaban y que además vivían en la misma colonia. El tío Manuel ya no regresó. Esteban es mi papá. Este fragmento es el inicio de Historia sobre un corazón roto y tal vez un par de colmillos, de la escritora mexicana Mónica Beltrán Brosón, que nació en 1970 en la capital del país y desde 1996 escribe literatura juvenil. Su obra ha sido reconocida con los premios El Barco de Vapor, A la Orilla del Viento, y en el 2007 ganó el Premio Nacional de Cuento Infantil Juan de la Cabada con el libro Memorias de un Amigo Casi Verdadero. ¿Te gustaría escuchar más sobre ella? 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
4: Son las 8:51.

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1: Son las 9:01.
2: Temperatura 32 grados centígrados.
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4: Bienvenidas y bienvenidos. Nos da mucho gusto estar nuevamente con ustedes en una emisión más de Radio Hábitat, el espacio donde nuestra voz se convierte en el eco de la naturaleza y las comunidades humanas. Iniciamos esta nueva emisión a través de 99.7 FM, Suma Radio Pachuca, saludando con mucho cariño a todas las estaciones de nuestro sistema universitario de medios autónomos. Hoy nos comunicamos una vez más para entender, cuidar y transformar nuestro entorno y construir y mejorar nuestro hábitat para mejorar nuestras vidas. Gracias por ser parte de este cambio.
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4: Y en nuestra sección editorial, ¿de qué hablaremos el día de hoy? ¿Sabías que en Hidalgo se encuentra uno de los bosques protegidos más antiguos de México? Sí, en efecto, el Parque Nacional El Chico, conocido también como el Bosque del Chico por todos nosotros que hemos visitado y que somos de la ciudad, fue protegido por primera vez en 1898 como reserva forestal para evitar la tala indiscriminada. Más tarde, el 6 de julio de 1982, fue decretado oficialmente Parque Nacional, con una superficie de 2.739 hectáreas. Por eso hemos dedicado el día de hoy esta editorial, porque precisamente el 6 de julio estaremos cumpliendo un año más de esta reserva. Este bosque templado de pinos, oyameles y encinos es mucho más que un hermoso destino turístico. Funciona como una gran esponja natural, captando humedad, alimentando manantiales y arroyos que abastecen el agua a la región. Además, sus árboles y sus suelos almacenan grandes cantidades de carbono, ayudando a disminuir la concentración de dióxido de carbono en la atmósfera y contribuyendo a mitigar el cambio climático. Hoy enfrenta importantes desafíos: el aumento de los incendios forestales favorecidos por el cambio climático, la presencia de plagas y enfermedades, la presión de turismo.
5: Sobre todo de un trabajo que es sumamente colaborativo y que a lo largo de todo este tiempo ha apoyado y aportado conocimiento a miles de personas que son parte de la Asociación de las Televisiones Educativas y Culturales Iberoamericanas en toda la región y que, bueno, a través de este trabajo creo que se refrenda este compromiso de difundir notas que normalmente no conocemos o que no sabemos tanto en medios comerciales, como pueden llegar a ser notas acerca de ciencia, de innovación, de tecnología y también de cultura. Y es por eso que el trabajo del noticiero científico cultural tiene que ser reconocido. Y más que nada, el poder ser anfitriones de esta ocasión, de este noveno aniversario, Pau, para mí es algo bastante especial.
6: Así es que nos abre las puertas al mundo, al conocimiento, a la divulgación de la ciencia. Como bien lo decías, no es nada fácil llegar a este noveno aniversario, pero sin duda ha sido un trabajo espectacular el que se ha estado realizando a lo largo de ya 52 semanas de trabajo y que también queremos adelantarles que Pachuca, como les comentaba, que es la sede, pues en la tarde tendremos un programa muy especial y también les quiero hacer la invitación para que no se pierdan estos pormenores que vamos a estar llevando para todos ustedes, porque justo a través de estos documentos, de estos materiales radiofónicos, de televisión y también pues vamos a tener este gran reconocimiento, Sandy.
5: Claro, es algo bastante especial y me encanta porque la celebración apenas comienza. Uno pensaría que solo es la gala de más tarde, Pero en realidad este programa, lo que están viendo y escuchando a través del 13.1 y a través de las estaciones universitarias de Suma, es un programa muy especial porque como parte de este recibimiento para nuestras invitadas e invitados, vamos a tener un recorrido muy especial por las instalaciones del Sistema Universitario de Medios Autónomos y además de eso, diferentes sorpresas que más adelante vamos a tener y que les vamos a mostrar en su canal 13.1 y también a través de las estaciones universitarias en Pachuca, Actopan, Zimapán, Huejutla, San Bartolo Tototepec y ahora también en Huichapan. Así que, ¿qué te parece si iniciamos con este espacio, valga la redundancia, bastante especial, Pau?
6: Así es, pero ¿qué les parece si vamos a conocer un poquito más del NSC? Adelante.
7: ¿Qué pasa cuando la ciencia deja de hablar un solo idioma y empieza a hablarle a toda una región? Eso fue exactamente lo que ocurrió en 2017, cuando nació una alianza global sin precedentes. Impulsada desde Guadalajara, Jalisco, por la Universidad de Guadalajara, a través de su participación en la Asociación de las Televisiones Educativas y Culturales Iberoamericanas, ATEI, esta iniciativa reunió agencias de noticias como la NASA, la ONU, la Organización Panamericana de la Salud, la Deutsche Welle, la Agencia EFE, la AFP, la Agencia del Gobierno de China, Xinhua, y páginas especializadas en ciencia como ScienceDev y Zinc, junto con algunas de las mentes más brillantes del continente, para llevar los descubrimientos más impresionantes directo a la pantalla de millones de personas. En un mundo donde la información viaja a la velocidad de la luz, la ciencia y la cultura dejaron de ser un lujo para convertirse en la mayor fortaleza de una región. Traducir lo complejo en historias que apasionan, conectar países, romper fronteras y demostrar que el futuro se construye entendiendo el presente. Así nació el Noticiero Científico y Cultural Iberoamericano, el NSC, con una misión clara: hacer que el conocimiento sea de todos. Su propósito es traducir los temas más complejos a un lenguaje sencillo, claro y sin rodeos, para que cualquier persona pueda extenderlos y disfrutarlos, conectando hoy a más de 20 países en español, inglés, portugués e italiano. NSC, la red de medios públicos que une a Iberoamérica con el futuro.
5: Eso solo es un poco de la historia que se ha generado a través de este noticiero científico y cultural iberoamericano. Más adelante también vamos a compartir mucho más información de cómo es este proyecto y lo que ha hecho a lo largo de estos 9 años. Pero, como hemos mencionado, esta es una transmisión muy especial y claro que tenemos invitados igual de especiales. Así que, para platicarnos un poquito de esta experiencia del NSC, recibimos en este foro a Germán Alfonso Pérez, quien es vicepresidente de la ATEI y también director de Canal Suma. Así que espero que disfruten de esta conversación.
6: Así es como le damos la bienvenida. Muchas gracias por estar aquí con nosotros. Muy emocionados de recibir, de ser la sede de este 9º aniversario de la NSC.
8: Gracias, Paola. Igualmente nosotros, quienes venimos de diferentes países, de diferentes medios, nos encontramos muy emocionados de estar hoy en día aquí en las instalaciones del Sistema Universitario de Medios Autónomos.
6: Y es que a lo largo de estos años hemos visto cómo ha ido creciendo, cómo se ha ido expandiendo, pues la cultura, la difusión y sobre todo los integrantes, ¿no? Agruparlos y poder dar difusión hacia el conocimiento.
8: Así es. Digamos que ya se ha constituido el NSC como un ecosistema. Es más que un proyecto de producir contenido audiovisual o emitirlo. Ahora es todo un ecosistema que, gracias a las diferentes variables que han venido surgiendo año tras año, pues tenemos diferentes denominaciones, diferentes especificidades. Por ejemplo, ya no es solamente el NSC, sino NSC en órbita, NSC salud, NSC medio ambiente, y así sucesivamente ha venido creciendo y desarrollándose, pero con un espíritu que es el que le da la impronta, el trabajo cooperativo, el trabajo colectivo en alianza, que permite que cada vez sea más sólida esta propuesta.
6: Claro que sí. ¿Y cómo es el impacto? ¿Cómo es que se ha ido desarrollando, obviamente, a lo largo de estos 9 años? Pero ¿cuál es esa importancia de que haya la difusión, la divulgación del conocimiento?
8: Pues, como bien lo indicas, cuando nació un 9 de agosto, ya hace 9 años, en la ciudad de Medellín, iniciamos de una forma, por decirlo tímida, en el entendido que se estaban agrupando una serie de instituciones de carácter educativo y cultural para la divulgación del y la formación de pensamiento, la apropiación social del conocimiento y todos los elementos que hacen parte del mismo, como la ciencia, la cultura, la educación y la tecnología. Y en esa línea, pues, es lo que hace que este proyecto sea tan fortalecido, sea tan robusto, que es de esas posibilidades que las televisoras con estas características propendamos por llevarle a la comunidad, por llevarle a la sociedad una y a las audiencias una formación un poco más en un lenguaje más sencillo, más claro y mantenerlos de alguna forma informados. No necesariamente, pues, diríamos que educados, pero sí informados. Es como el concepto del eduentretenimiento, pero llevado ya al tema como la ciencia. Y es por eso que en los diferentes años hemos hecho unos esfuerzos, gracias a todos los equipos de todos los países, para que no solamente se incorporen los diferentes tipos de públicos, sino los jóvenes, sino también incluso los niños. Precisamente con esta efemérides estamos lanzando un proyecto enfocado hacia los infantes. Más allá que en este instante, pues ahorita en todo el mundo ocurre que se está tratando de limitar el acceso de ellos a las redes sociales por todo lo que implica. Pero digamos que desde nuestras primeras pantallas podemos también hacer una labor de formación desde las edades más tempranas.
6: Claro que sí. ¿Cuál es el reto que tienen las televisoras que tenemos acerca de dar el conocimiento? ¿Cuál, digamos, que es ese mayor reto, mayor obstáculo al que muchas veces nos llegamos a enfrentar?
8: Pues a veces uno de los retos, y que hay que citarlos, es el tema de los presupuestos y la parte económica. Todo este esfuerzo no se podría hacer si no fuera por el trabajo colaborativo de cada quien, de sumar las capacidades instaladas que hay en cada lugar, y de acuerdo con esas posibilidades, pues al final en la línea, en la cadena, pues hay un presupuesto que hay que acotar, hay un presupuesto que hay que asumir. Pero digamos que el proyecto ha sido tan sólido que se han venido sumando esfuerzos de agencias internacionales como la EFE, como Deutsche Welle, como Xinhua, que de alguna manera le aportan no solamente capacidad instalada, sino también algunos recursos que son tan importantes al final de la cadena. Y creo que el reto es este, ¿sí? Seguir creciendo, seguir siendo autónomos y alcanzar más medios. En este instante las cifras son muy, muy atractivas, pero cada vez ir globalizando un poco más el tema con otros idiomas, con otros lugares, con otros continentes.
6: Claro que sí, sin duda es un gran trabajo, sin duda también es importante poner estos conocimientos, estos trabajos que llevamos. Muchísimas gracias por estar aquí con nosotros, y pues ya al ratito veremos quiénes van a ser, pues, los galardonados y los que van a tener este gran reconocimiento por la divulgación que tienen.
8: Pues como bien lo indicas, hoy o en esta ocasión, pues se van a reconocer los principales trabajos en las diferentes expresiones, lenguajes que ha abocado el NSC, y creemos que es una manera de reconocer estos esfuerzos, y esperamos que cada vez haya más categorías, más denominaciones, y sorpresa para todos los quienes de alguna manera siempre hemos estado en la participación, en la organización y en la estructura de este gran proyecto de carácter global.
6: Así es, pues muchas gracias por estar aquí con nosotros, y pues ya veremos al ratito qué es lo que nos depara. Muchas gracias.
8: Gracias a ustedes.
9: Continuamos con más en esta programación especial, y creo que esta plática que acabamos de tener nos da un poquito más de este contexto de lo que significa el NSC, que no solo es hacer investigación y difundir las noticias, sino una pasión por compartir y también por fomentar la integración, que se pueda entender que la ciencia de primera calidad siempre se hace y se puede hacer en cualquier lugar. Así que a lo largo de estos 9 años, no, este proyecto inició como algo pues bastante pequeño, pero cada vez ha ido alcanzando bastante amplitud. Así que vamos a escuchar el siguiente material.
10: Todo comenzó con un pequeño grupo de aliados y una idea ambiciosa: hacer de la ciencia un lenguaje compartido en toda Iberoamérica. En 2017, la Universidad de Guadalajara lanzó el Noticiero Científico y Cultural Iberoamericano, el NSC, materializado a través de su participación en la TEI. Desde entonces, este noticiero multiplataforma publica cada semana una selección de avances científicos, innovaciones tecnológicas y cultura. Lo que arrancó con un puñado de socios se convirtió rápidamente en un ecosistema de cooperación internacional. Hoy reúne a más de 179 aliados en 20 países, con presencia en más de 290 pantallas de televisión abierta y más de 200 frecuencias de radio, además de sistemas de radiodifusión y plataformas digitales. En producción, supera las 7.800 notas periodísticas difundidas a través de un ecosistema con presencia internacional. El noticiero no solo se transmite en radio y televisión, también llega a redes sociales y cuenta con su propio portal web, noticiasnsc.com. Hoy, sus contenidos se subtitulan en inglés e italiano, lo que permite que la ciencia y la cultura iberoamericana y lleguen a audiencias globales. En su séptimo aniversario, se anunciaron tres nuevas iniciativas. El podcast Háblame de Ciencia, la serie Revolucionaria, dedicada a la inteligencia artificial, y el programa Cultura en Movimiento, que promueve el turismo cultural y el patrimonio regional. Durante la conmemoración del octavo aniversario, la rectora general de la Universidad de Guadalajara reconoció el noticiero como uno de los baluartes y motivos de orgullo universitarios, por su capacidad de comunicar temas complejos de ciencia, tecnología y cultura en un lenguaje accesible y entretenido. En 2026, el NSC cumple 9 años de trayectoria y se consolida como un referente en la divulgación científica y cultural en español. Un espacio que seguirá evolucionando para acercar el conocimiento a millones de personas en Iberoamérica y el mundo.

0: Y a medida de que la historia del NSC avanza, pues también son sus asociados. Y es muy particular el escuchar cómo es que a esta historia cada vez se van sumando diferentes medios universitarios de alto impacto, no solo aquí en México, sino también en todo el mundo. Así que para seguir con esta programación especial, vamos a tener una breve plática con el director de TV UNAM, Iván Trujillo Bolio.
1: Así es como le doy la bienvenida. Muchas gracias por estar aquí con nosotros. Bienvenido.
2: Muchas gracias, Paola, por la invitación y el espacio. Muy amable.
1: Platíquenos de la importancia del noticiero científico y cultural NSC a lo largo de estos 9 años y que también como la máxima casa de estudios a nivel nacional forme parte de este consorcio de socios de la TEI.
2: Bueno, es fundamental. Hay que decir que efectivamente TV UNAM es uno de los fundadores de la TEI, de la Asociación de Televisoras Educativas y Culturales de Iberoamérica. Justo desde que su fundación estuvo presente TV UNAM. Y también, por supuesto, que desde que se creó esos 9 años el NSCC, el Noticiero Científico y Cultural, que es un espacio importantísimo, ahora me referiré a él, también el TV UNAM estuvo presente. ¿Por qué presente y por qué es importante el Noticiero Científico y Cultural para la TV UNAM y para la Universidad Nacional Autónoma de México en general? Hay que recordar que nuestra universidad es un poco peculiar, o sea, es un modelo que afortunadamente han seguido muchas otras universidades en el país, pero ese es un modelo. Se dedican, por supuesto, a formar cuadros, a la docencia y a crear carreras científicas, humanísticas en general, pero eso lo hacen casi todas las universidades. También algunas, no todas, pero una buena cantidad, se dedican a investigar tanto en ciencias duras, ciencias sociales, en ciencias, incluso también en cuestiones de humanidades. Entonces, eso también lo hace la UNAM, tiene una tradición importantísima de estar investigando en las diferentes redes. Pero la tercera función sustantiva de la universidad, como lo dice la ley orgánica, es extender lo más ampliamente posible los beneficios de la cultura. Es decir, es una obligación de la universidad hacia la sociedad extender la cultura, y por eso es que hacemos tantas cosas. Esa es la razón de que incluso TV UNAM sea una dependencia de la universidad, porque nuestra misión principal es extender los beneficios de la cultura, y qué mejor hacerlo a través de una televisora, ¿no? Que realmente llegamos a ese amplio público. Y entonces para nosotros es fundamental, porque todo el trabajo que se hace también en investigación en las diferentes ramas, nuevamente en ciencias sociales, en ciencias, investigación en diferentes, como sabes, están institutos y centros de investigación en todos lados de la República, la universidad, esa es la manera también de dar a difundir el trabajo que hace la universidad. De esa forma, el NSCC es importantísimo para nosotros. Y por eso es que cada año, desde estos 9 años, la UNAM llega con una gran cantidad de notas que se integran al noticiero. No todas, porque reproducimos demasiadas y de repente ya no es necesario ya meterlas, pero efectivamente por eso es que estamos en cada una de estas entregas, pues orgullosamente y además muy contentos de poder presentar los trabajos que hacemos a través de este noticiario.
1: Claro, y es que es fundamental acercar el conocimiento, la cultura, la investigación, y a través de los canales de televisión, justo de que se encargan de difundir las actividades que se realizan, es como se permea en la sociedad ese impacto que se genera no únicamente entre los estudiantes, sino también en los más pequeños, ¿no? Que también, digamos, ese luego se convierte luego en un reto, ¿no? De ir acercando estos materiales de difusión, de que se den a conocer estas investigaciones tan importantes que se realizan.
2: Claro, y eso habla justamente también de la cooperación entre sus miembros, ¿no? Yo soy muy contento, estuvimos justamente también presentes cuando se inauguró este canal, el Sistema Universitario de Medios Autónomas, cuando ella abrió su canal de televisión. Estamos realmente colaborando en lo que podemos, sobre todo en el intercambio de contenidos, y creo que se abren muchas más perspectivas para seguir trabajando conjuntamente con el canal del SUMA, ¿no?
1: Claro que sí, y pues ya para ir terminando con esta entrevista, digamos, ¿cuál es el mayor reto al que se enfrentan las televisoras educativas?
2: Pues actualmente es que efectivamente el gran cambio tecnológico con el que estamos padeciendo desde que se creó el audiovisual, que diríamos pues, más de 100 años cuando se inventó el cinematógrafo, pero actualmente el profesional del audiovisual es muy distinto al que ocurría quizás hace 10 años, ¿no? O incluso menos, ¿no? Se está produciendo una gran cantidad de materiales y de imágenes en movimiento que son abrumadoras. Ese es el mayor reto actualmente, porque ¿cómo puedes sistematizar? No hay, es imposible realmente poder que alguien vea todo lo que se produce, ¿no? Porque simplemente es, estamos hablando de dimensiones impresionantes. Además, llegando incluso la llamada inteligencia artificial, que todavía nos abre muchas perspectivas, pero también nos parece que nos está complicando a todos. Esos son los mayores retos, cómo podemos sistematizar toda esta información.
1: Claro, y seguir trabajando a favor de la divulgación de la ciencia. Muchas gracias por haber estado aquí con nosotros.
2: Al contrario, Paola, muchas gracias por el espacio y felicidades.
0: Continuando con más, el NSC siempre ha tenido esta característica de poder adaptarse a lo que necesita la sociedad cuando se trata de ciencia, de cultura e innovación, como se mencionó previamente con la inteligencia artificial. Así que vamos a escuchar este siguiente material que nos habla un poquito de la oferta que ofrece este noticiero científico y cultural iberoamericano.
3: ¿Te has preguntado cómo se conecta la ciencia, la tecnología y la cultura en toda Iberoamérica? La respuesta está en una gran red de colaboración impulsada por la Asociación de las Televisiones Educativas y Culturales Iberoamericanas, ATEI, el Noticiero Científico y Cultural Iberoamericano, el NSC. Con 9 años de trayectoria, este ecosistema se ha consolidado como el referente indiscutible de la divulgación en nuestra región. 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Los noticieros centrales, acompañados por la señal informativa para la cobertura de coyuntura. 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
0: Recordemos que este noticiero se nutre de la experiencia y de las investigaciones de diferentes personas, no solo en México, sino también en todo el mundo. Para nuestra siguiente visita en esta transmisión especial, vamos a platicar con Germán Ortega Pérez, quien es el director del Noticiero Directo de Bogotá.
1: Así es, muchas gracias por estar con nosotros aquí para poder platicar acerca de lo importante que es de este 9º aniversario del NSC y también de cómo convergen, cómo también, ya lo escuchábamos en entrevistas anteriores, este ecosistema de todas las televisiones, pero también de difundir, de dar a conocer la ciencia, la tecnología, la educación.
4: Muchísimas gracias por la invitación y encantado de estar aquí en Suma. Yo creo que lo importante que tenemos de NSC es que aquí podemos poner también al servicio, en este caso nuestro, las investigaciones que estamos haciendo frente a lo audiovisual. Y creo que ahí radica, porque no solamente estamos mostrando la televisión tradicional, sino también lo que se está desarrollando en términos de investigación aplicada audiovisual al servicio de la televisión pública y universitaria. Entonces creo que eso se vuelve fundamental. Tenemos una ventana nueva.
1: Claro que sí, también tenemos un reto importante, ¿no? Las nuevas tecnologías. Lo escuchábamos también cómo se han ido transformando a lo largo de los años y cómo las investigaciones, la cultura, la ciencia, pues han ido también evolucionando. Y a la par, tanto como televisiones, como medio de comunicación, pues no podemos quedarnos aislados. Tenemos que seguir trabajando, ir impulsando el conocimiento, pero también que llegue de una forma que también sea atractiva para nuestras audiencias.
4: Sí, yo creo que aquí hay una cosa que es importante y lo estamos haciendo nosotros desde la academia, y es que como cambió la relación entre el espectador y la pantalla, también cambió el lenguaje audiovisual.
1: Claro.
4: Entonces nosotros estamos implementando una nueva manera de ver televisión, desarrollamos una gramática audiovisual para las pantallas verticales y eso lo estamos poniendo al servicio de nuestros estudiantes, pero además al servicio de lo público, porque una cosa es ver la televisión o en cualquier pantalla horizontal y otra cosa lo vertical. Entonces eso lo estamos apoyando y desde Directo Bogotá Televisión estamos haciendo ya televisión informativa vertical. No es que olvidemos lo otro, sino que vamos a tener las dos versiones y ahí estamos trabajando también aplicando una herramienta como la IA para hacer otros elementos que tienen que ver con esa nueva televisión, porque es un nuevo público. El público que se sentaba así, como estamos nosotros aquí, ya no está, ¿cierto? Hay un público mucho más pequeño. Estos jóvenes nos están enseñando cómo ven el mundo, cómo lo sienten, y en esta manera lo estamos haciendo en televisión vertical.
1: Claro, también han tenido la oportunidad pues, de conocer nuestra casa de estudios, de hacer un recorrido también por el sistema. ¿Qué impresión le ha dejado? ¿Cuál ha sido este aprendizaje también?
4: No, pues primero asombrado de que una universidad, ¿cierto?, tenga un semejante centro de estudios. Nosotros tenemos un edificio de 7 pisos que es último en tecnología, pero no tenemos esta infraestructura. Y creo que desde las universidades es donde tenemos la posibilidad de proponer, ¿cierto?, y de arriesgarnos a hacer nuevos formatos. Nosotros lo hacemos desde la academia, yo creo que aquí con Ignacio Cárdenas también lo están haciendo, proponiendo nuevos formatos, nuevas maneras de narrar, que es lo importante. Hay una cosa que no va a cambiar y que la IA no nos va a quitar, y es la narración, estas historias que estamos haciendo nosotros face to face, ¿cierto? Y eso es muy importante, ver un elemento del tamaño que tienen aquí ustedes en Suma, da esperanza, y da esperanzas porque entonces alguien lo está viendo, y ese alguien lo está viendo es la posibilidad también de seguir apostándole a nuevas maneras de ver, que es lo que a mí más me interesa desde la academia.
1: Sí, justo, ¿no? También pues irnos transformando, ¿no? Llegar hacia esos sectores, hacia ese público, a ese conocimiento. ¿Qué papel juegan las televisiones, los medios de comunicación en la actualidad?
4: Yo creo que siguen siendo demasiado vitales por una cosa que no nos van a quitar, y es la credibilidad. Una cosa es lo que hacen en las redes sociales nos lanza una cantidad de información, pero los medios públicos lo que tienen es credibilidad, los medios universitarios lo que tienen es credibilidad, y la credibilidad no la dan los equipos ni la técnica, la dan las personas que están adelante y los que están atrás, porque hay investigación, ¿cierto?, porque hay corroboración de fuentes, pero sobre todo porque quieren darle a conocer al público tradicional y el nuevo público que hay otras maneras de ver, que las redes son una versión, digamos que es una cosita así pequeña, pero esta televisión pública es verlo todo, y es verlo todo desde todos los puntos de vista, es verlo todo desde la investigación. Sin buena investigación no hay buena televisión, y sin buena televisión pues no tenemos un buen tejido social, y creo que en eso también estamos construyendo muy bien desde los medios públicos y académicos, construir tejido social tan importante para esta Iberoamérica.
1: Claro, y una parte muy importante que nos estaba comentando es la importancia de que las notas estén verificadas. Y al momento de las televisoras educativas, pues tienen justo ese sello, ¿no? El dar a conocer en este momento que nos encontramos a una inmediatez impresionante. Y entonces, en muchas ocasiones, creo que también ese sería una parte de nuestro reto, ¿no? Que nuestras audiencias, obviamente, confíen en nosotros, pero que también se acerquen, pues en este caso, cuando les estamos dando alguna noticia, cuando les estamos dando a conocer ciertas informaciones.
4: Sí, pero hay una cosa que cambió también en la televisión, y es que ya no estamos jugando a hacer la inmediatez, a lo que llamamos en Colombia la chiva, hay que estar primero ahí. No, ahora lo que importa para el público en general es que la información esté verificada, esté investigada, contrastada, y eso lo quiere mucho más el público. Esa carrera, ese que lo vivimos también, digamos, mi generación, lo vivimos todos los días mirando quién sale primero, ya no es importante, ahora lo importante es credibilidad.
1: Así es, pues muchas gracias por estar con nosotros. Al rato ya veremos esta gala de premiación, sobre todo con estos materiales importantes y que también pues están divulgando y los estamos dando a conocer. Muchas gracias por estar con nosotros.
4: A usted muchísimas gracias por dejar que le contemos al mundo qué está pasando en Iberoamérica.
1: Muchas gracias.
0: Son 9 años de trabajo colaborativo que ha sido muy beneficioso para las personas que son consumidoras del NSC. Pero esta historia se sigue escribiendo, así que en este siguiente material vamos a ver esta perspectiva que se tiene acerca del futuro del noticiero científico cultural iberoamericano.
5: Hacer periodismo científico y cultural de calidad en nuestra región tiene un mérito enorme. Y el Noticiero Científico y Cultural Iberoamericano, el NSC, ha demostrado que la excelencia da frutos. A lo largo de su trayectoria, el ecosistema ha sumado galardones de gran peso institucional. Entre ellos, destacan el Premio Estatal de Innovación, Ciencia y Tecnología de Jalisco, en la categoría de divulgación. El reconocimiento internacional a rostros clave del periodismo científico de la región, como Iván Carrillo, y el galardón obtenido por NSC Radio como mejor programa de radio o podcast científico en el certamen CREATEI, celebrado en Cusco, Perú. Pero el NSC no camina solo. 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Se celebran las distinciones de divulgación junto con la Dirección General de Divulgación de la Ciencia de la UNAM. ¿Hacia dónde se dirige el NSC? 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
0: Ya estamos de vuelta en esta programación sumamente especial en donde estamos celebrando el 9º aniversario del Noticiero Científico Cultural. Y esta tarde, bueno, seguimos esperando muchísimas sorpresas, no solo esta transmisión, sino también un itinerario muy especial que se tiene planeado para nuestras invitadas e invitados antes de llegar a un evento que es de suma importancia para este aniversario. ¿Qué podemos esperar esta tarde, Pau?
1: Así es, pues ya lo estábamos escuchando, que justo se va a llevar la premiación. Es una ceremonia de gala donde vamos a conocer quiénes son los medios de comunicación que han tenido la oportunidad de poder replicar el mayor número de documentos, de notas, y ya lo veíamos y lo escuchábamos también aquí. Justo este reto que se convierte en llevar pues la divulgación, la ciencia, la tecnología y estos materiales audiovisuales tan importantes que por supuesto nos acercan al conocimiento, a la cultura, a la información.
0: Claro, para mí se me hace muy importante el reconocer a estos talentos, porque no solo se trata de hacer una investigación y ya. Hace unos cuantos días estaba platicando con uno de nuestros invitados y cómo es que el noticiero se encarga de hacer que la información que normalmente es para un público específico sea entendible por un público mucho más completo y que sea fácil de aprender y de entender e incluso de inspirar, porque en muchas ocasiones no pensamos en ese aspecto, en cómo es que un artículo bien redactado y que nos haga sentir pertenecientes, no sé, al mundo de la ciencia, al mundo de la innovación, de la tecnología, puede despertar muchísimo, no solo en las personas que saben de estos temas, sino también en el público joven. Así que para mí es padrísimo poder hablar y que estos talentos se reconozcan en aspectos de la televisión, de la radio, del microrrelato y también de diferentes artículos de divulgación científica en Plumas NSC.
1: Así es, sin duda vamos a tener muchas actividades al rato y conocer estos materiales importantes que tenemos pues para dar a conocer pues acerca de esta divulgación de la ciencia, de la tecnología y de la manera en cómo podemos acercarnos. Lo mencionábamos al inicio de este programa y es que Pachuca, nuestra Universidad Autónoma del Estado de Hidalgo, es la sede de este noveno aniversario de la NSC.
0: Y de esta forma, pues seguimos con una transmisión muy especial en donde seguimos teniendo muchísimas sorpresas. Dentro de unos momentos nos vamos a enlazar directamente con nuestro auditorio, en donde están nuestras invitadas e invitados para una plática que es igual de especial, porque tal parece, Pau, que los invitados que tienen este talento y esta experiencia son sumamente conocidos y que tienen esta habilidad de difundir sus saberes y sus conocimientos para todas las personas, incluso cuando son expertos. Así que en este momento nos vamos a enlazar con nuestro auditorio para una plática muy especial.
6: Acosta, rector de la Universidad Autónoma del Estado de Hidalgo. Damos la bienvenida al doctor Jorge Nacer Govera, empresario mexicano y presidente del diario El Economista. De igual forma, a su hija Fernanda Nacer. Saludamos con mucho gusto al doctor Gabriel Torres Espinosa, director general de Canal 44, Radio EDG y secretario general de la TEI. De igual forma al doctor Miquel Francés Domenech, presidente del noticiero científico y cultural iberoamericano. Damos la bienvenida al exrector y expresidente del patronato, el licenciado Gerardo Sosa Castelán. Igualmente a la licenciada Rosa María Carreto Díaz. Saludamos al licenciado Ignacio Cárdenas Roldán, director general del Sistema Universitario de Medios Autónomos. Esta mañana tenemos el honor de contar con la participación del ingeniero Jorge Nacer Govera, destacado empresario y promotor de proyectos educativos y de comunicación de gran alcance en México, además de ser el presidente del diario El Economista. Él es ingeniero en cibernética y sistemas computacionales que ha dedicado gran parte de su trayectoria al fortalecimiento de la educación superior y al desarrollo de iniciativas que han ampliado las oportunidades de formación para miles de estudiantes. El ingeniero pertenece a distintos organismos e instituciones de fomento empresarial y social, como el Centro Mexicano de la Filantropía, la Unión Social de Empresarios de México y el Centro de Excelencia en Gobierno Corporativo. Además, es fundador de la Universidad ICEL y presidente del Grupo Nacer Global. Su experiencia en los ámbitos educativo, empresarial y de medios de comunicación lo convierten en una voz de gran relevancia para reflexionar sobre los retos y oportunidades de nuestro tiempo. Les invito, por favor, a que lo recibamos con un fuerte aplauso.
7: Muy buenos días a todos. Licenciado Gerardo Sosa, muy agradecido con la invitación, reconocimiento especial a su trayectoria y compromiso, y pues que eres parte importante de este gran proyecto. Querido Octavio, muchas felicidades por este evento y gracias por la invitación. A todos los congresistas e integrantes del Consejo del Noticiero Científico y Cultural Iberoamericano, pues felicitarlos por su gran trabajo y bienvenidos a esta universidad y a este país. Pues les quiero compartir que hace unos días Gerardo me hizo el favor de invitarme a este evento y pensé qué sería lo más importante, lo más conveniente para compartir y generar un cambio en la sociedad. Y bueno, estuve analizando que nunca antes se había producido tanto conocimiento científico y sin embargo no está llegando a la gente. La paradoja es ese conocimiento que se genera, cómo hacerlo llegar a la gente, cómo democratizarlo. Y creo que esta vinculación, esta alianza entre la ciencia, la cultura, la tecnología y la academia, junto con los medios, tiene que de alguna manera unirse, integrarse para democratizar este conocimiento. Por lo tanto, pues yo considero que la tesis importante del día de hoy es cómo vincular la ciencia, la tecnología y la cultura con los medios de comunicación, los medios masivos de comunicación. Prácticamente hoy los medios de comunicación se dividen entre iglesia y Estado. La iglesia, prácticamente con la experiencia que yo tengo al frente del Economista, pues es la parte editorial, y el Estado pues prácticamente viene siendo la parte comercial. Siempre la parte comercial busca cuidar sus intereses, vender, y la parte editorial pues busca llegar a más lectores. Y ahí es donde tenemos una paradoja: hay muchísima información, pero no está llegando al lector, y los medios de comunicación pues no están convencidos de promover esa ciencia, esa tecnología y esa cultura. Básicamente lo que promovemos en esta plática es buscar esa vinculación, y hay muchos ejemplos en donde la información es muy, muy útil, muy importante, pero no está siendo el atractivo del lector, de la gente. Un ejemplo muy importante, bueno, lo vivimos en el Mundial de Fútbol. Hay información en donde llovió mucho en el juego de México contra Ecuador, 3 metros cúbicos más históricos con respecto a la última lluvia. Sin embargo, pues esa información no se filtró o no se socializó o no fue del atractivo. Entonces, pues lo que sugerimos es que la información llegue de manera más digerida hacia el lector. Por ejemplo, si decimos que ese día llovieron 3 metros cúbicos más de agua, pues no es muy atractivo. Pero si decimos que esa lluvia retrasó 2 horas el juego de México contra Ecuador, pues ya es mucho más atractiva. Otro ejemplo, bueno, en cuanto a salud, hablaba Ignacio del COVID. Podemos hablar que no es conveniente publicar que la eficacia de la vacuna del COVID alcanzó el 94.5% en ensayos fase 3, con intervalo de confianza del 95%. Esa información no es muy bien digerida por el lector. ¿Cómo sí podría hacerlo? Bueno, decir que de cada 100 personas vacunadas, 94 no se enfermaron, y es la diferencia entre pasar la Navidad entre casa o en el hospital. En casa o en el hospital. Otro ejemplo, pues en temas económicos, que es nuestra especialidad, en temas de inflación. Cuando publicamos una información como el Índice Nacional de Precios al Consumidor o la inflación registró una variación anual del 4.8%, impulsada por el componente subyacente, pues no es muy digerido ni entendido por la comunidad y el lector en general. Pero si decimos que el mismo carrito del súper hace un año costaba 1,000 pesos y hoy cuesta 1,048 pesos, por lo tanto la quincena rinde 2 días menos, pues ya traemos la atención del lector. Un ejemplo más, por ejemplo, en temas de tecnología de AI, los modelos de lenguaje procesan 175 mil millones de parámetros mediante arquitecturas transformer. Esa información para un diario como el nuestro o para cualquier diario es muy sólida, muy dura, pero no está siendo entendible. ¿Qué buscamos? Pues hacerla más digerida. Por ejemplo, una IA ya puede leer en 1 minuto lo que a un abogado le tomaría 1 semana. La pregunta no es técnica, es qué trabajos cambian y cómo nos preparamos. En temas de cambio climático, lo mismo. Si explicamos el sistema Cutzamala, opera al 38% de su capacidad, 21 puntos por debajo de su promedio histórico, no está siendo muy atractiva esa nota. Si la matizamos y la preparamos de tal manera que sea más digerida, podríamos decir que el Cutzamala, si el Cutzamala fuera un tinaco, estaría a poco más. Por eso en Iztapalapa el agua llega solo 2 días a la semana. Y esa investigación, esa ciencia, creo que la podemos hacer más accesible a la gente. En cuanto a sismos, pues lo mismo. así no. El sismo de magnitud 7.1 liberó energía equivalente a 10 a la 15 joules con epicentro a 57 kilómetros de profundidad. Esa noticia tendría muy poco rating y muy pocos views. ¿Qué tenemos que hacer? Bueno, matizarla y hacerla más digerible para el lector. Por ejemplo, el temblor liberó la energía de 30 bombas de Hiroshima, pero la alerta sísmica dio 20 segundos de ventaja. Esos 20 segundos existen gracias a décadas de investigación científica mexicana. Básicamente, lo que estamos proponiendo en esta plática es crear esa vinculación entre la academia, entre el investigador de ciencia y tecnología, con los medios de comunicación. Para esto, para hacer más accesible esa información que llega a nuestros lectores, proponemos promover comités editoriales que se reúnan entre la academia y yo diría los medios de comunicación y sumaríamos a B2B, es decir, a las empresas. Con estos comités editoriales buscaríamos que toda la producción de información que, como decíamos, hoy es históricamente más amplia que en toda la historia del mundo y más por la inteligencia artificial, poder lograr que esos comités puedan crear una información que puedan filtrar a los medios y esos medios pues la hagan más accesible. Finalmente, les quisiera yo comentar que en ese comité le llamaríamos un comité mixto de medios, universidades y sector privado. Hoy en México esto por lo menos no se está dando y creemos que el economista pudiera ser el promotor con el apoyo de la Universidad Autónoma de Hidalgo, con SUMA a cargo de Ignacio y con todos los medios latinoamericanos aquí presentes, poder organizar esos comités 3 o 4 veces al año, vía presencial o vía tecnología, vía Zoom, y todas las conclusiones, todos los resultados que acordemos pudieran publicarse principalmente en el periódico El Economista. Hoy el periódico que tengo el honor de presidir pues es el líder en medios, prácticamente finanzas, empresas, negocios. En esta propuesta buscaríamos, con la autorización de ustedes, pues prácticamente migrar e incluir ciencia, tecnología y cultura. Y esas plataformas sumadas al noticiero científico y cultural iberoamericano, que ya es una gran plataforma, poder profundizar esta gran iniciativa hecha gracias a ustedes. Pues básicamente es lo que queríamos comentar y finalmente termino con compartirles que bueno, pues una sociedad bien informada a través de un medio de comunicación y una sociedad bien educada a través de las universidades, de la ciencia y de la tecnología, es una sociedad poderosa y es una sociedad que de alguna manera pues va a buscar fortalecer la democracia en un país. Entonces, pues ahí está la iniciativa y estamos totalmente a sus órdenes. El economista es de ustedes, el economista es de la universidad y el economista es prácticamente de esta gran iniciativa que es el noticiero científico. Para arrancar, pues prácticamente de inmediato, Ignacio, Octavio, obviamente Gerardo. Estamos a sus órdenes y pues de nuevo gracias por invitarnos.

0: Invitamos al doctor Gabriel Torres Espinosa, director general de Canal 44 y Radio UDG, así como secretario general de la TEI, a darnos un mensaje.
1: Buenos días. Bueno, me pide Nacho que intervenga para pues aceptarle, señor director, la propuesta. Justamente en esta edición, la gala que vamos a tener hoy en la noche, estamos incorporando una nueva categoría de divulgación de la ciencia, la innovación tecnológica y la cultura al ecosistema de este peculiar informativo que nació como un noticiero, pero que hoy es mucho más que un noticiero, porque tiene una serie de productos, 7 productos que ya en la noche los van a ver en video, que conforman este esfuerzo que se trabaja de manera colaborativa en red para la alfabetización de la ciencia en la región. Y esa nueva categoría se llama Plumas NSC, es decir, ya hacemos una versión radiofónica, hacemos varios productos televisivos, pero en esta ocasión estamos incorporando una nueva categoría que es la divulgación a través del ensayo, de la colaboración escrita. Decía ayer el doctor Miquel Francés que nosotros habíamos invertido el paradigma de McLuhan. Él decía que primero se hacían los guiones y luego se hacían las series de televisión, y acá nosotros primero hicimos audiovisual y después estamos incursionando en la divulgación de manera escrita a través de Plumas NSC. De forma que si Plumas NSC puede encontrar además otra vez nosotros hacemos estos ejercicios de divulgación que provienen no solamente de Latinoamérica, sino de Iberoamérica, de España, Portugal, incluso de Italia, que colabora muy fuerte con nosotros, de aliados en diversos puntos de Europa. Bueno, pues yo creo que podría también enriquecer ese trabajo de este diario muy peculiar, que además dirige un periodista que yo admiro mucho, que es mi amigo Luis Miguel González, que hace 26 años me invitó a escribir mi primera columna, y desde entonces escribo una columna en un diario que hoy se llama Milenio, pero porque ya lo compraron, pero se llamaba Público, y el director editorial de Público en Guadalajara, Luis Miguel González, hoy es el director del Economista. Entonces, me dará mucho gusto poder hacer esta alianza que usted nos propone. Nos tira el guante y nosotros nos subimos al ring, sí, cómo no, entramos. Yo creo que sería muy importante esta alianza. Sugeriría que después de pasarlo por consejo directivo de ATEI, proponerlo y que se formalice, poder firmar un convenio y agregar el logotipo del Economista al pool de socios de este esfuerzo iberoamericano.

0: De todo medio público que se precie de serlo, hacer radio y televisión con autonomía, porque cuando decimos que se hace con autonomía, en la autonomía se desdobla el concepto de libertad, capacidad de pensamiento, independencia, que yo creo que hoy son los valores que animan la credibilidad de un medio, no solamente público, privado, cualquier medio que quiera ser un medio relevante, requiere ser autónomo. De forma que celebro mucha esta confluencia de ideas, estas coincidencias generosas y además esta posibilidad de alianza con un medio tan importante, especializado y de nicho como es El Economista en México. Gracias.
1: Aprovecho el espacio para saludar y dar la bienvenida al vicepresidente de la TEI, Germán Pérez. Agradecemos profundamente esta valiosa participación. Sin duda ha sido un espacio enriquecedor para el intercambio de ideas y experiencias. Les invitamos ahora a continuar con un recorrido por las instalaciones de Suma TV, donde podrán conocer de cerca los espacios, procesos y personas que hacen posible el trabajo diario de este canal universitario. Sean nuevamente bienvenidas y bienvenidos.
2: Listo, pues ya estábamos escuchando sin duda estas grandes palabras y me quedaría con esta plática, no sé tú, Santi, acerca de la importancia de generalizar, la importancia de integrar la ciencia, la cultura y la tecnología.
3: Claro, es que es muy importante, es lo que comentábamos antes de esta plática, que es uno de los objetivos principales del NSC, el poder, bueno, fomentar la democratización del conocimiento, que este conocimiento no solo se quede para las personas que son especialistas, sino que pueda ser entendida por un público en general, y no solo entendida, sino también aplicada en su día a día. El ingeniero nos estaba mostrando unos ejemplos que creo que son bastante funcionales, no solo para los aspectos del rating, sino también para aspectos de entendimiento, de poder integrar esto a nuestra vida cotidiana. Así que creo que como un medio muy importante, al igual que todos los medios que forman parte de la Asociación de las Televisiones Educativas y Culturales Iberoamericanas, tienen que tener estos objetivos de por medio, no solo el democratizar el conocimiento, también fomentar la integración, haciendo que las investigaciones sean de calidad y de un carácter pues impactante, y que aquí en México y en Iberoamérica se pueden hacer este tipo de investigaciones, y también combatir la desinformación, porque estamos viviendo en una época en donde las fake news o este tipo de noticias que son falsas, pues cada vez van creciendo más y tienen mayor credibilidad. Y es por eso que es muy importante el tener esta plática para los medios, para también las instituciones universitarias, que nos permitan que nosotros como medios tengamos una comunicación directa con las personas que nos ven, a quienes le compartimos información y pues quienes confían en nuestras investigaciones y en lo que podemos presenciar a través de los canales de televisión y también a través de las frecuencias radiofónicas.
2: Claro, y es que sin duda es muy importante también, ya lo escuchábamos de voz de nuestros entrevistados, acerca de poder tener la importancia de que esté verificada la información. Eso es importante, eso es fundamental ahorita. Ahorita pues ya nos encontramos aquí también con las personalidades que nos están acompañando, sobre todo para conocer, sin duda, el corazón, el centro y cómo se genera la información, qué es lo que se hace a través de los medios de comunicación, el sistema universitario de medios autónomos.
3: Claro, es una actividad muy importante que teníamos que compartir con nuestras invitadas e invitados, el poder mostrarles de dónde nacen las ideas, cuáles son los procesos para llevar nuestros programas de radio, nuestros programas de televisión, la investigación, y pues la verdad ya en lo personal yo me siento muy contento de poder ser parte de este recorrido, porque al final creo que Suma ha sido la casa para muchas personas que están comprometidas con la investigación, con el poder difundir cosas que normalmente no escuchamos en los medios comerciales, y que nuestros invitados tengan el chance de recorrer nuestra casa, para mí me pone muy feliz.
2: Así es, y pues ya estamos viendo justo cómo están haciendo este recorrido por el sistema universitario de medios autónomos. Y es que sin duda, pues no nos podríamos quedar del otro lado sin dar a conocer lo que estamos haciendo y que nuestros invitados

0: bien lo decías, ¿no? De propia mano conozcan qué es lo que se está haciendo. En muchas ocasiones vemos la televisión y no nos damos cuenta la importancia, no sabemos qué es lo que está sucediendo detrás, todo el equipo técnico, el equipo humano con el que se genera esta información, estos contenidos. Y entonces ya ahorita vamos a enlazarnos directamente para ver cómo están realizando este recorrido por el Sistema Universitario de Medios Autónomos y justo se encuentran en nuestras cabinas de radio. Sin duda, una gran parte importante de la comunicación, de la radio, de la tecnología también, que lo vemos reflejado en nuestras pantallas. Y bien lo decía Santi, a través de un micrófono, de una pantalla, de un celular, es donde también podemos acercarnos hacia la comunicación, podemos acercarnos también hacia la información. Y qué mejor manera de que aquí en nuestra universidad pues esté llevando a cabo este noveno aniversario de este noticiero tan importante, donde pues también tiene como ese reto de llevar la tecnología, la cultura, la ciencia, el conocimiento, pero pues también de una manera más didáctica. Bien lo mencionabas, que no únicamente el conocimiento no se quede en una parte de quienes lo están generando, sino también el divulgarlo, el darlo a conocer.
1: Exacto, que sea una dinámica en donde tanto las personas que nos están viendo puedan entregarnos algo y nosotros poder aportarles algo a nivel de conocimiento, en temas de ciencia, de arte, de cultura. Y ahorita tocaste un punto muy interesante, y es que estabas comentando que todo, al final todos somos UMA y todos somos un medio de comunicación bastante relevante, no solo a nivel estado, sino también diría a nivel nacional. Y entonces normalmente nos quedamos con la idea de que UMA solo son las personas que están frente a cámara, que están en un micrófono, cuando la realidad es que cada proceso, desde la producción de un programa de radio, de un canal, de un programa de televisión, e incluso la investigación para hacer un artículo, requiere de muchísimas personas, personas que tienen un compromiso de lleno con el público, de poder entregar contenidos que sean de calidad y que sean relevantes en su día a día. Es por eso que este recorrido para nosotros es muy importante. Estamos dejando que nuestras invitadas e invitados entren por las puertas y los pasillos de nuestra casa. Ahorita tuvimos el chance de ver cómo es que nuestros invitados estaban en nuestras cabinas de radio, que he de decir que como nos formamos algunos en radio, es bastante padre poder mostrar este aspecto, cómo es que tanto los productores, los operadores hacen que un programa sea posible. Así que ahora seguimos con este recorrido y ahora están a punto de pasar por nuestras cabinas, Pau.
0: Así es, por nuestras cabinas, y justo como lo estás mencionando, abrimos el corazón para que conozcan el Sistema Universitario de Medios Autónomos a nuestros invitados. Y no únicamente nos ponemos en el ojo estatal, nacional, sino con la recepción de nuestros invitados, los que tenemos en esta ocasión, pues también nos ponemos a nivel mundial. Ya lo mencionábamos también, la importancia de generar este conocimiento, de acercarnos y de conocer lo que se está haciendo justo aquí.
1: Y me encanta porque aparte de que estamos transmitiendo en vivo, también estamos transmitiendo con nuestro recorrido. Y a mí en lo particular me parece fascinante cómo es que podemos estar transmitiendo esta gran cantidad, no solo de contenido, sino también cómo es que este pasillo en este momento está siendo parte de una reunión muy especial, muy inusual, pero sobre todo muy importante. Así que vamos a seguir escuchando este recorrido.
2: Materiales federales, todas las producciones, y bueno, el control que tenemos es un control muy preciso, muy rígido, ya que como saben la ley en México nos obliga justamente a tener un control muy claro sobre lo que transmitimos, así que es un área que en ese momento está despejada justamente para que ustedes puedan apreciar perfectamente el espacio. Posterior al área de máster, tenemos cabinas, que son las cabinas de audio e iluminación, que nos sirven para monitorear y para llevar a cabo la producción que se hace en el estudio que tienen a su lado izquierdo. En este momento justamente tenemos, si quieren, avanzamos un poquito para que quienes nos vienen acompañando puedan presenciar. Tenemos un programa en vivo que comenzó a las 9 de la mañana. En este programa pues estamos dando detalle de todo lo que está sucediendo en estos momentos con UMA, con su visita, y está siendo transmitido vía streaming, así que si alguien quiere compartir en sus redes sociales, en sus redes institucionales esta transmisión, lo pueden hacer, está saliendo desde UMA TV. En esta área, que es el área de producción, Pues es el área donde
0: el director llevamos del a sistema cabo, universitario de medios autónomos
2: programas en vivo,
0: acerca de este recorrido grabada, que están realizando por las cabinas,
2: pues
0: por el área
2: caos,
0: de producción, por ingeniería y conocer saben, todo este corazón, el centro de cómo se maneja la información, cómo se generan nuestros contenidos audiovisuales para todas las audiencias.
1: Al final todos somos suma y el poder presentar a nuestros invitados esta parte de quiénes somos en lo personal se me hace algo muy íntimo, pero al mismo tiempo muy divertido. Es poder compartir. Y ahora entendiéndolo bien, no solo con los invitados de este noveno aniversario del NSC, sino también para las personas que nos están viendo y escuchando a través del 13.1, es como mostrar ese lado desconocido que nos permite conectar con todos, que nos crea este vínculo entre personas que están detrás de las cámaras, que están frente a cámara, quienes se encargan de la investigación directamente con los radioescuchas, los televidentes, y que reafirma una vez más el compromiso que existe en el sistema universitario de medios autónomos de mostrar contenidos de calidad, y no solo eso, sino que también sean entretenidos y que vayan de esta línea universitaria, pero que al mismo tiempo generen diferentes emociones en las personas, no solo el conocer y el saber, sino también el sentir.
0: Así es, pues nos vamos a ver nuevamente el recorrido acerca de estas de nuestras instalaciones y ver qué es lo que se está realizando de aquel lado.
2: De las personas que trabajan en nuestro sistema son egresados de la universidad, de carreras como comunicación, electrónica y telecomunicaciones, diseño gráfico, artes visuales, administración, y eso también es un gran orgullo para todos nosotros. El 80% de la producción que se genera también se hace con apoyo de académicos de la institución. Es decir, pudiera parecer que somos un sistema que trabaja solamente con la universidad, pero no, estamos abiertos siempre a trabajar como sociedad. Contamos con el apoyo de todas las organizaciones civiles y sociales. Jamás, jamás, jamás hemos recibido un no cuando se trata de difundir, de divulgar todo lo que se hace. Tenemos una excelente relación con la sociedad. Me parece que también una de las grandes fortalezas del SUMA es la calidad con la que se hacen sus producciones, con la que presentamos a todos un gran respeto por lo que transmitimos por nuestras señales de radio y por nuestra señal de televisión. La producción que hacemos para digital, para redes, también cuida mucho esto. Los sectores a los que atendemos, al ser un medio universitario, no solamente atendemos a nuestra comunidad, es decir, jóvenes del nivel medio superior o superior, sino que tenemos muy bien definidas nuestras barras de contenido, que son la barra infantil, la barra de jóvenes, por supuesto. El grupo de adultos mayores para nosotros es muy importante, y esto creo que también nos da la posibilidad de que más personas se identifiquen con lo que somos y hacemos aquí en el sistema. Así que, pues de manera muy rápida, en este espacio donde hicimos un alto, me parece que era importante no solo para ver el equipo, sino para platicarles qué es lo que hacemos acá. Vamos a interrumpir sin ningún problema el estudio para que lo conozcan. No se sientan intimidados si es
1: retomamos
2: que
1: un punto muy importante que mencionaba nuestro director en el recorrido, y es el compromiso que existe no solo con el público universitario, sino también con la sociedad en general, y cómo es que la barra programática está enfocada directamente en una gran parte de la población, con contenidos para las infancias, para las juventudes y también para el público adulto mayor, a través de diferentes producciones como Generación Viva, Diagnosis, Quien Dice, El Lobby, que de verdad creo que mezcla lo mejor de diferentes mundos, desde la tecnología, la salud mental, la salud en general, y es solo una de estas pequeñas partes que conforma el sistema universitario de medios autónomos.
0: Claro, y es que también ya lo estábamos escuchando, que una parte importante y fundamental es el capital humano, quienes tenemos la oportunidad de trabajar en el sistema universitario de medios autónomos. En su gran parte somos egresados de esta máxima casa de estudios, pero también algo que reflejaba y algo que también se comentaba a lo largo del recorrido es la juventud, y justo es eso, ir también innovando, también ir generando nuevos contenidos para nuestras audiencias.
1: Para que se mantengan vigentes. Esto también es un recordatorio recordatorio de que a pesar de ser un sistema universitario, es para de todos y para todos los universitarios, que si alguna vez llega a haber una idea que pueda ser posible realizarse, ya sea en una producción de radio o una producción de televisión, se acerquen con nosotros. Al final, este canal también es para ustedes, quienes nos están escuchando, quienes nos están viendo en este mismo momento, y al final esta dinámica, esta energía solo se puede llegar a sentir si son parte de esta aventura aquí con nosotros en el Sistema Universitario de Medios Autónomos, Pau.
0: Claro, y también pues vemos la importancia de que nuestros visitantes también estén recorriendo nuestras instalaciones, que vean justo cómo se está haciendo el programa, cómo se realizan, quiénes están también detrás de cámaras, quiénes están en producción, en ingeniería. Entonces, todo este engranaje que tenemos, digamos, vamos trabajando como un reloj. Todas las piezas se van uniendo para que ustedes tengan contenidos de calidad para todas nuestras audiencias, ¿no? Y bien lo mencionaba el director en el recorrido, que va nuestra programación pues para público infantil, juventud, salud, educación. O sea, sin duda es un gran trabajo el que se realiza, y muy pocas ocasiones se tiene la oportunidad de conocer un estudio de cerca, un estudio de televisión tan de cerca, y conocer qué es lo que se está haciendo, quiénes están detrás de estas cámaras. Ya nos vamos a enlazar nuevamente con nuestros invitados para seguir conociendo acerca de Suma TV.
3: Fortalezas también es que trabajamos mucho en exteriores, es decir, hacemos mucha postproducción. ¿Por qué? Porque en un inicio así lo pensamos. El estado de Hidalgo es un estado muy rico, pero no se puede hacer desde el estudio. Hay que salir del estudio, hay que salir del canal para poder llegar a los lugares donde está la gente, donde están los lugares, donde está la esencia de la comunicación. Es por eso que trabajamos un gran porcentaje de nosotros, de todo lo que hacemos en producción, lo hacemos en post. Y bueno, pues es un estudio que nos da muchas posibilidades, como lo pueden ver. Y Santi, Pau, que ahora se encuentran, estamos al aire en este momento. Bueno, pues no sé si quieran mostrarnos allá en cabina, hacer algún paneo para nuestros visitantes y que sepan quiénes nos visitan esta mañana. Y bueno, pues es un espacio en el que trabaja mucha gente joven, y eso también nos da grandes posibilidades de creatividad. Claro. Creo que se los decía ayer a muchos de ustedes, la gran fortaleza de este sistema es su gente, son los jóvenes que trabajan acá, y creo que desde el inicio esa ha sido nuestra gran fortaleza. No hemos sufrido nunca por creatividad. Así que bueno, pues ya nos encontramos
4: al aire.
3: Ya, miren, ya pueden ver acá. Ya están. No sé si quieran, ¿alguien quiere pasar a entrevista? ¿Ya? ¿Alguien? ¿Quién se anima?
5: Usted diga, viejo.
3: No, aquí, ¿quién? Levante la mano, ¿quién quiere pasar? Adelante. Adelante.
6: A ver.
0: ¿Cómo estamos?
3: Adelante, allá mis compañeros se encargan.
0: Hola, ¿qué tal? Bienvenido a este espacio. Toma asiento, por favor.
7: Sí.
0: Platíquenos de dónde nos acompaña y cómo ha sido su experiencia aquí en el Sistema Universitario de Medios Autónomos.
7: Es un gusto estar aquí. La verdad es que ha sido espectacular todo. Nos han atendido maravillosamente. Debo confesar, además, que es la primera vez que tengo el gusto de visitar Hidalgo, así que, spoiler alert, prometo regresar varias veces.
0: Claro que sí, aquí lo vamos a estar esperando sin duda con los brazos abiertos, y también esta importancia de conocer lo que se genera en nuestra máxima casa de estudios, y también vemos la unidad de todos los socios que están también mostrando sus productos, sus documentos, todo lo que tienen que ver con estos materiales audiovisuales.
7: Sí, es la bondad del noticiero cultural y científico iberoamericano. La verdad es que es una visión transversal del conocimiento. Y particularmente me siento muy honrado de ser articulista y divulgador, porque eso nos permite poder acercar lo más complejo, lo más denso para la ciudadanía, que esa es la labor, por lo menos desde mi punto y mi contribución, que es jurídica y tecnológica.
0: Digamos, ¿cuál sería el mayor reto al que usted se enfrenta al momento de divulgar los conocimientos que nos transmite?
7: Quitarle los tecnicismos es muy importante, porque el ciudadano de a pie lo que necesita es de qué manera lo aplico a mi realidad. Y hacer ese puente de comunicación me parece que es muy oportuno y obligado, además.
0: Y sin duda también vemos las nuevas tecnologías que también se convierten en este reto importante, pero también ir trabajando como medio de comunicación, también acercar estos contenidos a las diferentes audiencias.
7: Sí, totalmente. Hoy por hoy, por ejemplo, en mis manos tengo las famosas Meta Ray-Ban. El cómo haces que ese tipo de puentes o artefactos puedan servir para transformar experiencias, para convertir nociones, vamos a decir, básicas en nuevas propuestas de modelos de negocio en toda la extensión, desde lo más local hasta lo más grande. Y la verdad es que necesitamos también la capa jurídica para completar el círculo de la innovación, ¿eh? Eso es muy importante.
0: Claro, en muchas ocasiones vemos las investigaciones y que a veces se quedan del otro lado, ¿no? Y justo el reto de los medios de comunicación, en nuestro caso, pues también es darlo a conocer y saber qué es lo que hay detrás de estos productos que vemos de la televisión, que vemos, por ejemplo, en este momento de las gafas, pero cómo irlo trasladando hacia nosotros, ¿no? ¿Cuál es el impacto que genera y también cómo lo podemos aprovechar?
7: La verdad, los felicito mucho porque están haciendo ustedes una democratización del conocimiento muy importante, una alfabetización digital que hoy puedo y se necesita, y se necesita además eso que involucre a las personas en convertir ideas en acciones.
0: Claro, me gustaría que nos hiciera una invitación para que al rato veamos esta transmisión especial acerca de quiénes van a ser, pues, los galardonados, los premiados también, de emitir el mayor número de, pues, de notas informativas que vayan dedicadas a la ciencia, a la tecnología, a la investigación.
7: Que no se lo pierdan, la verdad es que es una oportunidad invaluable, y el hecho de poder hacer que todos seamos parte de una gran celebración, de un punto maravilloso entre la cultura, la tecnología y, por supuesto, la innovación.
0: Claro, y a través, y nosotros que nos convertimos también como anfitriones, pues estamos muy contentos, muy alegres de poderlos recibir y también de ir generando estos lazos importantes colaborativos, de ir generando, de ir trabajando, como ya lo escuchábamos también en la charla de hace rato, ¿no? Democratizar los medios, pero también con un sentido, ¿no? Que vayan enfocados hacia la investigación, hacia la cultura, el conocimiento, pero también que nos vayan dejando esa parte importante que tenemos nosotros también como televidentes.
7: Totalmente. 9 años de esta gran comunidad iberoamericana, y auguro que va a haber muchos más años, y en donde medios como este, en donde se pueda establecer una autonomía universitaria, será un no negociable en la conversación nacional, y eso nos enorgullece demasiado.
0: Sí, y es que 9 años se dice rápido, pero sin duda es un gran trabajo, un esfuerzo el que se realiza. Muchas gracias por haber estado con nosotros y por animarse a la entrevista.
7: Para mí es un gran placer, un gran abrazo, y la verdad es que desde hoy somos megafans declarados de Suma.
0: Muchas gracias.
7: Gracias.
0: Muchas gracias.
7: Bien.
0: Listo, pues van a continuar haciendo el recorrido. Muchas gracias por estar aquí con nosotros. Nos saludamos más tarde. Muchas gracias. El placer es de nosotros. Gracias.
4: Otra de las bondades que tiene este foro, no recuerdo si lo comentó nuestro director, pero
0: nosotros pues continuamos en este recorrido conociendo pues nuestras instalaciones, el foro de televisión. Este consta de 5 sets donde sin duda los podemos pues ir transformando, ¿no? En muchos casos pues vemos la pantalla verde, pero lo que en realidad vemos cuando se transforma con un equipo tecnológico, con un equipo de ilustradores magníficos que tenemos aquí en Suma TV, y cómo vemos la transformación de estos contenidos que pues ya los vemos en los medios de comunicación, que ya los vemos en Suma TV. Este foro de televisión se divide en 5 sets, un espacio verde, un espacio blanco, donde también nosotros nos encontramos, y nos vamos a trasladar directamente del otro lado para conocer este recorrido y cómo nuestros invitados pues están conociendo nuestro sistema universitario de medios autónomos, y como ya lo veíamos, que se posiciona también no únicamente en un referente estatal, nacional, sino también internacional, Santi.
1: Es bastante grato poder tener, bueno, la presencia de tantas personas. Para las personas que nos escuchan a través de la radio, está un foro lleno de diferentes energías, de diferentes personas, que cada una aporta muchísimo al noticiero científico, cultural iberoamericano, y poder mostrarles este aspecto tan variado de nosotros, cómo es que las producciones son posibles, para mí es todo un orgullo. Estoy muy orgulloso de ser parte del sistema universitario de medios autónomos, mientras les invitamos a que sigan en estas transmisiones especiales por el noveno aniversario del noticiero científico cultural, Pau.
0: Así es, y ya lo escuchábamos también en este recorrido de cómo cada set está instalado para que nuestros contenidos lleguen a todas nuestras audiencias, la iluminación, el equipo de audio, nuestro floor manager, nuestros camarógrafos, y también cómo en ese recorrido y cómo van conociendo justo lo que se vive en un programa completamente en vivo como estamos en esta ocasión transmitiendo desde el canal 13.1 Suma TV.
1: Y va a ser una transmisión bastante especial porque, bueno, no solo para ustedes que nos están escuchando y viendo a través del 13.1 y a través de las estaciones de radio universitarias, sino también para nuestros invitados que tienen también un itinerario bastante padre en donde pueden conocer un poquito más de este lado cultural y turístico que puede ofrecer nuestro estado de Hidalgo. Esto antes de que iniciemos con una gala sumamente especial, una gala de la cual hemos estado hablando durante todo este día, y que creo que es muy importante para reconocer ese talento para nuestros autores, para nuestros productores y para todos los equipos que conforman, a quienes hacen los aportes más, valga la redundancia, importantes para el noticiero científico cultural. Así que vamos a estar totalmente en vivo y en directo durante este día. Así que los invitamos a que sigan esta transmisión y que en punto de las 6:30 sean parte de este previo, que bueno, es un evento bastante especial y que de verdad vale totalmente la pena, Pau.
0: Así es, y es que también ya lo estábamos escuchando a lo largo de esta semana en diferentes entrevistas, donde Suma TV ha tenido la oportunidad también de estar participando, igual también con sus contenidos en radio y esta divulgación que ha hecho, ¿no? Sin duda también lo estábamos escuchando, que nos hemos mantenido entre los primeros 7 lugares, 7 posiciones importantes. De hecho, nuestra primera participación obtuvimos un 7º lugar y de ahí no hemos bajado, sino al contrario, hemos ido ascendiendo con nuestras producciones, con nuestros documentales, con toda esta material audiovisual que también estamos transmitiendo para diferentes países, no únicamente para México, sino para diferentes países, y también ya vamos generando, digamos, este ecosistema importante de cultura, de tecnología, de investigación, de análisis.
1: Ahora sí que podemos decir que es algo de suma para el mundo, y el poder recibir también este tipo de reconocimientos es bastante especial y bastante particular para todas y todos nosotros, porque justamente como lo mencionabas, el hecho de que Suma lleve 4 años como un proyecto muy consolidado y que en su segundo año ya sea considerado el segundo mayor medio que más hace aportes al NSC, es algo totalmente fascinante. Y no solo hablamos de eso, sino también hablamos de nuestras estaciones de radio, en donde desde 2021 hemos ocupado el top número 3 de mayores aportes que se hacen para el noticiero científico cultural iberoamericano en su versión de radio. Por lo mientras, vamos a seguir con este recorrido bastante especial, y ahora nuestros invitados van a visitar el área de noticias.
3: Y que sea digno de credibilidad. Para nosotros eso es lo más importante, que la gente confíe en lo que le estamos diciendo, no porque se lo diga a Suma TV, sino porque, como ya lo veían en los videos, tiene el respaldo de una institución, y eso para nosotros es lo más importante. Son chicos que trabajan muy buena parte del día acá, como lo sabrán en todas las redacciones de los medios de comunicación, y bueno, pues es un área neurálgica de nuestro medio de comunicación. Era importante para mí que los conocieran porque los medios sí lo hacen la infraestructura y los equipos, pero principalmente lo hace la gente. Y es el equipo de noticias de Suma TV. Así que gracias, chicos. Muy bien. Adelante, por favor.
0: Y ya lo veíamos en este recorrido, sin duda la parte importante, el talento humano, que es donde también pues hace que todo lo que vemos en materia de infraestructura pueda estar trabajando, pueda funcionar de una manera adecuada.
1: Es un trabajo colaborativo sumamente enorme, en donde tanto comunicólogos como productores, como diseñadores hacen de todo para que los contenidos que se presenten a través de estos canales y también de las estaciones universitarias sean de calidad. Así que el poder mostrar una vez más el área de noticias, también las cabinas de radio, para nosotros es todo un placer. También ahorita que nos acompañaron en foro fue un sueño hecho realidad el ver a tantas personas, tantas experiencias y tantos conocimientos convergiendo en un solo lugar. Creo que es algo que no se vive todos los días, así que para el Sistema Universitario de Medios Autónomos es bastante especial que nos estén visitando en esta tarde para recordar también una vez más que el día de hoy se hizo esta transmisión porque la tradición es que el mero día que inició el Noticiero Científico Cultural Iberoamericano se haga el aniversario. Así que viajando hasta un 9 de agosto de 2017 en Medellín, Colombia, pues inicia lo que sería un proyecto bastante grande, no solo a nivel mexicano, sino también a nivel Iberoamérica. Nosotros vamos a continuar con un poquito más de este recorrido, en donde vamos al área de producción, que bueno, es el hogar de muchos de nosotros que estamos aquí durante nuestra jornada laboral y que en donde no solo producimos, sino también convivimos, hacemos amistades y se crean diferentes tipos de historias, porque al final somos seres sociales y podemos tener esta capacidad de compartir lo mejor en nuestro espacio de trabajo y hacer que eso que es lo mejor se vea reflejado en nuestras producciones y en lo que producimos aquí en Suma.
0: Así es, y ahorita ya vemos cómo también están haciendo un recorrido por nuestras instalaciones. En esta ocasión, bueno, ya pasaban por noticias y ahora se encuentran en el área de producción, pero vamos para allá para ver qué es lo que se está viviendo del otro lado de Suma TV.
3: Desde hace varios minutos pueden ver que son gente muy joven y creo que, repito, esa es la gran fortaleza de este sistema. Gente comprometida, joven, muy creativa. Venir aquí a ciertos horarios es tener una experiencia interesante porque son muchas personas las que trabajan, personas que trabajan en lo suyo, pero que trabajan por una colectividad. Ya lo decía Salomón, aquí hay tres áreas, está el área de programación, está el área de diseño e imagen y el área de producción. Entonces es un área que siempre tiene una vida muy interesante y de aquí sale todo lo que vemos en pantalla. Así que gracias, chicos, era importante también que los conocieran, que supieran qué es lo que hacen, porque realmente, así como las personas que están en cada una de las estaciones de radio frente a controles y producción, pues ellos son realmente el alma del medio de comunicación. Así que, bueno, pues muchas gracias. Terminamos en esta área que es sumamente importante para nosotros. Y seguimos con el recorrido. Gracias, chicos.
0: Pues así es como vemos que están realizando este recorrido por Suma TV, conocer pues también qué es lo que realizamos, cómo lo realizamos, pero también quién está detrás de todo ello, ¿no? El talento humano, los compañeros, las compañeras que también, como bien lo mencionabas, ponen todo el empeño, la calidez y todos sus conocimientos para que ustedes tengan materiales audiovisuales de calidad.
1: También, justamente durante este recorrido se acaba de mencionar una parte muy importante y es que Suma TV y a través también de Suma Radio tenemos una invitación muy especial, no solo para nuestras invitadas e invitados, sino también para las personas que nos están viendo y escuchando a través del Sistema Universitario de Medios Autónomos. Y en esta ocasión fue una coincidencia bastante grande el poder ser anfitriones de este noveno aniversario del NSC, porque también nosotros estamos de manteles largos, estamos celebrando nuestros 25 años de radio pública y universitaria en Hidalgo. Así que, como parte de estas celebraciones, vamos a invitar a las personas que vinieron por parte del NSC y de la ATEI a ser parte de un evento bastante importante que creo que marca un antes y un después en la historia de nuestra estación de radio. 25 años, al igual que 9, se dicen muy fáciles, pero son años de producciones, de experiencias, de diferentes voces, y por eso tenemos que celebrarlo. A lo largo de este año 2026 hemos tenido diferentes formas de celebrarlo. Primero que nada, hemos estado teniendo recorridos en un proyecto titulado Radio Itinerante, en donde visitamos la mayoría de las 24 áreas académicas de nuestra máxima casa de estudios para tener una conexión mucho más amplia con el público universitario. También no olvidemos nuestro Festival de las Infancias, que se llevó a cabo en abril de este año, en donde tuvimos la oportunidad de convivir con niñas y niños de toda esta ciudad, y que fue bastante especial para nosotros el poder convivir con el público infantil, que también es una gran parte de Suma Radio Pachuca. También a lo largo de este año vamos a tener diferentes formas de celebrar, con la develación también de un libro. Tuvimos la presentación de nuestro documental 25 años de radio pública y universitaria. Y en esta ocasión, queridos televidentes y queridos radioescuchas, tenemos una invitación muy especial, porque por el 25 aniversario de la radio pública y universitaria se estará develando una placa para celebrar todo este tiempo y la conexión que hemos tenido con el público hidalguense, y que han formado esta experiencia y que han hecho que Suma Radio sea mucho más fuerte que nunca.
0: Así es, también consolidándonos como el medio de los y de las universitarias, pero también un medio cercano a la gente, donde puedan pues conectar y donde se pueda tener este trabajo importante que se ha generado, como bien lo decías, a lo largo de 25 años. 25 años, bien lo decías, se dice fácil, pero no, la verdad es que hemos tenido la oportunidad de ir innovando, ¿no? Y al mismo tiempo, conforme van avanzando los años, pues también tenemos que ponernos al tanto de las nuevas tecnologías, al tanto de los medios de comunicación, y también eso es lo que hemos hecho en estos 25 años. Sin duda, pues también estamos de manteles largos, y qué mejor manera de poderlo celebrar con nuestros invitados especiales de esta ocasión y también en el marco de este aniversario del NCC.
1: Es una fusión de aniversarios y festividades muy especiales, la verdad, Pau. Qué coincidencia que haya pasado de esta forma, pero creo que no lo preferiría de otra. El poder mostrarles a las personas que forman parte de la Asociación de las Televisiones Educativas y Culturales Iberoamericanas, la ATEI, el poder mostrarles este lado de nosotros y que sean parte de nuestra historia y que va a quedar guardada en nuestro archivo. El poder decir, tuvimos una celebración muy especial y al mismo tiempo pudimos marcar este antes y después en nuestra historia en radio, con compañía que, bueno, no es tan usual que conviva en un mismo espacio, pero que ahora que estamos aquí hay que aprovecharlo al máximo. Así que para nosotros es un gusto que estén, bueno, que estemos recibiendo su visita en esta ocasión tan especial.
0: Y así ahora, pues como bien lo mencionaba, nos vamos a trasladar directamente a las instalaciones de Radio Pachuca para ser partícipes de esta develación de la placa importante, de estos 25 años de trayectoria, de acercarnos con nuestras audiencias, de conocer diferentes tipos de programas, de contenidos que tenemos. Ahorita pues vemos cómo nuestras autoridades, encabezadas también por el rector de esta máxima casa de estudios, pues se encuentran también en nuestra clásica fotografía afuera de nuestras letras de Suma, y también el poder pues reconocer y que también a lo largo de los años pues quede también pues marcado en nuestra memoria, ver cómo hemos ido evolucionando, cómo nos hemos ido transformando como sistema de medios de comunicación.
1: Es una celebración que se sigue llevando a cabo. Ahora nuestras invitadas e invitados van directamente a nuestra estación de radio, la primera que, bueno, que se formó hace 25 años y que también ha formado generaciones de diferentes voces, que, bueno, al final esta estación ha sido una puerta abierta a diferentes posibilidades para incursionar en diferentes medios, no solo en el de la locución, sino también la investigación, la conducción, y son tantas las voces que han sido parte de estas paredes, de estos micrófonos y de estos contenidos, que al final Suma Radio se ha hecho un referente no solo en la ciudad de Pachuca, sino también en todo nuestro estado de Hidalgo, y sigue siéndolo de esta forma, porque también como parte de este 25 aniversario se están creando nuevas propuestas que apliquen para diferentes tipos de públicos. No solo nos referimos al público universitario, sino también a las y los adultos mayores, a las juventudes y también a los pueblos originarios, teniendo diferentes programas en diferentes lenguas indígenas y que son una parte muy importante para beneficiar este aspecto no solo científico, sino también cultural dentro de nuestro estado de Hidalgo.
0: Así es, y también es donde han tenido la oportunidad muchos de nuestros investigadores e investigadoras de también dar a conocer lo que se está haciendo en esta máxima casa de estudios a través de los micrófonos.
1: De esta forma seguimos con un recorrido bastante especial. Estamos esperando a que nuestras invitadas e invitados estén llegando a las instalaciones de radio, en donde también ya está todo preparado, pero en lo que pasa eso, les recordamos a las personas que están siguiendo esta transmisión a través de la frecuencia radiofónica universitaria, que si gustan ver también esta parte más visual, pueden hacerlo a través de las redes sociales. En Facebook y en Instagram estamos como Suma UAEH, en donde esta y otras transmisiones del Sistema Universitario de Medios Autónomos son, bueno, puestas en vivo para que se queden guardadas y también para que sean presentes en el momento, para que sean transmisiones en vivo, no solo en el canal 13.1, sino también a través de redes sociales. Así que la invitación está más que abierta para que sigan con los contenidos del Sistema Universitario de Medios Autónomos y también que sigan con esta transmisión muy especial.
0: Pues así es como ya bien lo mencionabas, ¿no? A lo largo de estos años y también tener la posibilidad de acercarnos a diferentes públicos, a diferentes audiencias, sin duda es un parteaguas importante en la comunicación, el tener todavía este acercamiento con la población y que también ellos puedan tener la oportunidad de manifestarnos sus inquietudes a través de la radio.
1: Al final nuestro sistema de radio y el sistema de radio en general es muy importante porque tiene la capacidad de llegar a lugares que otros medios no pueden hacerlo. Nos mantienen de forma comunicada con diferentes aspectos de nuestra sociedad, de nuestro país y también de nuestro mundo. Así que aunque muchas personas tengan la creencia de que la radio cada vez está perdiendo más fuerza, en realidad es todo lo contrario. La radio sigue ahí y seguirá ahí. Es por eso la importancia de nuestras estaciones de radio y cómo es que cada vez más van creciendo. Iniciamos con una hace 25 años y ahora tenemos 7 estaciones de radio universitaria ubicadas en radio, diferentes
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21: Son las 10 con 38 minutos.
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23: Claudia Noemí Muñoz Arabia, subdirectora general del SUMA. Alfredo Barrón Silva, director de SUMA Radio. María del Carmen Hernández Castelán, directora de SUMA Radio Pachuca. Directoras y directores de las emisoras de SUMA Radio, comunidad universitaria e invitados de honor que el día de hoy nos acompañan. La huella indeleble del transitar de estos 25 años de vida ininterrumpida de la radio universitaria queda plasmada en esta muestra fotográfica que ustedes pueden apreciar en esta explanada y que compartimos con mucho cariño. Es momento de escuchar la exposición de motivos a cargo de la maestra María del Carmen Hernández Castelán, directora de Suma Radio.
2: Quiero agradecer la oportunidad de dirigir estas palabras, no solo como una orgullosa universitaria en un momento tan significativo para mi alma mater, sino como una escucha apasionada de la radio desde que tengo memoria. Gracias, señor rector, por esta oportunidad, a los líderes universitarios, gracias a los directivos del SUMA, gracias también por su compañía, a nuestras invitadas e invitados especiales, a la comunidad universitaria y a la audiencia que nos sintoniza. Leí un texto sobre el hombre como productor de sonidos, sobre cómo ha enriquecido la cultura a través del lenguaje. La palabra no solo busca concordancia o ritmo, podemos expresar con ella sentimientos y, por supuesto, ideas. Y es que el lenguaje oral se desarrolla de manera paralela a la construcción del conocimiento. Es por ello que hoy nos sentimos honradas y honrados de escuchar esta diversidad de acentos, timbres y expresiones de nuestras invitadas e invitados especiales, quienes nos acompañan en este momento tan significativo y con quienes además compartimos la pasión por construir medios al servicio de la sociedad. Hoy no me alcanzarían los minutos para contar lo que la Radio Universitaria de Hidalgo, que inició justo en este lugar y que se ha expandido en todo el estado con 7 emisoras de radio, ha logrado en sus escuchas. En estos 25 años son significativas, pero también ya incontables las anécdotas que nos enorgullecen. Los que han acudido a la radio en tiempos de emergencia, los que han encontrado un espacio para la expresión viva de nuestro patrimonio cultural, quienes encontraron un asesoramiento académico a través de sus programas, o aquellas infancias que gracias a la radio universitaria hoy se forman como audiencias que merecen respeto, tienen derechos y participación activa. Y si hablamos de la divulgación de la ciencia y el conocimiento, los medios universitarios han transformado a sus escuchas, de espectadores a ciudadanía, con herramientas para comprender y cuestionar su realidad y, por lo tanto, actuar en favor de su comunidad. Quiero aprovechar este espacio para agradecer a quienes han hecho esto posible, a los líderes de nuestra universidad por construir medios con autonomía, a quienes en estos 25 años han sido parte del desarrollo y de la expansión de la radio universitaria en Hidalgo, pero sobre todo gracias a quienes ponen su esfuerzo todos los días para que la radio universitaria tenga un futuro prometedor, con el gran reto de saber que la radio debe escucharse a sí misma, que los medios deben debatir y reflexionar de manera permanente sobre los temas y cómo abordarlos, un diálogo constante de quienes hacen la radio con quienes nos escuchan. Parafraseando otra vez este texto del que les contaba, dicen que tu mundo es infinito no por lo que tienes, sino por lo que escuchas y conversas. Así es que nuestro mundo puede ser tan infinito como la radio que escuchamos. Por ello, como convencida oyente, quiero que la radio pública, universitaria y autónoma viva muchos, muchos años más. Felicidades a todos ustedes por 25 años al aire. Muchas gracias.
23: Agradecemos las palabras de María del Carmen Hernández Castelán, directora de Suma Radio Pachuca. A continuación, invitamos a nuestras autoridades a tomar sus lugares para develar esta placa que conmemora una vida de trabajo, de comunicación ininterrumpida de 25 años al aire. Para quienes en este momento nos escuchan en radio, nuestras autoridades están tomando su lugar. El doctor Octavio Castillo Acosta, Jorge Nasser Gobera, Ignacio Cárdenas Roldán, María del Carmen Hernández Castelán, Gabriel Torres Espinosa, Miquel Frances Domenech,
5: Germán Alfonso Pérez, vicepresidente de ATEI.
23: Germán Alfonso Pérez, vicepresidente de ATEI. están en este momento ya colocados para develar esta placa, así que les pido a los asistentes que nos ayuden a contar. A la cuenta de tres. Una, dos, tres. En este momento ha quedado develada esta placa por los 25 años de Radio Pública y Universitaria. Placa que a la letra dice 25 años, Radio Pública Universitaria en Hidalgo, Universidad Autónoma del Estado de Hidalgo. Aquí comenzó todo. Que la historia nos recuerde no solo por nuestras voces, sino por el silencio que supimos llenar. 20 de noviembre del 2000, Pachuca de Soto, Hidalgo, a 9 de agosto de 2026. Están tomando las fotografías correspondientes de nuestras autoridades e invitados especiales junto a esta placa que ahora nos recuerda la importancia de este tiempo de la radio universitaria, de la radio pública. Muchas felicidades a todos los que han hecho posible estos 25 años y a todos ustedes por ser partícipes de este gran evento. También queremos agradecer la participación musical a cargo del ensamble universitario Levi. Sabemos, el aplauso, por favor. Sabemos que tienen una agenda muy apretada. Les invitamos a continuar con las actividades programadas para esta tarde, que se realizan con motivo del noveno aniversario del Noticiero Científico y Cultural Iberoamericano. Muchas gracias. Muy buen día.

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9: Son las 10 con 50 minutos.
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1: Son las 11 con un minuto.
2: Temperatura 35 grados centígrados.
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gusto saludarte una vez más a través de este viaje que lleva por nombre Cocodrilo a Bordo. Gracias por estar con nosotros, muy puntuales a la cita. Estamos iniciando este recorrido a través de las 7 emisoras del Sistema Universitario de Medios Autónomos Suma Radio. Gracias por estar con nosotros, por llegar puntual a la cita, por conectarte, por estar bien atento a lo que les vamos a estar presentando en los próximos minutos y que ya nos arrancamos además con un gran tema. Su conductor David Herrera les da la más cordial de las bienvenidas y les dice, ¡vámonos! Tenemos un viaje por delante espectacular. Y es que si ustedes recuerdan, estamos recorriendo la obra completa de Las Batallas en el Desierto de José Emilio Pacheco. El día de hoy, en este viaje, durante estos minutos donde vamos a recordar y añorar, pues estaremos en el capítulo número 3 que lleva por nombre Alibaba y los 40 ladrones. Empieza a tomar saborcito el libro, porque los primeros han sido muy descriptivos, porque en los primeros dos capítulos conocimos un poco el entorno, a nuestros protagonistas, y acá ya empieza un poquito más a conocer todo lo que se estaba desarrollando y la historia, la esencia de este libro. Así que espero que lo disfruten, y si se han perdido los otros capítulos, léanlos, actualícense, y por supuesto que será muy bueno poder estar con todas y con todos ustedes. Además, este mes, a través de las estaciones de Suma Radio, tenemos una campaña que lleva por nombre Universo Lector. Así, desde este sistema estamos promoviendo la lectura, a través de este programa también lo hacemos con esa obra, pero no solamente, les invito a que conozcan las barras programáticas de las 7 frecuencias universitarias, ya que en cada una tenemos propuestas de literatura, tenemos propuestas pues llenas de letras, y sobre todo encontrarán algo muy interesante para poder seguir en este mundo de la literatura y en esta parte del cocodrilo, pues también con la música. Así que bueno, ojalá que lo disfruten tanto lo que hacemos en este viaje del cocodrilo, como también lo que se está haciendo a través del Sistema Universitario de Medios Autónomos. Además, muy pronto, ya falta cada vez menos para la Feria Universitaria del Libro, ese encuentro cultural, ese evento tan importante para nuestro estado Hidalgo, para toda la región, donde pues podemos encontrar autores, podemos encontrar expositores, libros, en fin, muchas actividades las que vamos a estar teniendo como cada año a través de la Full 2026. Pero bueno, de eso hablaremos más adelante. Por lo pronto, les quiero platicar que con lo que nos arrancamos en este viaje del cocodrilo, pues fue con un tema que lleva por nombre Celoso. Es la interpretación de Roberto Luti y es un tema bastante antiguo. Ya alguna vez lo habíamos programado, lo encontramos ahí abandonado entre los temas que no programamos tanto, porque sí sale hasta cierto punto del rock and roll y de todos los subgéneros que se iban desarrollando, pero lo quisimos traer a la memoria el día de hoy. Y por supuesto que ya nos vamos a arrancar con todo lo que tiene que ver con el buen rock and roll, con algunos de sus grandes representantes, y vamos a iniciar en este viaje del cocodrilo con los Tijuana Five y esto que lleva por nombre Mi Auto Puedes Manejar. ¿Les suena el nombre de la canción? Seguramente sí, porque es precisamente un tema original de The Beatles, del cuarteto de Liverpool, que los Tijuana Five lo hicieron cover al español y lo presentan de esta manera. No los comparemos, disfrutemos lo que se hacía en ese momento, porque también no había tanta influencia, no tenían tantos exponentes para poder inspirarse y hacer otro tipo de música, pero los Tijuana Five la verdad es que lo tomaron y lo hicieron bastante, bastante bien. Después vamos a escuchar a Polo con el tema Ella No Está Ahí. Qué buen cantante era Polo, tanto de manera individual junto con algunos de los duetos que tuvo, y por supuesto con su inicio a través de la banda de Los Sapson. Al ratito los vamos a escuchar, por cierto. Y después de Polo con Ella No Está Ahí, vamos a escuchar a César Costa, el chico bueno del rock and roll, con La Historia de Tommy. Así que esto es Cocodrilo a Bordo, disfrútenlo. Vamos a escuchar esta música, pero en un momento estamos de regreso.

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4: Son las 11 con 18 minutos.
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5: Oye, Renata, ¿es cierto que Juan es tu novio?
6: Sí, desde ayer.

0: Mi novio Juan. Esto lo interpretó Renata. ¿Cuántos Juanes nos están escuchando? Saludos para todos los Juanes que nos estén escuchando y que les hayan dedicado esta canción. Y si no se las han dedicado, pues díganle a sus novias que escuchen la canción de Renata para que se las estén dedicando. Bueno, vamos a continuar con más de lo que tenemos el día de hoy ya preparado a través del cocodrilo a bordo. Y como lo dijimos desde el inicio de este viaje, pues vamos a continuar con el libro de las batallas en el desierto de el maestro José Emilio Pacheco. En este caso nos toca recorrer, disfrutar, conocer, para aquellos que ya lo leyeron, reconocer el capítulo número 3 que lleva por nombre Alibaba y los 40 ladrones. Está bueno porque, insisto, esto ya empieza a ponerle un poco más de sabor a la historia con Carlos y por supuesto que empezar a identificar a ciertos personajes claves que vamos a estar recorriendo en este libro. Así que vámonos con esto, espero que lo disfruten. Esto es la primera parte del tercer capítulo de Las batallas en el desierto.
1: Capítulo 3. Alibaba y los 40 ladrones.

Era extraño que si su padre tenía un puesto tan importante en el gobierno y una influencia decisiva en los negocios, Jim estudiara en un colegio de medio pelo, propio para quienes vivíamos en la misma colonia Roma, venida a menos, no para el hijo del poderosísimo amigo íntimo y compañero de banca de Miguel Alemán.

0: El ganador de millones y millones a cada iniciativa del presidente. Contratos por todas partes, terrenos en Acapulco, permisos de importación, constructoras, autorizaciones para establecer filiales de compañías norteamericanas, asbestos, leyes para cubrir todas las azoteas con tinacos de asbesto cancerígeno, reventa de leche en polvo hurtada a los desayunos gratuitos de las escuelas populares, falsificación de vacunas y medicinas, enormes contrabandos de oro y plata, inmensas extensiones compradas a centavos por metro, semanas antes de que se anunciaran la carretera o las obras de urbanización que elevarían 10.000 veces el valor de aquel suelo. 100 millones de pesos cambiados en dólares y depositados en Suiza el día anterior a la devaluación. Aún más indescifrable, resultaba que Jim viviera con su madre no en una casa de las Lomas, o cuando menos Polanco, sino en un departamento en un tercer piso cerca de la escuela. ¡Qué raro! No tanto, se decían en los recreos. La mamá de Jim es la querida de ese tipo. La esposa es una vieja horrible que sale mucho en sociales. Fíjate cuando haya algo para los niños pobres. Mi papá dice que primero los hacen pobres y luego les dan limosna. Y la verás retratada, espantosa, gordísima. Parece guacamaya o mamut. En cambio, la mamá de Jim es muy joven, muy guapa. Algunos creen que es su hermana. Y él, Terciaba Ayala, no es hijo de ese cabrón ratero que está chingando a México, sino de un periodista gringo que se llevó a la mamá a San Francisco y nunca se casó con ella.
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Además de escuchar esta primera parte del tercer capítulo de Las Batallas en el Desierto, tuvimos algo de música para pues irle poniendo también un tono bastante sabrosón a este cocodrilo. Vianney Valdés con el Muévanse Todos, clasiquísimo del rock and roll de aquellos años, porque evidentemente Twist and Shout es el tema que por allá de 1963 hiciera muy famosa la banda The Beatles. Sí, yo sé, algunos me dirán, es que programas mucho los covers de The Beatles, y hay mucha gente que también hay que reconocerlo, no le gustan los covers, les gustan las canciones originales, pero aquí hay que entender que era otra época, no era lo que en algún momento se hizo hace algunos años, sobre todo en la escena latinoamericana, que se nos acababa la creatividad, entonces las bandas decían, pues vamos a hacerle un tributo a tal, y por allá del año 99, cuando sale el tributo a José José, empieza a haber una serie de discos que era tributo a uno, tributo a otro, pero en esta época era algo distinto, era realmente la inspiración, era acercar la música a la gente, porque no todos conocían a The Beatles, porque no todos tenían la posibilidad pues de acercarse a ellos. Entonces ahí está Vianney Valdés con el Muévanse Todos. Además, un tema no tiene nada que ver con otro, y creo que esa también es la riqueza que se le daba, y también quienes decidieron pues seleccionar alguna música, hacer la cover, y algunas bandas que también tomaban la decisión de hacer música propia, de aventurarse en ese mundo que no era nada sencillo y que bueno, han trascendido hasta nuestra época a través de lo que nos presentaban. Es momento casi de pararnos un instante porque el semáforo ya nos va a empezar a cambiar de color, nos va a empezar a dar ese ámbar que nos dice alto, deténganse, para concluir con el rojo, que ese sí nos detiene, y poder hacer una pequeña pausa en este viaje. Antes de eso vamos a escuchar una canción. Les decía que algunas bandas pues tenían la idea de hacer algunos covers, y en este caso los Sinners también lo hicieron. Lo que a continuación vamos a escuchar es el tema Dana, seguramente ustedes lo van a reconocer como un tema de Richie Valens, y después vamos a detenernos unos instantes. Disfruten esta canción, es bastante tranquilita, pero no le cambien, no se bajen, esto es Cocodrilo a Bordo.

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8: Yuta Fried es una psicóloga del desarrollo, pionera de la investigación de la dislexia y el autismo en el Instituto de Neurociencia Cognitiva del University College de Londres. Ha investigado cómo acercar a la población a la lectura. Fried propone tres fases secuenciales en la adquisición de la lectura en libros como Dislexia Superficial y Disgrafía Superficial, publicado en 1985.
9: Fase 1. Logográfica.
8: Esta se da entre los 3 y los 5 años. En estas edades, se reconocen las palabras como unidades visuales globales. No se decodifican palabras, sino que se reconoce su significado de manera global.
9: Fase 2. Alfabética.
8: Establecida entre los 5 y 6 años, en esta se analizan palabras según las letras y hay una correspondencia grafema-fonema, es decir, que se segmentan las palabras en letras y sonidos.
9: Fase 3. Ortográfica.
8: En esta etapa se desarrollan vocabularios amplios y se construyen unidades de reconocimiento por encima del nivel alfabético. Aquí, los lectores pueden reconocer palabras complejas e irregulares.
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10: Son las 11 con 34 minutos.
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0: Quisiera es la canción que Gina y los Tickets nos acaban de interpretar. A mí me gusta mucho. La verdad es que creo que es muy buena. En algún momento, ya hace muchos viajes, pues tuvimos la oportunidad de hacer un especial de Gina y los Tickets. Vamos a ir programando más música, pero por lo pronto esta de Quisiera a mí me gusta. Me gusta mucho y es uno de los temas que hemos descubierto a través de estar buscando la música, pero también a través de lo que ustedes, nuestros pasajeros, nos van comentando a través de las líneas de comunicación. Ustedes las conocen en cada una de las emisoras que nos están escuchando, y si quieren hacer contacto directo hasta la base de este cocodrilo, pues los invitamos a que nos puedan buscar a través de Radio UAEH Huichapan. Es como nos encuentran en redes sociales. Pero también nos pueden escribir de manera directa al 773-154-0626. Lo reiteramos, 773-154-0626. Ahí precisamente nos van a encontrar, nos pueden hacer sus peticiones, como lo hiciera nuestro buen amigo José, que nos escucha allá en Zimapán y que vamos a escuchar precisamente el mensajito que nos compartió.
1: Buenas tardes, ¿me pueden poner dos canciones de los Abson, por favor? Y una canción de los Locos del Ritmo, por favor, los escucho en Zimapán.
0: Bueno, la petición no nos dijo qué canciones quería de los Abson y de los Locos del Ritmo. Son muy buenas las dos bandas, tienen muy muy buena música, y por ahí hace ratito ya escuchamos a Polo, ya no con los Abson, pero sí en solitario. Así que este bloquecito pues también va con mucho cariño hasta nuestro querido Radio Escucha, que está ya en Zimapán, y lo que viene a continuación son los Abson con El Último Beso. También vamos a escuchar a los Locos del Ritmo con un tema mucho más encendido que El Último Beso. Estamos hablando de La Chica Alborotada, creo que es uno de sus más grandes éxitos, y vamos a rematar este bloque con los Teen Tops y un tema que en lo personal disfruto mucho, que lleva por nombre Presumida. ¿Cuántas presumidas nos están escuchando? Bueno, no lo sé, pero ustedes sí disfruten el rock and roll y toda la buena música. Vámonos con esto y en un momento estamos de regreso a través de Cocodrilo a Bordo.

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3: Son las 11 con 47 minutos.
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0: Maite Gaos fue la invitada en este regreso del cocodrilo a bordo. El tema ya tenía rato que no lo habíamos escuchado, lleva por nombre Vete con ella, es una muy buena canción, es digamos un poco rock balada romántica, no sé cómo podría descifrarla, pero al final también a Maite la entendemos, la reconocemos y la vemos como una de las grandes exponentes del género en aquellos años. Vamos a seguir con nuestra lectura del día de hoy, es decir, con la segunda parte del capítulo 3 de Las batallas en el desierto de José Emilio Pacheco, este capítulo que lleva por nombre Alibaba y los 40 ladrones. En este caso escuchamos su segunda parte, espero que lo disfruten. No se bajen, seguimos aquí en Cocodrilo a Bordo.
1: El señor no trata muy bien al pobre de Jim. Dicen que tiene mujeres por todas partes, hasta estrellas de cine y toda la cosa.
2: La mamá de Jim solo es una entre muchas.
1: No es cierto, les contestaba yo. No sean así. ¿Les gustaría que se hablara de sus madres en esa forma?
2: Nadie se atrevió a decirle estas cosas a Jim, pero él, como si adivinara la murmuración, insistía. Veo poco a mi papá porque siempre está fuera, trabajando al servicio de México.
3: Sí, cómo no,
2: replicaba Alcaraz.
3: Trabajando al servicio de México.
1: Alí Babá y los 40 ladrones. Dicen en mi casa que están robando hasta lo que no hay. Todos en el gobierno de Alemán son una bola de ladrones. Ya que te compre otro suétercito con lo que nos roba.
2: Jim se pelea y no quiere hablar con nadie. No me imagino qué pasaría si se enterase de los rumores acerca de su madre.
1: Cuando él está presente, los ataques de nuestros compañeros se limitan al señor.
2: Jim se ha hecho mi amigo porque no soy su juez. En resumidas cuentas, ¿el qué culpa tiene? Nadie escoge cómo nace, en dónde nace, cuándo nace, de quiénes nace.
1: Y ya no vamos a entrar en la guerra de los recreos. Hoy los judíos tomaron Jerusalén, pero mañana será la venganza de los árabes. Los viernes, a la salida de la escuela, iba con Jim al Roma, el Royal, el Balmori, cines que ya no existen. Películas de Lassie o Elizabeth Taylor adolescente. Y nuestro predilecto programa triple visto mil veces.
2: Frankenstein, Drácula, el hombre lobo. O programa doble. Aventuras en Birmania y Dios es mi copiloto.
1: O bien, una que al padre Pérez del Valle le encantaba proyectar los domingos en su club Vanguardias. Adiós, Mr. Chips.
2: Me dio tanta tristeza como Bambi. Cuando a los 3 o 4 años vi esta película de Walt Disney, tuvieron que sacarme del cine llorando porque los cazadores mataban a la mamá de Bambi.
4: ¡Corre! ¡Corre más, Bambi! ¡No voltees! ¡Más rápido! ¡Sigue! ¡Sigue! ¡Más!
2: En la guerra asesinaban a millones de madres, pero no lo sabían. No lloraba por ellas ni por sus hijos. Aunque en el Cinelandia, junto a las caricaturas del Pato Donald, el ratón Mickey, Popeye el Marino, el Pájaro Loco y Bugs Bunny, pasaban los noticieros, las bombas cayendo a plomo sobre las ciudades, cañones, batallas, incendios, ruinas, cadáveres.
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poder del grupo y a esta valía, ¿no? De la participación que se tenía de los jóvenes. Y bueno, a mí una de las cosas que más me gustan de los Rockin' Devils es cómo fueron introduciendo los saxofones. Creo que eso enriqueció muchísimo su sonido. Antes de escuchar a los Rockin' Devils, pues tuvimos la segunda parte del capítulo 3 de Las Batallas en el Desierto, Alibaba y los 40 Ladrones. Espero que lo estén disfrutando. El próximo viaje nos vamos con el capítulo 4 y vamos a llegar a la primera tercera parte, así que se nos está yendo muy muy rápido este libro, que es bastante bueno y que espero que lo estén disfrutando. Bueno, ¿con qué nos vamos a despedir? Primero, con el agradecimiento a todos y cada uno de los operadores y de las operadoras que en las diferentes emisoras de Suma Radio nos permiten llegar hasta su audiencia. Por supuesto que saludamos a toda nuestra audiencia en Actopan, en San Bartolo, en Zimapán, en Huejutla, en Pachuca, en Tulancingo y desde la base de este cocodrilo que es Huichapan, la séptima emisora del Sistema Universitario de Medios Autónomos, pues les agradecemos que estén con nosotros. También agradecemos muy especialmente por estos rumbos a Sara Castañeda, la encargada de hacer rodar este cocodrilo el día de hoy, pues hasta donde quieran llevarnos a través de la aplicación de Suma UAEH o a través de nuestra señal vía streaming. Pues con esto estamos llegando al final de este viaje del día de hoy. Quienes dirán adiós en este cocodrilo son los Rebeldes del Rock y uno de sus grandes temas que lleva por nombre La Hiedra Venenosa. Disfruten su semana, sean muy felices. Por supuesto que los esperamos la próxima semana, misma hora, mismo día, a través de esta frecuencia. Su conductor David Herrera va a llegar bien puntualito y por supuesto que va a pasar por ustedes para traerles mucho más recuerdos. Por lo pronto nos escuchamos la próxima y recuerden que pronto, muy pronto, volveremos a encontrarnos en este pantano lleno de cocodrilos.

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4: Son las 12 con 2 minutos.
5: Temperatura 35 grados centígrados.
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7: ¿Qué tal, amigas y amigos? Bienvenidos una vez más a nuestro programa Pet Station, el programa en el que ustedes saben que lo más importante para nosotros es el cuidado de nuestras mascotas en casa, nuestras peluditas y peluditos. Me presento como siempre su amiga Diana Carreón, profesora investigadora del Instituto de Ciencias Agropecuarias en el área de Medicina Veterinaria y Zootecnia de la Universidad Autónoma del Estado de Hidalgo. Agradecer a todas y todos ustedes por su confianza, por su preferencia en el Sistema Universitario de Medios Autónomos y Radio UAEH. Y de igual manera, saludar a nuestras radiodifusoras hermanas que nos transmiten en todo el estado de Hidalgo, desde Huejutla, Zimapán, San Bartolo, Tututepec, Actopan, Pachuca y Tulancingo, desde donde estamos emitiendo este programa. Y pues bueno, no nada más en Hidalgo, sino en todo México y más allá de nuestras fronteras. Gracias por escucharnos y los invitamos a que nos hagan llegar sus dudas y comentarios. Si quieren que abordemos algún tema en particular, háganlo al 7752-355501 y en nuestras redes sociales de Suma Radio. Y pues bueno, también agradecer a quien hace posible la realización de este programa, Nancy Vite, y en esta ocasión a Israel Gómez en los controles de grabación. Pues bueno, vamos a comenzar con la información, con el tema de esta ocasión, y vamos a hablar sobre aquellas cosas que nosotros como dueños podemos hacer por nuestras mascotas. ¿Cómo podemos ayudar a nuestra mascota en su bienestar? Vamos a escuchar la siguiente cápsula.
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9: Cuando hablamos del bienestar de nuestras mascotas, solemos pensar en alimento y agua, pero su bienestar va mucho más allá. También necesitan estimulación, ejercicio, atención médica y, sobre todo, tiempo de calidad con las personas que forman parte de su familia. Un primer consejo es mantener una alimentación adecuada para su edad, tamaño y estado de salud. Evita darles comida para humanos, ya que alimentos como el chocolate, la cebolla, las uvas o el aguacate pueden ser tóxicos para ellos. También es importante que realicen actividad física todos los días. Un paseo, una sesión de juego o un circuito de obstáculos en casa ayuda a prevenir el sobrepeso, reduce el estrés y fortalece el vínculo con sus cuidadores. Y aquí va un dato que quizá te sorprenderá. Humanizar a las mascotas también puede afectar su bienestar. Vestirlas constantemente sin necesidad, cargarlas todo el tiempo, impedir que interactúen con otros animales o darles una dieta pensada para personas puede generar estrés, problemas de comportamiento e incluso enfermedades. Quererlas no significa tratarlas como humanos, sino respetar sus necesidades como perros, gatos o cualquier otra especie. No olvides las visitas periódicas al médico veterinario. Las vacunas, la desparasitación y las revisiones preventivas pueden detectar enfermedades antes que se conviertan en un problema mayor. Otro dato curioso es que muchos problemas de conductas como ladridos excesivos, destrucción de objetos o ansiedad no son señales de una mascota desobediente. En realidad, suelen ser una forma de comunicar que necesita más ejercicio, estimulación mental o interacción social. Recuerda que una mascota feliz no es la que tiene más juguetes o la ropa más llamativa, sino la que recibe cuidados responsables, respeto y atención a sus necesidades naturales. Porque cuidar de ellos también es una forma de agradecer todo el cariño y la compañía que nos brindan. ¡Hasta la próxima!
7: ¿Qué les ha parecido esta información? Cuando tenemos una mascota o elegimos a una mascota, que generalmente, ¿verdad?, vamos a hablar de nuestros peluditos, de nuestros perros y gatos, siempre hay opiniones encontradas. Siempre hay quien nos va a decir, tienes que hacer esto o lo otro por tu mascota, o no hagas esto, lo vas a malacostumbrar, etcétera, etcétera. ¿Es controversial? Sí, porque es como cuando una persona pues educa a sus hijos, ¿verdad? Cada casa tiene sus costumbres, cada casa tiene sus propias reglas. Eso pasa exactamente con nuestras mascotas. Cada quien tiene su manera de educar a sus mascotas, su manera de interactuar con ellas, y todas son válidas. Por ejemplo, el hecho de que una mascota, o de que ustedes como dueños de mascotas decidan que su mascota viva dentro de la casa, pues es tu decisión. El hecho de que viva afuera también es tu decisión, pero nadie te va a poder decir, ¿verdad?, si está bien o mal. Oye, tu casa, pues literal, ¿no? Ahí, pues sí, nuestras mascotas, así como nosotros emitimos ciertos olores, pues bueno, tu casa huele a perro o gato. Oye, deberías de sacar a tu mascota. Pues yo creo que, y lo hemos hablado aquí, eso es decisión tuya como dueño de tu mascota. Lo que sí es cierto es algunas recomendaciones que les voy a mencionar. Por ejemplo, algo que sí o sí, independientemente de las reglas que ustedes tengan en casa, sí o sí deben de realizar por su mascota, por ejemplo, su esquema de vacunación y sus visitas al médico veterinario. Aquí nadie va a decir, a ver, yo no quiero que mi mascota se vacune, yo no quiero que mi mascota vea al médico veterinario. Eso sí, son conductas como dueño responsable del cuidado de nuestra mascota. Hemos hablado que el hecho de elegir tener a una mascota en casa, pues sí, también es estar al cuidado de su salud, y esto implica los programas de vacunación, las visitas al médico veterinario, y pues obviamente esto también implica un costo. Ya sea si tienes una, dos o tres mascotas, pues bueno, cada una va a tener su cita médica y cada una implica un gasto, ¿verdad? Además de lo que nos recomiende nuestro médico veterinario. También el hecho de no humanizar a las mascotas. ¿Qué quiere decir esto? Los perros son perros y los gatos son gatos, ¿verdad? ¿Esto qué quiere decir? La especie, cada especie y cada raza tiene sus complejidades. Los perros, pues obviamente, dependiendo de la edad, dependiendo de la raza, pues van a tener la necesidad de correr, de explorar, de olfatear, de rascar, de ensuciarse, de ladrar, incluso de socializar. Tanto perros como gatos tienen necesidades autónomas, y el hecho, por ejemplo, de humanizarlos, de que nada más convivan con personas, pues también puede causarles algún tipo de daño psicológico, ¿verdad? Debemos de entender que si vamos a tener perros o gatos, pues van a tener ciertas conductas de su especie y también de su raza. Otro aspecto es que, pues si bien es cierto, nuestras mascotas no necesitan lo que llamamos gadgets. Estos son estos accesorios que como seres humanos, pues bueno, a lo mejor usas aretes, usas cierto tipo de ropa, cierto tipo de zapatos, etcétera, etcétera. Nuestras mascotas no lo necesitan. Nuestras mascotas por eso tienen cierto pelaje, por eso tienen, o estructural y físicamente tienen todas las condiciones para sobrevivir. No estoy en contra de los accesorios, a lo mejor, bueno, pues si hace mucho frío, ponerles un suéter, sus botas, etcétera, etcétera. Sin embargo, les recomendaría no exagerar precisamente en estos accesorios, porque a veces, más que ser o más que ayudarles en una necesidad a nuestras mascotas, lo que estamos haciendo es que se sientan incómodos, que en algo pudiéramos estar dañando o fomentemos esta humanización a través de los accesorios en las mascotas. Esto es muy diferente a fomentar la distracción o, por ejemplo, los juguetes, las pelotas, el apego con algún tipo de frazada, etc. Es diferente a los accesorios. Hay objetos que están hechos, sí, para que nuestra mascota se vea en espacios en los que se pueda desestresar, con juguetes, con pelotas, con sonidos, con música, con paseos, y esto mejore su ambiente. Sin embargo, los accesorios no forman parte de esta mejora ambiental, para que lo tomemos en cuenta. Ahora bien, ¿qué es lo que debemos de tener en cuenta para que nuestra mascota tenga un bienestar, por así decirlo, general? Debemos de tener en cuenta, ya sea perros o gatos, la raza, el tamaño y la necesidad que tengan particularmente. Y aquí me estoy refiriendo, por ejemplo, si nuestro perro tiene necesidad, por ejemplo, de que se le haga un corte de pelo de manera regular o que sus baños sean de manera regulares. Esto cambia también si son perros o gatos. Y bueno, pues hemos llegado al momento de hacer una pausa en nuestro programa, no sin antes invitarlos a que nos hagan llegar sus dudas y comentarios al 7752-355501 y en nuestras redes sociales de Suma Radio. Regresamos.
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2: Son las 12 con 19 minutos.
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4: Pues estamos de regreso en nuestro programa Pet Station, el programa en el que ustedes saben que lo más importante para nosotros es el cuidado y bienestar de nuestros peluditos en casa. Y el tema del día de hoy es sobre qué puedo hacer para el bienestar de mi mascota. Hablábamos que muchas personas nos pueden decir, nos pueden recomendar, ¿verdad?, qué es lo mejor para nuestra mascota. Sin embargo, aquí las únicas personas que podemos, pues, decidir de acuerdo a nuestras costumbres, de acuerdo a nuestra manera de actuar, pues somos nosotros en casa, ¿verdad? Porque es la manera de educar a nuestra mascota, es la manera de convivir con nuestra mascota. Sin embargo, pues sí, hay algunas recomendaciones que sí debemos de tener en cuenta para poder, pues, tener el bienestar precisamente de nuestra mascota. Algunas de las recomendaciones que hablábamos, pues bueno, primero la parte sanitaria, vacunas y visitas al médico veterinario, esas no se van a cambiar, ¿verdad? El tema de tratar de no humanizar a nuestra mascota, ¿por qué? Porque tanto perros como gatos e incluso fauna exótica, cada una tiene sus propias necesidades y de acuerdo a su especie, pues tienen las necesidades de explorar, de ensuciarse, de rascar, de emitir sus sonidos, de socializar incluso, y pues bueno, el hecho de intentar humanizar a la mascota, pues también es algo dañino. También hablábamos del uso exagerado de accesorios. También debemos de ser muy escrupulosos con ese tema. ¿Por qué? Porque más allá de causarles un bien, a lo mejor vamos a sentir que nuestra mascota se sienta incómoda. Y pues bueno, obviamente otro tipo de bienestar que nosotros le podemos dar a nuestra mascota. Si tenemos un perro, por ejemplo, si es nuestra elección, de acuerdo a la seguridad que nosotros queramos brindarle a nuestra mascota, tenemos la opción de colocarles ciertos tatuajes o ciertos chips de rastreo a nuestras mascotas. Aquí es, sí, es un tema de elección. Principalmente, por ejemplo, a mascotas, pues todas las mascotas son valiosas, ¿verdad? Pero, pues bueno, hay algunas mascotas que implican o que tienen un gran valor económico o que participan y son campeones de belleza, etcétera, etcétera. Ustedes a lo mejor tienen la necesidad de poder colocarles este tipo de dispositivos, que este tipo de dispositivos, pues lo que hacen es salvaguardar la seguridad de su mascota, que no se vayan a perder o que no se los vayan a robar, ¿verdad? Es algo real en la actualidad. Y pues bueno, también es válido. Hay personas o hay grupos de personas que están en contra de este tipo de acciones. ¿Por qué? Porque lo que mencionan es que si no lo necesita la mascota, ¿para qué le vas a causar un daño que no requiere? ¿Cuál es el daño? El hecho de colocarle un tatuaje, pues sí es inyectarle tinta y pues causarle cierto nivel de dolor a la mascota. El hecho de colocarle un chip, pues bueno, también. Sin embargo, pues bueno, esa es tu elección como dueño, porque pues obviamente estás valorando la situación, ¿verdad? Una situación en la cual implica un riesgo o una seguridad precisamente para ti como dueño y para tu mascota. Ahora bien, también el hecho de adaptarse a tu perro en situaciones, principalmente en aquellas mascotas rescatadas, he observado o nos han llegado incluso a la clínica algunos dueños que no saben qué hacer con mascotas que adoptaron. Si bien es cierto, lo que hablábamos es de que cada casa tiene sus reglas, cada hogar tiene sus propias conductas. Y a lo mejor tú quieres una mascota, un perro o un gato, y de primera instancia, pues bueno, sí decidiste tenerlo, sí decidiste adoptarlo, pero al paso del tiempo, de los días, de los meses, te das cuenta que o tu mascota no se adapta a tus condiciones o a las condiciones en tu hogar, o tú no te adaptas a tu mascota. Y eso también es muy válido. Hay mascotas muy, muy hiperactivas, por ejemplo, o hay mascotas con ciertas condiciones de salud a las cuales a lo mejor pues tú no sabías y no hay esta adaptación de ambos. Por eso generalmente los lugares en los cuales se tienen estas mascotas que se dan en adopción tienen un periodo de prueba. Esto es muy importante que ustedes lo tengan en cuenta, porque ¿qué pasa si no hubo esta adaptación? Y es a donde yo les mencionaba, que llegan a las clínicas veterinarias y dicen, es que ya no sé qué hacer con mi mascota, ya no puedo. Bueno, pues hay lugares en donde sí puedes regresar a tu mascota si fue una adopción, hay lugares en donde no. Lo que sí es ir con un especialista para ver cuáles están siendo estos puntos de inflexión de tanto de tu mascota o tuyas en este comportamiento, porque si bien es cierto, hay animales que ya traen traumas o que traen miedos de donde fueron rescatados, de si fueron tratados bien o mal en algún primer hogar en el que estuvieron. Y pues bueno, ahora a lo mejor tú en tu casa, en tu hogar y en la familia en la que está viviendo, pues bueno, no se están adaptando. La mascota siempre, siempre lo que va a querer es sobrevivir, adaptarse. Sin embargo, es entendible que haya situaciones en las cuales a lo mejor tú no puedas, con esa frustración, con ese miedo que tiene tu mascota, pero si te acercas a un especialista en el comportamiento de tu mascota y a lo mejor, no sé, a lo mejor puedan mejorar su conducta, a lo mejor, me voy a atrever a dar un ejemplo. Hay mascotas que llegan a casa y quieren destrozar todo, literal, están jugando, están bien, tienen un buen comportamiento, pero lo que hacen es morder absolutamente todo. Lo primero que yo pensaría que no van a hacer, ¿verdad?, es golpear a tu mascota, porque por alguna razón lo está haciendo, ya sea por frustración, por un trauma o por un miedo, créemelo. Las mascotas también sufren o traen ciertos traumas de algún lugar en donde estuvieron, y si tú les permites ciertas conductas, pues ellos van a crecer con esta conducta. Entonces, lo que vamos a hacer, porque esto es un tema muy que podríamos agrandar, pero bueno, lo que podemos hacer es buscar ayuda de un profesional en conducta animal para que tanto tú como tu mascota y tu familia y en tu hogar se adapten y pues puedan convivir de manera armónica. Ahora bien, ¿de qué otra manera le podemos ayudar a nuestra mascota en su bienestar? Por favor, hay quienes les gusta ver a sus mascotas pues literal con un exceso de peso. Eso no es sano. Hay mascotas que, pues bueno, literal comen por tratar de agradar al dueño todo lo que les dan a todas horas. Esto tampoco es sano. Nuestra mascota debe de comer a ciertas horas, en la mañana, en la tarde o y además de que su alimentación sea una dieta balanceada. También debe de hacer ejercicio, debe de no necesariamente a lo mejor salir si tú no tienes tiempo, pero sí dentro de estos tiempos de calidad que tú le das, a lo mejor cuando llegas de trabajar o cuando le dedicas cierto tiempo, pues bueno, que nuestra mascota corra, se mueva, tenga cierto tipo de ejercicio o de actividad para que nuestra mascota no tenga sobrepeso. El sobrepeso es una conducta humana, no es una conducta generalmente de nuestras mascotas. El hecho de que nuestra mascota tenga este sobrepeso o le va a conllevar muchas enfermedades y muchos problemas metabólicos que no queremos. Por lo tanto, aquí, pues sí, sí es una conducta humana que nosotros podemos tratar de eliminar, ¿sí? Otro de los temas o hábitos que nosotros podemos hacer para mejorar nuestra relación con mascotas es precisamente que nuestra mascota sea sociable, sea amigable. Hay quienes, y lo sabemos, dicen, yo quiero a mi mascota para que me cuide, para que me proteja. Sí, entendemos esa parte, pero también lo que mencionábamos, nuestras mascotas necesitan o tienen sus propias necesidades. Y dentro de estas necesidades está el que sea sociable. Por sí solos, así como el ser humano, debes de tener tu lugar de confort, tus personas de confianza, tus personas en las cuales te vas a ayudar en algún momento en el cual necesites, pues nuestra mascota también lo necesita. Por eso ahora tantos parques pet friendly, por eso ahora pues tantos cuidadores o paseadores que nos ayudan precisamente a que nuestras mascotas tengan este buen nivel sociable, este buen nivel de compañía con otros animales y con otras personas. Esto nos va a ayudar bastante. Pues bueno, espero que les haya gustado el tema del día de hoy, cómo mejorar el bienestar de nuestras mascotas. Y si ustedes quieren que abordemos un tema en particular, por favor, háganoslo saber al 7752-355501 y en nuestras redes sociales de Suma Radio. Nos escuchamos la próxima. Gracias.
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2: Son las 12 con 34 minutos.

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1: Son las 12 con 50 minutos.

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1: Es la 1:04.
2: Temperatura 36 grados centígrados.

0: Este buen espectacular, queremos saludar a toda mi gente que por ahí nos acompaña esta noche, bienvenidos. Vamos a saludar especialmente a mi gente de Huajutla, de Julio Hidalgo, allá para el amigo Francisco Flores, por allá de Barrio Arriba, toda mi gente por allá de la zona centro de Huajutla Hidalgo, les saludamos. Bueno, un saludo para todos los bares y cantinas de Huajutla, donde suena bien sabroso los temas raros de renacimiento. Ya para todos mis compas que están pisteando, un saludo especial, desde luego. Les saludamos, vamos a continuar con uno de los temas bonitos. Y los temas para que toda mi gente lo baile bien sabroso, bien excitado en esta pista de baile, bien más espectacular de esta noche para bailar.
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6: Es la 1:27.

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1: Tierra de los aztecas que Dios nos hizo, son esas tres huastecas un paraíso. Tierras hermanas, la huasteca hidalguense, la potosina y veracruzana. ¡Ojo!

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1: Y nos vamos hasta el Mero Pahuatlán, compadre Martín. Hola, Luis David.

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9: Es la 1:39.

0: los temas grandes, los temas bonitos, para todos, para todo el público. Bienvenidos a todos ustedes y por supuesto continuamos. Hago un saludo, trío Renacimiento está con toda mi gente de arranque, de la Huasteca, de Alguense, Potosina, Veracruzana, muchas felicidades, enhorabuena. Y seguimos raza, pero que siga bailando. Ahí la gente que nos baila, invitamos que pase la pizza a bailar, es diversa en grande, por supuesto en esta noche. Y continuamos saludando para toda mi raza de allá de Chichitepe, también la raza de Peyula que también nos acompaña en esta noche. Bienvenidos. También para los amigos de Chalma, Lolotla, allá para nuestro amigo Efraín, que también nos está acompañando. Bienvenido, compadre, para que siga bailando en esta noche. Y bienvenidos. Y continuamos con esa vuelta melodía. Solo vamos a bailar y dice:
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4: Son las 2 con 3 minutos.
5: Temperatura 36 grados centígrados.
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8: Hola, bienvenidos y bienvenidas a este espacio que lleva el nombre de Diálogos en Comunidad. Gracias por acompañarnos en este nuevo programa o nueva emisión para escuchar y reflexionar sobre las historias de las personas con discapacidad y sobre todo esas luchas sociales que se deben seguir perpetuando para buscar una sociedad mucho más inclusiva. Realidades que muchas veces no se cuentan, pero que valen la pena conocer. Este programa pone especial atención a quienes formamos parte de la región de la Huasteca Hidalguense. Sin embargo, destacamos y agradecemos sobre todo que estamos transmitiendo desde la cabina de Suma Radio aquí en Huejutla de Reyes Hidalgo. Agradeciendo sobre todo a las diferentes emisoras de Sistema Universitario de Medios Autónomos de la UAEH, a quienes agradecemos enormemente por darnos estos espacios para dar a conocer temas de gran interés en relación al sector de discapacidad. Antes de dar inicio a este nuevo programa de Diálogos en Comunidad, me presento, soy el licenciado Jesús Martínez del colectivo De Mis Manos Hablan Huejutla y estaré acompañándolos en la conducción de este espacio. Sobre todo, agradecemos enormemente que nos lo permitan. El día de hoy tenemos una invitada muy especial, ya ha estado con nosotros aquí en Diálogos en Comunidad, está con nosotros la licenciada Leticia Vite Aquino, fundadora del colectivo De Mis Manos Hablan Huejutla, intérprete y maestra en lengua de señas mexicana. Es un gusto tenerla aquí, maestra.
9: Muy buenas tardes, el gusto es mío por estar nuevamente aquí con ustedes en un programa más.
8: Estamos el día de hoy prácticamente integrantes del colectivo Mis Manos Hablan Huejutla en conducción y esta vez en entrevista. Es un gusto estar con nosotros y vamos a tocar un tema muy importante nuevamente, y esto es sobre la lengua de señas mexicana, la importancia que tiene en la sociedad, en la educación y sobre todo cómo muchas personas, o hasta en su momento personas cantantes y actrices, participan en favor de la inclusión para llevar cultura, conocimiento y sobre todo información a la comunidad sorda. Quiero hacer del conocimiento de que la maestra Leticia Vite Aquino formó parte del 12 foro de inclusión de personas con discapacidad que tuvo sede en el Tecnológico de Monterrey. Estuvo presente el 12 de mayo en el que estuvieron prácticamente diferentes organizaciones, grupos y personas que están en favor de las personas y derechos de las personas con discapacidad. No sé qué nos pueda contar un poco de ese foro, maestra. Es la segunda vez que la invita. El año pasado también se estuvo presente en carácter de colectivo y este año nuevamente. Cuéntenos un poco de su experiencia.
9: Claro, fue un placer estar en el Tecnológico de Monterrey, ¿verdad? El estar en este foro de inclusión. Este foro de inclusión lo realizan pues el mismo alumnado de ahí del TEC de Monterrey. Ellos se encargan de invitar a todas las asociaciones o colectivos, ¿verdad? Que pues tienen o están enfocados en alguna discapacidad o, por ejemplo, en el caso de nosotros, en la discapacidad auditiva.
8: Es un foro de mucha importancia. Ya es la 12ª vez que se realiza. Mis Manos Hablan Huejutla ha estado representado por usted allá en Monterrey, Nuevo León. Tuve conocimiento que usted entrevistó a una persona muy importante allá, a la señorita Diana Gutiérrez. Es cantante y actriz en lengua de señas mexicana. Le tuvo la oportunidad de realizarle una entrevista. No sé, ¿qué nos puede platicar de ella?
9: Sí, tuve la oportunidad primeramente de conocerla, ¿verdad?
8: Es un honor.
9: Y estar ahí escuchando su experiencia, ¿verdad? Cómo es que ella inicia a aprender la lengua de señas, porque un amigo la invita, ¿verdad?, a cantar en lengua de señas. Aunque ella es cantante y actriz, hablamos de Diana Gutiérrez, ¿verdad? Ella es cantante y actriz, pero ahora pues ella canta la lengua de señas, y no solo eso, que canta la lengua de señas, está cantando en voz, pero en inglés, pero al mismo tiempo está traduciendo la canción y la lengua de señas mexicana. O sea, está haciendo tres trabajos, ¿verdad? Para mí es admirable porque es un reto. Por ejemplo, en mi caso, que como intérprete de lengua de señas, es muy difícil estar escuchando el mensaje, ¿verdad? Empezarlo a escuchar, memorizar y entonces empezar a traducirlo es un trabajo muy difícil como intérprete. Pero ahora es lo que yo le comentaba a Diana Gutiérrez, que la admiro mucho, la admiramos mucho porque ella canta en inglés y también ahora lo traduce en la lengua de señas y hace conciertos en la lengua de señas. Pero algo muy que me impactó mucho, ¿verdad? Es que las personas sordas pueden ir, pero se les da un globo, ¿verdad? Cuando ella empieza a cantar, ya tienen todo su globo, ¿verdad? Y cuando ella empieza a cantar, los sordos, para sentir la emoción de esa canción, toma ese globo, ¿verdad? Y toman ese globo y sienten esa vibración. Entonces, de esa manera, ahora sí reciben ese mensaje, esa canción. ¿Por qué? Porque, como ella comentaba, ¿verdad? Así como nosotros, las personas oyentes, nos gusta una canción, incluso nos deja un mensaje y un recuerdo, ¿verdad? Entonces, la finalidad de cantar en la lengua de señas es el mismo, ¿verdad? Transmitir ese sentimiento, pero ahora en la lengua de señas, Lick.
8: Y es muy interesante esta información que nos está dando, maestra, porque nos da a entender que personas, activistas, organizaciones, están trabajando para que haya estas actividades, conciertos o actividades recreativas, pensado también en la comunidad sorda. Es algo que no se veía hace años, pero que normalmente varios artistas actualmente están haciendo. Y volviendo un poco al tema de Diana Gutiérrez, ella es actriz y cantante en lengua de señas mexicana. Vamos a precisar algo para todos nuestros queridos radioescucha. La gramática de la lengua de señas es muy diferente a nuestro español, al español que nosotros hablamos, que conocemos. La gramática es totalmente diferente, entonces es un gran trabajo. Imaginemos un poco, la canción está en inglés, la está traduciendo al español y por consecuencia ahora la está interpretando en lengua de señas mexicana. Es una complejidad mental demasiado, es un gran trabajo, es de admirar. La señorita Diana Gutiérrez hace un enorme trabajo y sobre todo es una gran persona, a lo que nos comentó usted esa vez, que busca ella el bienestar y sobre todo la inclusión de las personas de la comunidad sorda.
9: Sí, y algo que comentábamos es que es un derecho de las personas sordas. Ya no es por si dice, bueno, voy a cantar, ¿verdad? No, ahora es un derecho que las personas sordas también puedan sentir las canciones, ¿verdad? De hecho, en algunos conciertos, ¿verdad? Ahora pues se dan chalecos para que puedan sentir esa vibración las personas sordas. ¿Por qué? Porque ya es un derecho. Y qué bueno que como sociedad, ¿verdad?, está avanzando esto de la inclusión. Se ha tocado mucho puertas, ¿verdad? Y parece que estamos tocando roca, ¿verdad? Pero ahora vemos que pues están haciendo pues mucho trabajo para que haya una verdadera inclusión. Y lo vemos con Diana Gutiérrez, ¿verdad? El que ella transmita. Y ser una persona sencilla, ¿verdad? No porque tengas algún conocimiento, ¿verdad? Hacer a un lado a las personas con discapacidad. No, es una persona sencilla, ¿verdad? Y eso nos deja como aprendizaje para nosotros, como colectivos, ¿verdad? Y como asociaciones, de ser empáticos con las personas con discapacidad.
8: Sobre todo eso, apoyarnos, unificarnos tal vez en algún momento y más que nada ayudar a las personas con discapacidad en favor de la inclusión. Voy a tocar este tema, no está de más mencionarlo, pero la complejidad y lo difícil que en ocasiones es interpretar. Ya nos ha dicho usted anteriormente que interpretar necesita una gran responsabilidad, necesitas cumplir con ciertos requisitos, con ciertos protocolos para que la interpretación sea correcta. Ahora pensemos, ella canta o interpreta en lengua de señas mexicana, es una responsabilidad también mayor porque ella necesita dar ese mensaje de manera íntegra a las personas sordas.
9: Claro, algo que se comentaba en este foro es que primeramente se selecciona la canción. Después esa canción se la mandan a un grupo de personas sordas. Ellas la traducen y entonces ella empieza a ensayar la canción en lengua de señas y ahora sí hace esos conciertos. Pero siempre, siempre, algo muy importante es que siempre se debe de, ahora sí, pedir la ayuda de la comunidad sorda. Nosotros, sin la comunidad sorda, no somos nada, ¿verdad? Y algo que ella enfatizaba es eso, ¿verdad? Elegía la canción, ahora sí la revisaban las personas sordas, ¿verdad? De la manera de interpretación y ahora sí ella puede interpretar de una forma correcta.
8: Así es, porque no podemos dejar de lado, primeramente, y lo hemos remarcado, los expertos son los sordos. La comunidad sorda es la experta. Usted como intérprete, yo como maestro enseñante, somos en un momento solo como un apoyo, un vínculo, pero los verdaderos expertos son ellos. Y tenemos que tener ese respeto Y sobre todo si un sordo o la comunidad sorda nos dice, estás mal, corrige, tenemos que respetar y atender esa cuestión que nos están dando. Pero cuando hablamos de la lengua de señas mexicana, hemos escuchado comentarios que nos han dicho, de comentarios como que es muy fácil, es solo mover las manos y no, pero hay que recordar que la lengua de señas mexicana tiene una gesticulación, un movimiento, una dirección, una intención y sobre todo tiene prácticamente una gramática, una sintaxis y una estructura. ¿Qué piensa respecto, maestra?
9: Sí, primeramente que no es fácil interpretar. Incluso se necesita estudiar demasiado, ¿verdad? Y también como intérprete tienes que pasar ciertos protocolos para darte una certificación como intérprete, ¿verdad? Y eso requiere ahora sí cubrir unos gastos, ¿verdad? No se nos da gratis a los intérpretes, ¿verdad? Algunos piensan, ah, es bien fácil, nada más los intérpretes vienen y mueven las manos y se van. No, es un trabajo muy pesado, ¿verdad? Y también que algunos dicen, no, pues, ¿sabe qué? Vamos a invitar a tal intérprete a que interprete, ¿verdad? Pero sin ningún pago, ¿verdad? Eso, pues, como que las personas lo ven como insignificante, ¿verdad? Nuestro trabajo como intérprete. Sin embargo, pues es un trabajo muy, ahora sí, muy tedioso, ¿verdad? Y también para nosotros como intérpretes, pues sí lleva un desembolsar, ¿verdad? Algo económico para nosotros adquirir ahora sí ese documento que nos hablará como intérpretes. No es nada gratis.
8: Así es, el trabajo del intérprete es muy demandante, es muy satisfactorio. Vamos a dejar claro que es muy satisfactorio, sobre todo muy empático, muy amoroso, pero también es demandante. Necesita mucha responsabilidad, necesita mucho cuidado, porque se vuelve en el vínculo entre el mensaje y la persona, en este caso la persona sorda. Y en caso de que la interpretación no sea correcta, pues es el sordo ya entendió otra cosa. Y eso, pues, en una institución pública, en una institución privada, eso puede ser hasta negativo en un punto.
9: Claro que sí. Y también ahí en el foro de inclusión, ¿verdad? Algo que que cuidan mucho, ¿verdad? Es que tengan un equipo de intérpretes. ¿Por qué? Porque como intérpretes nos cansamos, ¿verdad? Entonces tiene que haber entre 15 y 20 minutos para hacer los relevos, ¿verdad? Y el que estemos unidos como intérpretes, créeme que eso es lo importante que se nos dice, que como intérpretes tenemos que estar unidos, ¿verdad? Para llevar una buena interpretación al sordo. Porque imagínense, si nosotros queremos interpretar de una manera que no es correcta y otro intérprete dice, ¿sabes qué? Ay, aquí te falló, ¿verdad? Nosotros tenemos que ser humildes y decir, ah, sí, y sí, se me pasó, ¿verdad? Y entonces ayudarnos como intérpretes, ¿verdad? Y que haya esos relevos en el foro de inclusión, pues estuvieron algunas intérpretes, una de ellas se llama Norma, ¿verdad? Ella es de la Asociación de Sordomudos, que anteriormente así se les decía, ¿verdad? Esa asociación tiene años, por eso es que pues todavía se le dice sordomudos, ¿verdad? Esa asociación, pero pues esa tiene muchos años, mucha historia, ¿verdad? Y de ahí hay intérpretes, ¿verdad? Y de ahí de Monterrey, ¿verdad? Más que nada, y nos conocemos entre nosotros, ¿verdad? Y hacemos un buen equipo en ese foro de inclusión.
8: Y ahí en la comunidad de intérpretes, sí, como usted nos ha comentado en veces anteriores, todos se conocen, todos se apoyan, o es lo que se busca. Preciso este punto, sí, como lo comenta la maestra Leti, hace bastantes años se ocupaba el término todavía de sordomudos. Actualmente el término correcto que se ocupa es sordo o persona sorda. Vamos a precisar eso para que no haya malos entendidos después, porque para tener el respeto a la comunidad sorda tenemos que tener también información y sobre todo empatía, y no dejemos de lado que tenemos que estar en preparación constante. La preparación constante porque, bueno, la maestra Leticia es intérprete, pero eso no significa que no esté en preparación constante. Las señas van cambiando. ¿Nos puede comentar algo de eso?
9: Sí, anteriormente estaban algunas, por ejemplo, en el caso de la seña de leche, ¿verdad? Estaba con la letra L, ¿verdad? Ahora no, ahora ya es como si estuvieras ordeñando una vaquita, ¿verdad? De esa forma es la seña, ¿verdad? Las señas se van actualizando, por así decirlo. Por eso es que es muy importante seguirse actualizando en el equipo de trabajo. Esto es muy importante, ¿verdad? Que todo nuestro equipo de trabajo siempre se esté actualizando. Y para eso son estos foros, Lick, porque en esos foros de inclusión, ¿verdad? Nos permite seguir conviviendo con más personas sordas. Incluso en este foro de inclusión estuvo la asociación de Dilos en Señas. Ellos son los que se encargan de realizar también material de apoyo para personas sordas en la lengua de señas.
8: Sí, Dilo en Sueños es una organización muy buena que busca y lucha la integración de las personas con discapacidad auditiva en la sociedad. Tengo entendido que también dan cursos, dan información, dan foros y sobre todo crean este material hecho por personas sordas para personas sordas. Y este es el material súper importante.
9: Sí, y algo muy importante de esta asociación de Dilo Enseñas es que tienen una aplicación gratuita que tú puedes bajar, ¿verdad? Y donde pues están las señas muy claras, ¿verdad? Y que pueden ayudar mucho a la sociedad a que aprenda la lengua de señas, pero de una manera correcta, ¿verdad?
8: Y esta interactividad es lo que vuelve más divertido el aprendizaje de la lengua de señas muchas veces, porque no todo es rígido. Muchas veces se aprende a través del juego, se aprende a través de la diversión. Y el aprendizaje de la lengua de señas, pues para ello es muy importante que también conozcamos estas aplicaciones para que más personas se interesen en aprender la lengua de señas mexicana. Tengo entendido que en la dicha aplicación aprendes números, animales, familias, señas básicas, pero que te dan ese impulso para que sigas aprendiendo.
9: Claro que sí, es muy importante seguirnos capacitando, ¿verdad? Y pues estuvo muy bien ese foro, ¿verdad? Nos dejó mucha enseñanza y de igual manera, pues convivir con las demás asociaciones, qué retos se enfrentan y cómo los van superando, ¿verdad? Eso también nos ayuda como colectivo aquí en la ciudad de Huejutla de Reyes Hidalgo. Sabemos que también es una inversión de ir hasta ese lugar, ¿verdad? Hasta la ciudad de Monterrey o a México, si nos llaman a algún foro de inclusión, o a Pachuca, ¿verdad? Es importante que nosotros como colectivo siempre estemos al día y siempre estemos unidos a estos colectivos, porque de esa manera vamos a seguir ayudando a que en verdad que tengamos una verdadera inclusión, ¿verdad? Y no solamente de las personas con discapacidad, sino nosotros que estamos en este trabajo, ¿verdad? De trabajar como colectivos o como asociaciones, ser unidos.
8: Así es, sobre todo la preparación constante, como usted nos lo deja ver también. Queridos amigos radioescuchas, es momento de irnos a un pequeño corte. Sigan con nosotros aquí en su programa Diálogos en Comunidad. Seguiremos platicando con la licenciada Leticia Vite Aquino sobre más actividades y sobre todo el aprendizaje de la lengua de señas mexicana. Continúen con nosotros.
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4: Son las 2 con 20 minutos.
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8: Gracias por continuar con nosotros en este programa Diálogos en Comunidad. Estamos aquí con la licenciada Leticia Vitequino, fundadora del colectivo Mis Manos Hablan Huejutla. Estamos hablando sobre su participación en el 12º Foro de Inclusión de Personas con Discapacidad que tuvo sede en el Tecnológico de Monterrey. Asimismo, estamos hablando sobre las personas importantes que trabajan en relación de las personas con discapacidad auditiva. Es muy importante dejar que como colectivo, pues, muchas veces el equipo de trabajo crece, el equipo de trabajo se va fortaleciendo. Y actualmente podemos decir que personas se han acercado, personas con la convicción de ayudar a las personas con discapacidad. En este caso, desde nuestra brecha, a las personas con discapacidad auditiva. Pero para ellos es muy importante que aprendan la lengua de señas mexicana. Entonces no sé si nos pueda contar, maestra, sobre la preparación que tiene el equipo de trabajo, esta preparación constante.
9: Sí, es cierto, ¿verdad? Así como han llegado personas a nuestro equipo de trabajo, también se han ido, ¿verdad? Pero sí. Siempre la recomendación que nosotros le damos, ¿verdad?, es que aprendan la lengua de señas, porque algunos, sí, quiero, por emoción, dice, quiero aprender la lengua de señas, ¿verdad? Y les preguntamos, ¿con qué objetivo, verdad? ¿Con qué objetivo quieres aprender? Si nada más es por emoción o porque en verdad quieres ayudar a las personas sordas, ¿verdad? Pero para esto les ayudamos a aprender la lengua de señas. Cada semana desde que inician o desde que entran al colectivo de Mis Manos Hablan Huejutla, se les empieza a capacitar. Cada semana, los días sábados, vía Zoom, pues estamos capacitando a todo el equipo de trabajo, ¿verdad? En el equipo de trabajo tenemos a licenciados en Derecho, ¿verdad? A psicólogos, al alumnado de algunas instituciones, y a más gente que se está sumando, ¿verdad? Pero sí es importante que ellos aprendan la lengua de señas y que también empaticen con las personas sordas, porque de nada sirve que aprendan la lengua de señas y no convivan con las personas sordas, de que no sean empáticos con las personas sordas. Y no solamente eso, Lick, sino que también con las demás discapacidades, porque en el equipo de Mis Manos Hablan no nada más trabajamos para las personas sordas. Yo siempre la recomendación que les he dado, ¿verdad?, es que aprendan la lengua de señas, pero tampoco nosotros en nuestro equipo de trabajo hacemos a un lado a las demás discapacidades, ¿verdad? Entonces las invitamos también a que no solamente aprendan la lengua de señas y ayudar a las personas sordas, ¿no?, sino que también se unan a este colectivo, pero también ayuden a otros colectivos, ¿verdad? Si nos invitan a participar con ellos, ¿verdad?, a algún evento, pues nosotros acudimos. Saben ahora sí la responsabilidad que tienen, no solamente de aprender la lengua de señas y estar con las personas sordas. Aquí es ayudar y ser inclusivos todos y con todos.
8: Tocó dos temas importantes, maestra. El primer tema que yo considero que es de suma relevancia es que la razón por la que quieren aprender lengua de señas mexicana es tener esa convicción propia, porque hemos dejado claro en programas anteriores, la LSM no es moda, es inclusión. Lo que buscamos realmente es la inclusión de las personas con discapacidad auditiva. Y este segundo punto que también tocó usted sobre que tenemos que tener respeto hacia las demás discapacidades también, hacia todo el sector de discapacidad. Porque el hecho de que nosotros como colectivo tengamos como bandera, si así lo puedo decir, a las personas con discapacidad auditiva, no podemos ser ajenos a las necesidades que tienen o tiene el demás sector de discapacidad. Para eso buscamos la inclusión, no encasillarnos solamente en un sector, sino buscar ayudar o buscar aprender y buscar esa información de todos los demás sectores.
9: Claro que sí, Lick. Y algo muy importante en nuestro colectivo, ¿verdad?, es decirles que no estén por emoción, Lick. Yo siempre soy muy clara, es que tengamos amor por las personas con discapacidad. Si no hay amor, no podemos hacer nada, ¿verdad? El primer requisito es que tengan amor y empatía por las personas con discapacidad. Si no, no funciona, ¿verdad? Y nos ha pasado, ¿verdad? En una ocasión, una persona dice, no, pero es que mira, se lleva mucho tiempo en este colectivo, tengo que a veces dejar mi trabajo por atender asuntos del colectivo. Y entonces, pues hablando sinceramente, porque son muy directas, al igual que los sordos, son muy directos, ¿verdad? Si no te parece, ¿verdad?, o si no tienes empatía por las personas con discapacidad, porque se necesita tiempo, ¿verdad? Independientemente que tengamos nuestro trabajo, tenemos que ser muy organizados en este colectivo, ¿verdad?, para poder ayudar a las demás discapacidades, porque pues nos ha tocado, ¿verdad?, Lick, que a veces independientemente que tenemos nuestras obligaciones en nuestro propio trabajo, ¿verdad?, también tenemos responsabilidades en el colectivo. Incluso pues a veces decimos, bueno, es el colectivo de Mis Manos Hablan, ¿verdad?, nada más pues hacen señas y no, atrás del colectivo de Mis Manos Hablan hay mucho trabajo. Por ejemplo, recuerdo que hay que tener que subir videos, ¿verdad?, hay que apartar tiempo, revisar estos videos, subirlo a nuestra página de Facebook de Mis Manos Hablan Huejutla, pero requiere mucho trabajo, incluso a veces hasta trabajar de madrugada, y si no tienes ese amor por las personas, solo para decir, no, pues se me hace tedioso, se me hace pesado, y pues así ya no avanzamos como colectivo. Así es que creo que nos hemos compaginado bien con el equipo que ahorita tenemos, ¿verdad? Son unas personas muy empáticas y muy cariñosas con las personas con discapacidad. Creo que tenemos al mejor equipo de trabajo, ¿verdad? Tenemos psicólogas, ¿verdad?, que están deseosas de apoyar, ¿verdad? A veces nos ha tocado hablar desde madrugada, ¿verdad?, que a veces necesitamos algo, ¿verdad?, y están muy disponibles, ¿verdad? Y eso es lo que queremos, que se unan a nuestro equipo de trabajo personas que en verdad estén comprometidas con la inclusión, con la verdadera inclusión, ¿verdad? Porque cualquiera puede decir, yo soy una persona inclusiva, ¿verdad? Pero si no no aparta ese tiempo, no se da ese tiempo, ¿verdad?, pues de nada sirve. Por eso le digo, esto de la lengua de señas no es una emoción nada más. Se tiene que sentir esa presencia. Yo, como les he dicho, este colectivo no es un simple colectivo, ¿verdad? Para mí es un pues
8: un estilo de vida.
9: Sí, y también para mí pues una meta, ¿verdad? Como persona, ¿verdad? De seguir ayudando a las personas con discapacidad.
8: Y esto lo dirigiría también a todos los demás colectivos, porque cuando una persona quiere ser parte de un colectivo, hay responsabilidades también. No es solamente quiero estar aquí cuando hay beneficios, solamente quiero estar aquí. No, ser parte de un colectivo, de una asociación, de una organización, ya sea público o privada, que esté en beneficio de las personas con discapacidad, requiere mucho trabajo, requiere mucho, muchas veces sacrificar ciertas cosas, pero que no lo contaría como sacrificio si se hace desde el amor, porque hay un interés, porque hay un cariño, y de eso trata también la inclusión, entender cuando nosotros estamos dispuestos a trabajar arduamente en favor de las personas con discapacidad o desde el colectivo del que pertenecemos, porque eso es lo que hace la verdadera diferencia.
9: Sí, y algo muy importante que hacemos como colectivo es sensibilizar, porque si no sensibilizamos a nuestro equipo de trabajo, no vamos a lograr nada. Ahora sí es un trabajo pues que realizamos con mucho cariño, ¿verdad? Que ponemos todo de nuestra parte para que funcione, ¿verdad? Porque si no lo hacemos así, pues si como equipo de trabajo no estamos unidos y no tenemos amor también entre nosotros, ¿verdad? O cariño y respeto, pues no lo vamos a tener con las personas con discapacidad. Es algo muy importante que siempre también estamos sensibilizando a nuestro equipo de trabajo.
8: Lo hemos platicado ya con anterioridad, maestra. Esto no es para nosotros. Esto es para buscar la verdadera inclusión de las personas con discapacidad. Y porque es para ellos, tenemos que trabajar arduamente. Y porque si no pensamos, si no nos sensibilizamos, nos limitamos, nos abstenemos de hacer. Cuando en realidad hay mucho trabajo que viene y en el futuro vienen más actividades.
9: Claro, Lick. Y algo que nos da mucho gusto como colectivos, ¿verdad? Es que pues estamos trabajando con varios colectivos también de aquí de Huejutla, ¿verdad? Y hemos logrado algo muy importante que años pasados no lográbamos, ¿verdad? El que sea la visibilización de las personas con discapacidad. Ahorita estamos hablando mucho de inclusión, pero ¿cómo podemos ser inclusivos, verdad? Algunos incluso a mí me preguntan, ¿pero por qué tanto interés en las personas con discapacidad? Y porque es muy difícil, ¿verdad?, que sea una persona muy empática. En mi caso, tengo una hermana con una discapacidad y eso es lo que me ha motivado como familiar, ¿verdad?, y vivir esa esos retos, ¿verdad?, como hermana, y también a poder ser empática, ¿verdad?, decir, sí es verdad, las personas con discapacidad necesitan esto y esto y esto, y necesitan mi tiempo también, ¿verdad?, e incluso a veces en lo económico, decir, podemos hacer esto, ¿verdad?, ¿cómo podemos ayudar? Siento que estamos haciendo un buen trabajo, todos los colectivos de aquí de Huejutla, ya logramos mucho, ¿verdad?, visibilizar, pero aún nos falta más de concientizar, de que haya una verdadera inclusión, tanto en las escuelas, en las dependencias, en las oficinas, ¿verdad?, que aprendan la lengua de señas, ¿por qué no?, en los hospitales, pues ayudar a las personas a que tengan una rampa, ¿verdad?, de la accesibilidad de un intérprete, o sea, hay mucho que trabajar, ¿verdad?, pero ya hemos logrado un avance, pero necesitamos más, pero el colectivo tiene que seguirse capacitando, ¿verdad? Y pues en eso estamos.
8: Sobre todo eso, creo que concuerdo con usted, maestra, en relación a la visibilización de las personas con discapacidad. El sector de discapacidad ha existido, existe y seguirá existiendo. Y vuelvo a lo mismo, nadie está exento a tener una discapacidad. Entonces tenemos que ser empáticos por esta parte. Tenemos que entender también las nuevas realidades de las personas que están en el sector de discapacidad. Y tenemos que conocer, informarnos, porque muchas veces desde el desconocimiento tal vez podemos hasta cometer una indiscreción, cometer un error. Es necesario que estemos informados y sobre todo tener ese respeto hacia la comunidad.
9: Sí, a veces personas, yo me he dado cuenta que juzgan a la persona con discapacidad, ¿verdad? Trabajemos en eso, ¿verdad? No decir algo que no hemos vivido, ¿verdad? A veces se juzga mucho a las personas con discapacidad que por si no trabaja así esto, ¿verdad? No sabemos, ¿verdad?, cómo la esté pasando, y por eso nosotros tenemos que ser eso, ¿verdad?, de ser inclusivos con las personas con discapacidad.
8: Todas las historias son importantes, todas las realidades también lo son. Todas las vidas, a sí mismo. Y tenemos que tener el respeto hacia todas ellas. En ocasiones, como usted lo comenta, hablamos, comentamos desde el desconocimiento. Cuando tenemos que tener respeto hacia todas las personas, no solo al sector de discapacidad, sino a todas las realidades que existen.
9: Sí, como decía usted, ¿verdad? En algún momento todos vamos a tener una discapacidad. Algunos piensan y dicen, no, pues a mí nunca me va a pasar, ¿verdad? No sabemos, ¿verdad? Pero todos, la estadística dice que todos vamos a sufrir una discapacidad, porque todos vamos a llegar a abuelito.
8: Ya sea en menor o en mayor grado.
9: Claro, y entonces vamos a decir, ah, sí es cierto, tenían razón, ¿verdad? Y las personas con discapacidad. Si incluso a veces cuando nos lastimamos un pie, ¿verdad? Vamos a la calle y no hay accesibilidad en cuanto a rampas, ¿verdad? Hay banquetas muy altas aquí en la ciudad de Huejutla. Y entonces ahora sí le vemos la necesidad en carne propia, ¿verdad? Cuando, ay, sí, ahora sí entiendo a las personas que tienen alguna discapacidad, pero no llegamos a eso. Yo invito a la ciudadanía que no, ¿verdad? Que sea empática, que ayudemos a las personas con discapacidad. Yo siento que, como siempre he dicho, la unión hace la fuerza. Pongamos nuestro granito de arena para seguir con esta verdadera inclusión aquí en Huejutla de Reyes Hidalgo.
8: Y sí, hacemos ese llamado a la acción, no solamente a realizar algo, sino también aprender, a conocer, a tener empatía, a respetar esas realidades y sobre todo respetar al sector de la discapacidad. Y respetar el sector de discapacidad no implica que los veamos, digamos, con lástima, tal vez no sea la palabra correcta, pero o que los veamos menos, sino entender que son personas, igual que nosotros, con sueños, realidades, amor. Y esa es la verdadera persona, identidad que tenemos que conocer.
9: Claro que sí. Mi experiencia, ¿verdad? El convivir con las personas con una discapacidad, ¿verdad? Me ha servido de mucho, ¿verdad? A empoderarme también, ¿verdad? Porque vemos cómo es que ellos, independientemente de su discapacidad, salen adelante cuando tienen retos o cuando tienen problemas, ¿verdad? Y eso, pues yo los admiro mucho, porque cuando yo tengo algún problema, ¿verdad? Digo, no, pues si él que está en una silla de ruedas o que no escucha, ¿verdad? Puede, porque yo no, ¿verdad? Pues eso deja un aprendizaje muy bonito, el estar con las personas con discapacidad.
8: Aprender de ellos y seguir aprendiendo, sobre todo. Maestra, estamos en nuestros últimos minutos. Un último mensaje que le quiera dejar a todos nuestros queridos radioescuchas.
9: Sí, que se sumen a la verdadera inclusión, a que si tú tienes una discapacidad, que se unan a los colectivos, ¿verdad? Y de igual manera, si quieres pertenecer al equipo de Mis Manos Hablan, pues que se unan a nosotros, ¿verdad? Que se comuniquen con nosotros. Y en redes sociales estamos como Mis Manos Hablan Huejutla, ¿verdad? Quienes quieran seguir aprendiendo la lengua de señas, ¿verdad? Pero que no lo hagan por emoción, sino de corazón.
8: Sobre todo eso. Muchas gracias, maestra. Siempre es un placer platicar con usted sobre estos temas de inclusión en relación a la lengua de señas mexicana. Y no solo eso, de la comunidad de la discapacidad. Desde su experiencia aprendemos demasiado. Muchas gracias. Es un gusto siempre estar con usted. Sigan con nosotros porque en próximas emisiones seguiremos compartiendo más historias de vida, más información y sobre todo cuestiones que tenemos que seguir replicando para llegar a todas las personas con discapacidad que necesiten este apoyo o ayudarlos a tener una mejor calidad de vida. Recuerden que pueden escribirnos y contactarse con nosotros a través de los números de cabinas de las distintas emisoras de Suma Radio UAH. Recibiremos sus comentarios y los tomaremos demasiado en cuenta. Agradezco el apoyo de la producción a la licenciada Carla Tobar de Suma Radio Huejutla. Se despide de ustedes el licenciado Jesús Martínez del colectivo Mis Manos Hablan Huejutla. Hasta la próxima.
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18: Esta es la historia de una princesa, su papá, una mariposa y el príncipe Kinoto Fukazuka. Sokimuki era una princesa japonesa. Vivía en la ciudad de Syukyu hace como 2000 años, 3 meses y media hora. En esa época, las princesas, todo lo que tenían que hacer era quedarse quietitas. Nada de ayudarle a la mamá a secar los platos. Nada de hacer mandados. Nada de bailar con abanico, nada de tomar naranjada con pajita, ni siquiera ir a la escuela, ni siquiera sonarse la nariz, ni siquiera pelar una ciruela, ni siquiera cazar una lombriz, nada, nada, nada. Todo lo hacían los sirvientes del palacio, vestirla, peinarla, estornudar, por ella, abanicarla, pelarle las ciruelas. ¿Cómo se aburría la pobre Sukimuki? ¿Te gusta lo que escuchas? ¿Quisieras conocer un poco más? Esta historia fue escrita por María Elena Walsh, una poeta, novelista, escritora y compositora argentina que nació en 1930 y se dedicó a crear canciones e historias para niñeces como tú. En 1945 publicó sus primeros poemas y en 1952 vivió en París para difundir el folclore argentino. También trabajó como guionista para la televisión, teatro y escribió muchas, muchas canciones. Murió en el 2011 en Buenos Aires, Argentina, dejando un legado muy importante para la literatura infantil en Latinoamérica. Uno de sus legados más destacados fue la Oración a la Justicia, un himno a favor de los derechos civiles que resonó durante la dictadura militar argentina. ¿Quieres conocer otros autores? 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
4: Son las 2:50.

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1: Son las 3 con 2 minutos.
2: Temperatura 37 grados centígrados.
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5: Hola, ¿qué tal, amigas y amigos? Estamos de regreso a los programas habituales del Top después de este pequeño lapso vacacional y donde presentamos dos emisiones especiales de música adaptada a este género. Pero antes de continuar, me presento, porque ya estamos de vuelta. Soy su servidor y amigo Jesús El Chuy Santos y como lo escuchaste en nuestra entrada, esto es el Top 5 Huasteco. En ocasiones nos preguntan cómo poder ingresar a nuestro conteo y es muy fácil, solo busquen nuestra publicación de El Top 5 Huasteco en nuestro Facebook, en la página de radio UAH San Bartolo, y en la caja de los comentarios, ustedes escríbanos cuál es su propuesta, cuál es su artista o agrupación.

0: musical del género huasteco y ya estarán participando, y en esta misma publicación también podrán emitir su voto o bien también pueden contactarnos en WhatsApp, mensajes de texto o llamadas telefónicas de esta, nuestra emisora perteneciente al Sistema Universitario de Medios Autónomos, para que estés en contacto directo con nosotros y podamos hacer que el conteo sea de todos y para todos con los votos que recibamos y las propuestas que nos hagan llegar. Hoy, en cuanto a la música, les presentamos a nuestra primera sección.
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0: Con esta sección daremos un pequeño recorrido por la historia musical del conjunto huasteco, que fue conocido a nivel internacional. De esta agrupación les presentamos el hermoso huapango que se titula La Presumida, con el trío Tomás Unchale.

Este es un huapango muy bonito que nos recuerda que en la Huasteca hay amores tan intensos que podrían durar lo que la vida nos preste. ¿A poco no? Este trío se formó en los años 70, integrado por Jorge Muñoz Tavera, Fortunato Ramírez Camacho y Don Mercedes Huerta. Y recordemos que desde entonces han interpretado a través de distintas generaciones el son huasteco, que es una de las más hermosas expresiones musicales que tenemos en nuestro querido México, producto de una larga historia de ires y venires de culturas de todo el mundo, 100% mestizo y con cualidades dignas de nuestras músicas tradicionales más bellas, pero también de las más elaboradas del mundo. El trío Tamazunchale es uno de los más destacados conjuntos de huapango en México, con su estilo único. Cuando en 1975 se integró a la agrupación Alejandro Tavera Barrera, comenzaron a grabar discos LPS y a realizar giras por el país y parte de la Unión Americana. De acuerdo a la información recabada, fueron conocidos nacionalmente por tener giras en muchas partes del país y en algunas otras partes de la Unión Americana.

0: quinto lugar.
1: Vamos a iniciar nuestro conteo y para ello vámonos directísimo con una canción que está ingresando a las filas de este programa, el Top 5 Huasteco, una historia original de Marco Antonio Solís que fue lanzada en el año de 1984 en la voz de Marisela y que más tarde él, Marco Antonio Solís, grabara en el año 2006. Una historia de amor que recalca cómo siempre es necesaria la bendición para decir que tenemos un amor puro. Una historia que escucharemos con jóvenes talentos que se han consolidado dentro del ambiente musical como uno de los mejores artistas de la región Otomí Tepegua dentro de este género musical. El tema se titula Dios bendiga nuestro amor y ellos son el trío Los Tres Herederos, quienes ingresan y se colocan en el lugar número 5 de nuestro conteo.
0: Quinto lugar.

0: cuarta posición.
1: A continuación, siguiendo con este programa, el Top 5 Huasteco, es momento de escuchar un huapango que será interpretado por un trío tradicional. Un tema lanzado hace aproximadamente 3 meses, donde fusionan voces masculinas y femeninas, una historia escrita por Yosafat Hernández. Ellos son el trío Yisochit, quienes nos presentan el tema titulado Coplas con Falsete, un huapango que se apodera y se coloca en la cuarta posición de nuestro conteo.
0: Cuarta posición.

0: tercer lugar.
1: Para este peldaño escucharemos una canción que está ingresando al conteo, que fue escrita por Nacho Canut y Carlos Vergala y que fue adaptada a este género musical, que recordemos que originalmente fue lanzada en el año de 1984 por Alaska y Dinarama, un grupo español, y que más tarde, que fueron de hecho creo las versiones más conocidas, fue grabada por Fey y también por Moemia, y que esta versión huasteca de verdad que suena interesante. Si no me creen, disfrutémosla una vez más en este, el Top 5 Huasteco. Y ellos son el trío Aurora Hidalguense con el tema que lleva por título Ni tú ni nadie, ocupando nuestro tercer lugar de esta semana.
0: Tercer lugar.

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0: Son las 3 con 21 minutos.
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2: Es momento de escuchar el siguiente tema musical en el cual el estar sin el amor que nos acompaña en nuestros mejores momentos, o por lo menos en esos instantes en los que nos sentimos de maravilla y sentir que se ausenta, literalmente es no vivir bien, tener una ausencia presente y que ya no dormimos porque es posible que le podamos soñar. Ese es nuestro temor, el soñarle cuando ella o él no está presente. Ellos son el trío La Nueva Herencia Hidalguense con la canción que lleva por título Que Vuelva, historia con la que se mantienen y ocupan una vez más la segunda posición de esta semana.
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0: Y como en cada una de las emisiones, es momento de escuchar a continuación a esas tres propuestas que, si reciben el apoyo de ustedes, nuestros radioescuchas, y si sus fans también los apoyan, pronto podrían formar parte de el Top 5 Huasteco dentro de los 5 primeros lugares.
1: ¿Quiénes desean ser parte de la competencia por un lugar en el Top 5 Huasteco? Hoy presentamos a tres talentosos artistas que buscan unirse a los 5 mejores de la música huasteca. Nuestros tres contendientes de hoy son...
0: Frente a Frente, Trío Polifonía.

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1: Ahora regresando a lo más sonado de este programa, el Top 5 Huasteco, llega para ustedes una canción que una vez más se apodera de este peldaño, una historia que nos demuestra o nos describe cómo en muchas ocasiones el amor llega tal vez en momentos que no lo esperábamos y podríamos considerar que inclusive es un amor tan lindo, tan puro, tan hermoso que podríamos creer que no lo merecemos. Ellos son el trío Herencia Juvenil y este tema lleva por título Yo no te merezco, que ocupa una vez más el tan peleado primer lugar de nuestro conteo, siendo los indiscutibles número uno. Y déjala venir, Huasteco.
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Así es como llegamos al final de este programa, cerrando con broche de oro con el tema musical Yo No Te Merezco del trío Herencia Juvenil, que nos demostraron que a través de esta letra, de esta canción, cómo es que en ocasiones resulta difícil amar a ese amor que inclusive llegaremos a imaginar solo en sueños, pero que en la vida real podríamos decir que no lo merecemos. Recuerda que si quieres escuchar a tu artista favorito la próxima semana, no olvides emitir tu voto, ya sea en el WhatsApp, mensajes de texto o llamadas telefónicas a los números de esta estación perteneciente a Suma Radio. O puedes emitir tu voto buscando la publicación de El Top 5 Huasteco en la página de Facebook de Radio UAH San Bartolo. También les recordamos que nos escuchamos en las diferentes estaciones pertenecientes a Suma Radio. Hablamos de Suma Radio Actopan, Suma Radio Huichapan, que se acaba de integrar a estas transmisiones. También agradecemos a los amigos que nos escuchan en Suma Radio Simapán, Suma Radio San Bartolo, Suma Radio Huejutla, donde iniciamos este proyecto, el Top 5 Huasteco, y por supuesto también en Suma Radio Pachuca. Me despido de ustedes agradeciendo como siempre para quienes hacen posible esta transmisión en las diferentes estaciones, como bien lo mencionaba, de Suma Radio, que transmiten el Top 5 Huasteco. Cuídense mucho, pórtense muy bien y que les vaya aún mejor.

0: Eso es todo por hoy en los 5 mejores de la Huasteca. Tenemos una cita la próxima semana para disfrutar de los artistas y conocer nuevos talentos de la música huasteca. ¡Hasta la próxima!
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2: Son las 3:37.

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7: Son las 3:50.

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6: Son las 4 con un minuto.
7: Temperatura 34 grados centígrados.
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0: Hola, ¿qué tal? Les saludo con gusto y les doy la bienvenida a una emisión más de México en Ritmos, este espacio donde compartimos con usted música proveniente de distintos puntos de nuestra República Mexicana. Hoy tenemos un programa especial ya que el pasado 29 de julio fallece Javier Martín, mejor conocido como Javis, líder y fundador del grupo que hoy le voy a presentar. Estamos hablando de La Revolución de Emiliano Zapata. Hoy vamos a compartir con usted su primer álbum de larga duración y escuchamos por ahí este tema que se hiciera conocido incluso a nivel mundial. Estamos hablando de Nasty Sex. Ojalá lo hayan disfrutado. Mi nombre es Dan Cabrera y es un gusto estar con usted una ocasión más, compartiendo los diversos ritmos que hay en todo nuestro país. Y como en cada emisión, vamos a agradecer a la maestra Claudia Noemí Muñoz Arabia, subdirectora de Suma, al licenciado Alfredo Barrón Silva, director de Suma Radio, también al licenciado Ignacio Cárdenas Roldán, director general de Suma, y por supuesto a René Martínez Galeana, director de Suma Radio San Bartolo. Yo le voy a compartir, como en cada emisión, nuestro número de cabina para que nos deje su mensaje, su comentario, su recomendación. Es el 771-111-5629. Nos puede dejar su mensaje de voz, su mensaje de texto a través de este nuestro número de WhatsApp. Nos vamos a ir con otro tema, es el segundo de este disco. Después vamos a hacer un corte, pero ya estaremos de regreso. Yo le invito a que siga con nosotros a través de esta frecuencia universitaria.
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0: Son las 4:17.
6: Gracias por seguir con nosotros. Estamos de vuelta.
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0: Continuamos, gracias a quienes siguen con nosotros a través de esta nueva emisión de México en Ritmos. Esta ocasión estamos escuchando a este grupo llamado La Revolución, de Emiliano Zapata. El tema que acaba de sonar se llama I Want to Know, Yo Quiero Saber. Ojalá lo hayan disfrutado. Yo le voy a compartir nuevamente nuestro número de WhatsApp para que nos deje sus mensajes. Si tiene alguna recomendación de algún grupo que le gustaría escuchar aquí en México en Ritmos, nos puede dejar su mensaje de voz o de texto al 771-111-5629. Mientras, yo le platico que esta agrupación se funda en Guadalajara en el año de 1969. Y probablemente le llama la atención la cuestión del nombre de este grupo. Es un nombre pues, muy largo, ¿no? De primera impresión me parece que son demasiadas palabras para el nombre de un grupo. Sin embargo, tiene una razón muy especial. En esa época todas las bandas tenían nombres en inglés y La Revolución, de Emiliano Zapata, decide usar este nombre por el profundo significado que este tiene con México. Ellos querían pues mencionar desde un inicio su lugar de procedencia, sus orígenes, su cultura, e incluso la portada de este disco pues tiene ahí a este revolucionario. Y ya sabe que yo le hago la invitación a que estos discos los escuche también por su cuenta. Con nosotros sí, pero también usted le dé una buscada, agarre sus audífonos y disfrute de todo el álbum sin interrupciones. Aquí pues le platicamos algunos datos para enriquecer esa escucha, pero también usted lo puede hacer por su cuenta, y es una recomendación que le hacemos aquí en México en Ritmos. Nos vamos a ir con el siguiente tema, se llama If You Want It. Ojalá lo disfruten. Después estaremos de regreso para compartir más información con usted acerca de este proyecto. De momento siga con nosotros, esto es México en Ritmos.
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0: Ya volvimos y ojalá hayan disfrutado la canción que acaba de sonar. Le voy a platicar un poco acerca de la historia de este grupo, y es que ellos consiguen un contrato discográfico en un concurso de canciones inéditas. ¿Qué le parece eso? Esto fue una campaña de la disquera Polydor Records, que también fue impulsada por la radio internacional. En ese momento, pues, se llamaba de esa manera. Este disco, que se titula justamente La Revolución de Emiliano Zapata, es considerado una joya del rock psicodélico mexicano. ¿Qué le parece? Aunque ahora se puede escuchar ya como una producción de antaño, en ese momento era muy novedoso, no había un sonido parecido así en el rock mexicano. Un sonido que se influenciara de grupos como The Creedence, aunque con unos solos más potentes a cargo de este músico que tristemente partió, como ya le comentaba, el 29 de julio, hace no mucho. Estamos hablando de Javier Martín, mejor conocido como Javis. Ahora vamos a escuchar este tema que se llama Ciudad Perdida, y de regreso le voy a platicar unos datos interesantes acerca de este y de otros temas. Así que yo le invito a que siga con nosotros a través de esta frecuencia universitaria.
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0: Son las 4 con 34 minutos.
10: 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Estamos de vuelta.
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0: Ya volvimos y el tema que acaba de sonar se tituló Pláticas con un Rey. Ojalá lo hayan disfrutado. Hoy estamos escuchando a este grupo llamado La Revolución de Emiliano Zapata. Estamos compartiendo con usted este disco también con el mismo nombre y le voy a platicar acerca del tema con el que comenzamos el programa. Estamos hablando de Nasty Sex. Este tema de larga duración tuvo un éxito comercial instantáneo. ¿Qué le parece? Sonó en México, sonó en Estados Unidos, en Reino Unido, también en Europa Central, e incluso esta agrupación recibió 5 medallas de oro por los álbumes vendidos por parte de Polydor Records. Esta disquera que les otorgara su primer contrato discográfico, que ya como les había contado, pues fue en un concurso. Ahora yo le voy a hacer una invitación, le voy a invitar a que descargue la aplicación Suma UAEH para que pueda escuchar cualquiera de nuestras estaciones o sintonizar nuestro canal de televisión en cualquier parte del mundo donde usted cuente con servicio de internet. Y como en cada emisión, sabe que le recomiendo el uso de audífonos si es que sus actividades se lo permiten, para que pueda disfrutar completamente de la mezcla de este álbum. Vamos a escuchar esto que se llama Still Don't y ya estaremos de regreso.
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0: Ya volvimos y le voy a contar un dato que ni siquiera yo me esperaba. Escuche usted, Alfonso Cuarón incluyó dos de los temas de este disco en dos de sus películas. En el 2001, en Y tu mamá también, incluyó Nasty Sex, tema del que le acabo de platicar. Y en el año 2018 incluyó Ciudad Perdida, esto en la reconocida película Roma. ¿Qué le parece ese dato? Nos vamos a escuchar a continuación un tema que se llama Al pie de la montaña. Después vamos a hacer un corte y ya estaremos de regreso en esta nueva emisión de México en Ritmos.
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1: Son las 4:51.
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0: Continuamos gracias a quienes se han mantenido a lo largo de esta nueva emisión de México en Ritmos. El tema que acaba de sonar se llama Under Heavens, es también de La Revolución de Emiliano Zapata, y es que, como le comentaba hace unos minutos, ellos tenían un sonido muy peculiar, muy diferente al de las bandas de su época, y esto y otros factores hizo que fuera de las pocas bandas en sonar con mucha fuerza en Europa, demostrando la calidad del rock mexicano. Otro dato interesante de ellos es que no participaron en el reconocido festival Avándaro, ya que en ese momento tenían un compromiso lejos de donde se celebrara este recordado festival. Ahora, pues ya acabamos de escuchar este álbum llamado justamente también La Revolución de Emiliano Zapata, y sucede algo con este grupo, y es que comienzan tocando un rock psicodélico, pero en un momento tuvieron que adaptarse para sobrevivir. Recordaremos la censura del gobierno con respecto a la música, esto en los años 70, lo que ocasionara que en la década de los 80 La Revolución de Emiliano Zapata incursionara en baladas y también en música grupera, logrando además varios éxitos masivos. Seguramente esos temas usted los ubica, pero probablemente no sabía que eran de este grupo que comenzó tocando rock psicodélico. Vamos a escuchar esto que se llama ¿Cómo te extraño? Probablemente la ubiquen, y ya estaremos de regreso para despedir esta nueva emisión de México en Ritmos.
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0: estamos en Pachuca, 99.7 FM, Tulancingo, 91.1, San Bartolo Totopec, 99.7, Actopan, 102.1, Huejutla de Reyes, 99.7, Zimapán, 99.5 y Huichapan, en el 103.7 FM. Les damos la más cordial bienvenida a esta transmisión especial de Suma Radio, completamente en vivo desde la capital hidalguense, Pachuca de Soto. Nos encontramos el día de hoy reunidos en uno de los espacios más emblemáticos de la máxima casa de estudios de la entidad. Hablamos de la Torre de Posgrado Gerardo Sosa Castelán, ubicada en Ciudad del Conocimiento. Esta tarde nos encontramos acompañando los momentos previos a la ceremonia conmemorativa con motivo por el del noveno aniversario del Noticiero Científico y Cultural Iberoamericano, un encuentro que reúne a representantes de medios públicos, instituciones educativas y divulgadores de la ciencia y la cultura de distintas regiones del mundo y también de nuestro país. Les saluda Misael Prisciliano y es un honor para mí estar con todos y todas ustedes en esta transmisión especial. Como se han dado cuenta, a lo largo de los últimos días hemos escuchado que el Noticiero Científico y Cultural Iberoamericano, el NSC, es una iniciativa de cooperación internacional impulsada por la Asociación de las Televisiones Educativas y Culturales Iberoamericanas, la ATI, que promueve la divulgación rigurosa, plural y accesible de la ciencia, la tecnología y la cultura en la región. Desde su lanzamiento en 2017 en Medellín, Colombia, el proyecto ha consolidado una red de más de 175 medios y aliados en 20 países, produciendo contenidos desde diversas sedes en Iberoamérica y adaptándose además a distintos contextos, incluidos formatos virtuales durante la pandemia. Y el día de hoy se llevará a cabo la celebración del noveno aniversario del NSC. Por eso es un honor el que este año 2026 la Universidad Autónoma del Estado de Hidalgo haya sido elegida para ser sede de este gran evento. Desde aquí es posible observar el movimiento que poco a poco comienza a llenar este espacio. Personal de logística, invitados especiales, representantes de distintas instituciones y comunidad universitaria comienzan a ocupar cada rincón de este inmueble que esta tarde abre sus puertas para recibir este importante encuentro. Lo primero que llama la atención es la amplitud del edificio en el que nos encontramos el día de hoy. La Torre de Posgrado Gerardo Sosa Castelán fue concebida como un espacio destinado a fortalecer los programas de formación avanzada, investigación y educación continua de nuestra universidad. Su diseño privilegia la iluminación natural, los espacios abiertos y además una circulación muy cómoda para quienes desarrollan actividades académicas y científicas. Y justamente eso se percibe desde aquí abajo, en el primer piso de este emblemático lugar. Mientras continúa el ingreso de invitados, el ambiente resulta muy agradable. Personal universitario, además de visitantes que comienzan a recorrer este vestíbulo. Pero antes de que dé inicio esta celebración, queremos invitarlos a recorrer con nosotros este extraordinario recinto universitario, a que conozcan sus espacios a través de este sistema universitario de medios autónomos, su arquitectura y el ambiente que ya comienza a sentirse entre quienes poco a poco arriban a este edificio. Me gustaría platicarles a toda nuestra audiencia que se encuentra el día de hoy en las distintas emisoras de este sistema universitario de medios autónomos, ¿qué es la Torre de Posgrado Gerardo Sosa Castelán? Este edificio forma parte de la infraestructura académica de la Universidad Autónoma del Estado de Hidalgo. Albergan actividades de posgrado, ha sido y seguirá siendo sede de distintos congresos, de seminarios, de coloquios, de presentaciones editoriales, de encuentros científicos, actividades culturales, ya que cuenta con distintos auditorios, salas de usos múltiples, espacios para exposiciones, áreas destinadas a investigación y educación continua. Todo ello forma parte de nuestra máxima casa de estudios, la Universidad Autónoma del Estado de Hidalgo, que fue fundada en 1869 como Instituto Literario y Escuela de Artes y Oficios. Es una de las universidades públicas más importantes del centro del país. Tiene una oferta educativa que abarca distintos niveles, desde bachillerato, licenciatura y distintos posgrados. cuenta con una amplia infraestructura académica y cultural, museos universitarios, centros de investigación, bibliotecas, complejos deportivos, vinculación internacional que forman parte de un exquisito catálogo que ha formado parte y que seguirá formando parte también de la vida universitaria de distintas personas que confían en este centro educativo. Quisiera platicarles sobre todo de este espacio, la Universidad Autónoma del Estado de Hidalgo y su torre de posgrado, un edificio que representa el compromiso de nuestra máxima casa de estudios con la investigación, la innovación y la formación de profesionales altamente especializados. La torre de posgrado forma parte de la infraestructura académica de la máxima casa de estudios de la entidad y fue creada con el propósito de impulsar la educación de alto nivel. Aquí se desarrollan programas de especialidad, maestría y doctorado, donde estudiantes y profesores trabajan en proyectos que buscan generar soluciones a los retos que enfrenta nuestra sociedad. Pero este recinto es mucho más que un lugar donde se imparten clases. Es un espacio vivo donde el conocimiento se comparte, se debate y se transforma. A lo largo del año alberga congresos nacionales e internacionales que reúnen a especialistas de distintas áreas del conocimiento para presentar investigaciones, intercambiar experiencias y analizar los avances científicos y tecnológicos más recientes. También es sede de seminarios, coloquios y simposios académicos, actividades que enriquecen la formación de estudiantes y docentes al permitirles conocer nuevas perspectivas y también dialogar con expertos provenientes de diversas instituciones de México y del extranjero. Otro aspecto importante es que este edificio abre sus puertas a la difusión del conocimiento mediante presentaciones editoriales. En este espacio se dan a conocer libros, revistas científicas y publicaciones que reflejan el trabajo de investigadores universitarios y de otras instituciones, fortaleciendo así la cultura de la lectura y el acceso al conocimiento. Asimismo, este escenario, la Torre de Posgrado Gerardo Sosa Castellán, es escenario de encuentros científicos en los que se generan redes de colaboración entre universidades, centros de investigación, organismos públicos y empresas. Estas alianzas permiten desarrollar proyectos conjuntos que benefician tanto al ámbito académico como al desarrollo social y económico de la región. La vida en este lugar también incluye actividades culturales, conferencias, exposiciones, presentaciones artísticas y eventos especiales complementan la formación integral de la comunidad universitaria, demostrando que la educación no solo se construye en las aulas, sino también a través del arte, la cultura y el intercambio de ideas. En cuanto a sus instalaciones, el edificio en el cual nos encontramos el día de hoy cuenta con modernos auditorios equipados para la realización de conferencias, congresos y ceremonias académicas, además de salas de usos múltiples que permiten desarrollar cursos, talleres, reuniones de trabajo y actividades de educación continua. También dispone de espacios para exposiciones y áreas destinadas a la investigación, donde académicos y estudiantes desarrollan proyectos que contribuyen al avance del conocimiento. Uno de los aspectos que distingue a esta torre de posgrado Gerardo Sosa Castellán es que fomenta la colaboración entre diferentes disciplinas. Aquí es común encontrar trabajando de manera conjunta a especialistas en salud, ingeniería, ciencias sociales, educación, ciencias naturales y humanidades, convencidos de que los grandes desafíos actuales requieren soluciones construidas desde distintas perspectivas. Pero también quisiéramos mostrarles parte del trabajo que ha desarrollado este Sistema Universitario de Medios Autónomos en conjunto con el Noticiero Científico y Cultural Iberoamericano. Vamos a escuchar una pequeña cápsula de participación que hemos tenido a través de los años con el NCC.
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2: 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Escondidas entre el gris del asfalto, las urbanizaciones y los almacenes, florecen explosiones de vida y color. Jardines urbanos con vallas naranjas, girasoles y vegetales llenan de energía los rincones de las ciudades. Desde ofrecer alimentos frescos a la comunidad hasta regenerar espacios olvidados, los proyectos de agronomía urbana se han multiplicado en todo el mundo. Estas granjas urbanas son mucho más que cultivo. Son espacios donde los habitantes pueden reconectarse con la tierra, los animales y la satisfacción de un trabajo cercano y gratificante. Escuchemos.
3: En el Instituto de Ciencias Agropecuarias de la Universidad Autónoma del Estado de Hidalgo se imparte la ingeniería en agronomía para la producción sustentable, donde además de la academia, se desarrollan proyectos de impacto no solo para el egresado, sino para el alumnado de esta máxima casa de estudios en Hidalgo. Uno de ellos es gestado por el alumno Luis Antonio López Ibarra, quien ha destacado de sus compañeros por ya laborar en el sector agrícola, pero en un ámbito muy particular, la agricultura urbana, principalmente produciendo viveros y en la instalación de huertos urbanos. Él nos platica sobre la experiencia laborando en una tienda de huertos urbanos.
4: Era divertido enseñarle a las personas que no tenían ninguna experiencia en el campo, era como enseñarles a que pudieran cultivar sus propios alimentos en el patio de su casa o en la terraza, porque ese era como lo que teníamos nosotros, el concepto de la agricultura para todos, que es el eslogan de la tienda de raíz, que pues no había como un pretexto, ¿no?, que no tenía lugar, porque lo podíamos poner en cualquier lugar.
3: Este desarrollo es importante porque se va generando autoconsumo para una alimentación sustentable. Además, es amable para el ambiente, amigable con las personas y concientiza a las nuevas generaciones sobre la importancia de los recursos naturales. Con estos conocimientos generados por los estudiantes a través del cuerpo docente y académico, se comparten experiencias sostenibles.
4: En la instalación de los huertos también era parte de un curso. Primero se les daba una capacitación a las personas que solicitaban el huerto. En conjunto con la capacitación íbamos construyendo el huerto. Son diferentes tipos, se llaman mesas de cultivo, también las famosas paredes verdes o huertos en vertical, y se les pone un sistema de riego también en cintilla, y también pues nosotros dábamos la instalación del agua.
3: Asimismo, se exploran complementos de la ingeniería a estas aplicaciones de la agronomía urbana, mismos que se van analizando con la metodología seguida en el mapa curricular del Instituto de Ciencias Agropecuarias en Agronomía para la Producción Sustentable. En este caso de los huertos urbanos, se focalizó en complementar la instalación con un sistema de riego.
4: En la ciudad, pues igual a veces es un poco escasa el acceso al agua. Esto igual nos ayuda a optimizar el rendimiento del agua. Esto ayuda porque las plantas se alimentan a través de las raíces, y para esto pues se le pone nutriente. Como es más fácil, pues en estado líquido los nutrientes, y así los pueden absorber las plantas.
3: No solo se propone el cultivo, sino también otras tendencias en las ciudades, acopladas con la agronomía, como lo es la jardinería urbana. De ello se desprenden consejos prácticos derivados de la ciencia aplicados en la vida cotidiana.
4: Pues algunos de los tips fundamentales creo que es conocer el tipo de planta que vas a área. Es decir, si es mucha sombra, no debes de poner algunas plantas, ¿no?, de sol, que era algunas cosas que nos llegábamos a encontrar en lugares en los que íbamos a trabajar. Y otra también era que tuvieran cuidado.
3: Para el Noticiero Científico y Cultural Iberoamericano, desde la Universidad Autónoma del Estado de Hidalgo, México.
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0: Nos encontramos de regreso desde esta torre de posgrado Gerardo Sosa Castelán. Estamos transmitiendo para las 7 estaciones del Sistema Universitario de Medios Autónomos. Agradecemos nuevamente el apoyo a nuestras compañeras y compañeros desde Pachuca en 99.7, Tulancingo 91.1, San Bartolo Totepec 99.7, Actopan 102.1, Huejutla de Reyes 99.7, FM Simapán 99.5, así como Huichapan en el 103.7 FM. El día de hoy les reiteramos el agradecimiento también a todos, a todo nuestro auditorio. Nos encontramos transmitiendo desde uno de los espacios más emblemáticos de la máxima casa de estudios de la entidad. Esta tarde nos encontramos acompañando estos momentos previos a lo que es la ceremonia conmemorativa por el noveno aniversario del Noticiero Científico y Cultural Iberoamericano, un encuentro que reúne a representantes de medios públicos, instituciones educativas y divulgadores de la ciencia y la cultura de distintas regiones del mundo y también de nuestro país. El día de hoy estaremos llevando a cabo esta celebración del noveno aniversario del Noticiero Científico y Cultural, el NSC. Por eso es un honor el que este 2026 la Universidad Autónoma del Estado de Hidalgo haya sido elegida para ser sede de este gran evento. Desde aquí ya es posible poder observar cómo van llegando los distintos invitados e invitadas que estarán celebrando junto con el NSC y por supuesto con la Universidad Autónoma del Estado de Hidalgo. Estamos transmitiendo directamente desde la Torre de Posgrado Gerardo Sosa Castelán, un espacio donde convergen la educación, la investigación, la innovación, así como la difusión de la cultura. Cada conferencia, cada congreso, cada proyecto de investigación y cada actividad que aquí se desarrollan contribuyen a fortalecer el compromiso que tiene la Universidad Autónoma del Estado de Hidalgo con la excelencia académica y también con el desarrollo de la sociedad. Así que cuando escuchen hablar nuevamente de este lugar, la Torre de Posgrado Gerardo Sosa Castelán, recuerden que no se trata únicamente de un edificio. Es un centro donde se generan ideas, donde se están formando líderes, donde se impulsa la ciencia y se construye también el conocimiento que ayudará a enfrentar los desafíos del presente y también del futuro. La Torre de Posgrado representa una ventana hacia el mundo, una ventana hacia nuevas oportunidades. Gracias a la participación de investigadores invitados y así como a la realización de eventos internacionales, la Autónoma de Hidalgo fortalece sus vínculos con instituciones de prestigio, promoviendo el intercambio académico y científico que enriquece la formación de estudiantes y profesores que se están formando en esta grandiosa Torre de Posgrado. Uno de los aspectos que también distingue a este recinto y que les recordamos a todo nuestro auditorio es que fomenta la colaboración entre diferentes disciplinas. En estos espacios ha sido común encontrar trabajando de manera conjunta a especialistas en salud, en ingeniería, en ciencias sociales, en educación, en ciencias naturales y humanidades, convencidos de que los grandes desafíos actuales requieren soluciones construidas desde distintas perspectivas. Y ese es el enfoque que justo se le quiere brindar a la educación que fomenta la Universidad Autónoma del Estado de Hidalgo. Una educación donde todos los puntos convergen y donde todas las mentes tienen un espacio para ayudar a complementar las ideas que se van formando. El día de hoy también estaremos escuchando una de las primeras actividades artísticas. Nos referimos al grupo de cuerdas Raíces, cuyos integrantes forman parte de las expresiones artísticas impulsadas por la Universidad Autónoma del Estado de Hidalgo. Este grupo cuenta con una trayectoria desde abril del 2002 y marca el surgimiento de una agrupación que en la pasión del trabajo musical se torna representativa del quehacer artístico de la Universidad Autónoma del Estado de Hidalgo, el grupo de cuerdas Raíces. Con la contundencia de una propuesta fundamental, Raíces muestra a la comunidad universitaria y al público en general, principalmente en todos los rincones del Estado de Hidalgo, y mediante una labor que bien podría calificarse de apostolado, el trabajo de los grandes compositores mexicanos y los más relevantes compositores internacionales del siglo XX, la jarana veracruzana, la vihuela, el cuatro venezolano, la guitarra española y el contrabajo se fueron integrando al entramado conceptual y sonoro de este grupo, que ha consolidado un sonido singular y por demás propio. Hilvanadas de una urdimbre acústica especial, se integraron también la sutileza y la sonoridad de otro bello instrumento mexicano, el arpa. Raíces cuenta con un amplio repertorio de canciones como El Madrigal, Guapango, La Flor Hidalguense, Dos Arbolitos, Terco Corazón, Minuet, El Cascabel, El Chuchumbé, El Balajú, Cucurrucucu Paloma, Serenata Huasteca, El Sinaloense, México Lindo y Querido, Tierra Mestiza, La Bruja, Negrito Sandía, Luz de Luna, La Bamba, El Cascabel, Agua Nueve con Zapateado, Ella, Caminos de Guanajuato, Veracruz, Palmeras, Farolito, Sandunga, La Llorona, Las Golondrinas, Las Mañanitas que no podían faltar, por supuesto, El Hidalguense, Bonita, El Quinto Patio, entre otras tantas canciones representativas de la música tradicional hidalguense y por supuesto también mexicana, que forman parte del repertorio musical de Raíces, grupo artístico de la Universidad Autónoma del Estado de Hidalgo, que el día de hoy estarán formando parte del gran evento que tenemos en este lobby. Vamos a seguir escuchando material que forma parte de la colaboración entre el Sistema Universitario de Medios Autónomos y también el Noticiero Científico y Cultural.
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3: La vaquita marina, el cetáceo más pequeño y emblemático de México, vive una carrera contra el tiempo. De los casi 600 ejemplares que nadaban en sus aguas hace 3 décadas, hoy se estima que apenas sobrevive una frágil decena, al borde de la desaparición por la pesca ilegal. A pesar de este panorama crítico, hay esperanzas en que, con esfuerzos urgentes, este tesoro marino aún pueda tener una oportunidad de recuperar su lugar en el mundo.
4: La vaquita marina fue vista por primera vez en el año 1958 y desde entonces su población ha disminuido drásticamente debido a la pesca de totoaba. Es por eso que hoy en día está considerada como una especie en peligro grave de extinción. Por ello, en el Instituto de Ciencias Agropecuarias de la Universidad Autónoma del Estado de Hidalgo, se realizó el Congreso Ambiental Vaquita Marina No Está Sola. En él se contó con la participación de diversos investigadores que compartieron con el alumnado la situación actual que enfrenta esta especie endémica de México. El maestro Julián Escutia, representante de Sea Shepherds Conservation Society en México, habló de uno de los factores de riesgo más graves para la vaquita y la vida marina en general, las redes ilegales de pesca.
5: La vaquita es un mamífero marino, es como un delfín, pero como de 1 metro, entonces tiene que salir a la superficie a respirar. Entonces, las redes que usan ilegalmente para capturar a la totoaba atrapa a la vaquita y la vaquita se ahoga. Estas redes que usan para pescar a la totoaba, háganme cuenta que es una pared y a veces miden 1 kilómetro, hasta 2 kilómetros. Es una pared de 20 o 15 metros de profundidad y 1 kilómetro.
4: A pesar de los esfuerzos realizados, la vaquita sigue enfrentando una gran desventaja cultural, tal como lo expuso el biólogo Diego Zamora, antiguo miembro de la Autoridad Federal Ambiental.
6: En la parte cultural se han realizado acciones y esfuerzos para justamente que la sociedad reconozca a la vaquita marina como una especie prioritaria no solo de San Felipe o del Alto Golfo de California, sino para todo México. Sin embargo, pues la poca divulgación y el poco conocimiento que se tiene de esa especie hace que y no exista como tanto arraigo y una apropiación cultural por parte de, pues principalmente de San Felipense y de Sonoense, que es donde comparte hábitat con la vaquita marina, pero tampoco para el resto del país.
4: Asimismo, desde la distancia, el doctor Lorenzo Rojas, investigador mexicano reconocido a nivel internacional, resolvió una de las preguntas más comunes, el motivo de por qué no se puede tener a estas marsopas en cautiverio.
7: Son especies que se estresan mucho, con una respiración muy elevada, un ritmo cardíaco inusual, una natación muy errática, y luego muy importante, los niveles de la hormona del estrés, la epinefrina, eran elevadísimos. Lo que parece ser es que no hay manera de tener vaquitas en semicautiverio.
4: A pesar de que ya se ha legalizado el cultivo de totoaba en criaderos, actualmente el número de vaquitas marinas detectadas se estima entre 6 y 8 ejemplares. Para el Noticiero Científico Cultural Iberoamericano, desde la Universidad Autónoma del Estado de Hidalgo, México.
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0: Estamos de regreso después de escuchar esta breve cápsula. Vamos a continuar con este previo de lo que es la ceremonia conmemorativa por el 9º aniversario del Noticiero Científico y Cultural Iberoamericano, pero antes de ello vamos a realizar una breve pausa. Les invitamos a que continúen con nosotros a través de las 7 emisoras de Suma Radio.
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16: Son las 5:33.
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0: Muy buenas tardes. Viendo a través de las 7 emisoras del Sistema Universitario de Medios Autónomos, a través de esta Universidad Autónoma del Estado de Hidalgo. Yo soy Misael Prisciliano y nuevamente les saludo en este gran evento en el que nos encontramos, el previo a lo que será este evento conmemorativo del noveno aniversario de Transmisiones.
1: 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Le sirvan el agua sanga y lo haré
0: a todas nuestras compañeras y compañeros
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0: A través de todo el estado de Hidalgo. De fondo, escuchamos al grupo de cuerdas Raíces y me gustaría que por favor se quedaran con el audio local para disfrutar de esta maravillosa interpretación que tenemos el día de hoy.

Que se escuche fuerte el aplauso para el grupo de cuerda Raíces y para el ballet folclórico Toyán. Con ello agradecemos a la Dirección de Promoción Cultural y sus grupos artísticos por este gran espectáculo. Y ahora a todos nuestros asistentes les invitamos a pasar de su lado derecho por los nordiquetes al área de elevadores, en donde serán trasladados al piso número 15. Muchas gracias, bienvenidos, disfruten su estancia en esta torre de posgrado.

Seguimos disfrutando de esta increíble presentación del grupo de cuerdas Raíces de la Universidad Autónoma del Estado de Hidalgo. Mientras tanto, nuestros invitados e invitadas comienzan a subir por los elevadores para seguir disfrutando de este recorrido por la Torre de Posgrado Gerardo Sosa Castellán. Después de esta gran participación musical, que fue acompañada también por la presencia del Ballet Folclórico de la Universidad Autónoma del Estado de Hidalgo, Toyán, una agrupación que desde hace años representa las tradiciones mexicanas mediante la danza. El ambiente que se vivió en el lobby de esta torre de posgrado y que se percibe todavía en estos momentos es impresionante, y me gustaría, por supuesto, platicarles también que hablar de la Universidad Autónoma del Estado de Hidalgo es hablar de una institución que entiende que la formación de sus estudiantes va mucho más allá de las aulas. La ciencia, la investigación, el deporte y la cultura forman parte de una visión integral que distingue a nuestra máxima casa de estudios. Precisamente por ello, nuestra universidad ha construido una de las ofertas culturales universitarias más sólidas del país. A través de la División de Extensión de la Cultura, promueve diariamente conciertos, exposiciones de teatro, danza, literatura, cine y también una amplia agenda artística abierta que no solo se encuentra disponible para la comunidad universitaria, sino también está abierta para toda la sociedad hidalguense. Ese compromiso ha sido reconocido también a nivel internacional. La Autónoma de Hidalgo es la única universidad de México y en Latinoamérica que cuenta con 5 estrellas en el rubro de cultura dentro del sistema QS Stars, una distinción que reconoce la calidad, permanencia y también el impacto de su oferta artística y cultural. Además, la universidad alberga proyectos emblemáticos como la Feria Universitaria del Libro, de la cual me gustaría recordarles que también ya estamos próximos a poder disfrutar y hacerles la invitación que del 4 al 13 de septiembre formen parte de esta feria, la Feria de Todos. El Festival Internacional de la Imagen, la Orquesta Sinfónica de la Universidad Autónoma del Estado de Hidalgo y diversas compañías artísticas que enriquecen la vida cultural del Estado y proyectan también el talento universitario a nivel nacional e internacional. Es justamente en este entorno donde también nace el trabajo de divulgación que hoy celebramos junto al Noticiero Científico y Cultural Iberoamericano. Porque la cultura, al igual que la ciencia, necesita espacios para compartirse, para dialogar y para llegar a más personas. Y esa ha sido precisamente una de las grandes aportaciones de la Universidad Autónoma del Estado de Hidalgo: convertir el conocimiento y las expresiones artísticas en contenidos que trascienden fronteras a través de el NSC. Es así que estamos disfrutando de este evento, de una gran magnitud. Pero el día de hoy me gustaría también compartir este micrófono y estas experiencias con mi compañera Araceli, con quien vamos en unos momentos.

0: Buenas tardes, Misael. Gracias. Continuamos con esta transmisión especial desde la Torres de Posgrado de la Universidad Autónoma del Estado de Hidalgo, donde pues estamos viendo cómo empiezan a entrar los primeros invitados de este importante evento. Recordemos que estamos en esta transmisión especial desde la Universidad Autónoma del Estado de Hidalgo, donde seguimos viviendo esta celebración por el noveno aniversario del Noticiero Científico y Cultural Iberoamericano. Un proyecto de divulgación que durante casi una década ha unido a universidades e instituciones de Iberoamérica para acercar la ciencia, la cultura y el conocimiento a miles de personas. En este momento, los invitados están comenzando el recorrido por la exposición fotográfica en el piso 15, titulada Nuestra Historia, Nuestra Autonomía, la cual nos presenta obras y momentos muy importantes a lo largo de la historia de la Universidad Autónoma del Estado de Hidalgo, nuestra máxima casa de estudios. Aquí se empieza a ver cómo entre los invitados se empieza a ver una gran interacción mientras admiran las piezas de esta exposición. Piezas que cuentan toda la historia de nuestra universidad, de nuestra máxima casa de estudios y de la autonomía. Hablar de noticias, y es que es muy importante que hablar de noticieros científicos y culturales, así como el NCC, también es hablar del compromiso que la Universidad Autónoma del Estado de Hidalgo ha asumido con la divulgación del conocimiento. Y es que desde el año 2019, a través del Sistema Universitario de Medios Autónomos, la Universidad Autónoma del Estado de Hidalgo forma parte de la Asociación de las Televisiones Educativas y Culturales Iberoamericanas, la ATEI, llevando el ámbito internacional el trabajo de investigadores, docentes y estudiantes. Este compromiso ha sido reconocido en distintas ocasiones, y es que en el 2021, Suma Radio recibió un reconocimiento internacional por convertirse en la emisora que más contenidos de calidad aportó al NCC. Un año después, nuevamente fue distinguido por ser uno de los socios con mayor número de noticias seleccionadas para la difusión internacional. Detrás de todos estos logros existe un trabajo colaborativo entre periodistas, productores, investigadores y divulgadores de la ciencia que han encontrado en el NCC una plataforma para compartir con Iberoamérica lo que se genera en la Universidad Autónoma del Estado de Hidalgo. Y muestra de ello precisamente es lo que se está viviendo en este piso 15 de la Torre de Posgrado, al ver cómo todos los invitados, cómo todos los asistentes admiran las fotografías que cuentan gran parte de la historia de nuestra máxima casa de estudios. En ellas podemos ver los momentos más importantes, significativos y que han marcado la historia de nuestra institución. Y pues continuando, este esfuerzo sigue creciendo, ya que en los últimos años Suma ha incrementado de manera constante sus colaboraciones y recientemente tanto radio como televisión fueron reconocidos por su importante aportación al ecosistema informativo del NCC, consolidando a la universidad como uno de los referentes en la divulgación científica y cultural de la región, lo cual es un gran logro. Y es que la Universidad Autónoma del Estado de Hidalgo se integra a la TEI en el año 2019. A partir de ese año, el Sistema Universitario de Medios Autónomos, SUMA, comienza a colaborar de manera permanente con el Noticiero Científico y Cultural Iberoamericano mediante reportajes, tecnología, ciencia, cápsulas y notas acerca de investigaciones en cuanto al ámbito del desarrollo universitario. Desde el piso 15 siguen llegando más invitados y les estamos dando la bienvenida a todos y cada uno de ellos. El ambiente que se siente y que se transmite en este momento, pues es una convivencia e intercambio, no solo de lo que se percibe en las fotografías de esta exposición, sino también todo lo que conlleva la historia de nuestra universidad. Asimismo, me gustaría compartirles que el primer reconocimiento a nivel internacional dentro del Sistema Universitario de Medios Autónomos, dentro del Noticiero Científico y Cultural Iberoamericano, fue en el 2021. Y es que precisamente durante el cuarto aniversario de este noticiero, el cual se celebró en Panamá, Suma Radio recibió un reconocimiento internacional por ser la emisora que más notas de calidad logró colocar en las emisiones del noticiero científico y cultural iberoamericano. El reconocimiento fue recibido por el entonces director de nuestro Sistema Universitario de Medios Autónomos, Ignacio Cárdenas Roldán, quien destacó que el NCC se había convertido en una ventana internacional para dar a conocer el trabajo científico y cultural que realiza la Universidad Autónoma del Estado de Hidalgo. Asimismo, un año después, en el 2021, durante el quinto aniversario del Noticiero Científico y Cultural Iberoamericano, el cual se celebró en Lima, Perú, el Suma volvió a ser reconocido, ahora por ser uno de los socios que más notas informativas aportó al noticiero, gracias a la calidad de sus producciones radiofónicas. El reconocimiento de este trabajo destaca la coordinación de las 6 estaciones. Actualmente una se acaba de sumar a este ecosistema de Suma Radio, pero en su momento, con las 6 estaciones que integraban el Suma y el sistema universitario, se recibió. Continuamos con el audio local para que conozcamos un poco de lo que se está viviendo desde este piso.
1: La investigación científica y la formación altamente especializada. Nuestra historia, nuestra autonomía, nos invita a reconocer a través de fotografías históricas algunos de los momentos más importantes que han dado identidad a nuestra universidad. A través de los periodos rectorales, nos invita a descubrir cómo esta gran institución educativa ha construido durante siglo y medio una historia de compromiso en la educación, la cultura y el desarrollo de las juventudes. La autonomía es un derecho que tienen las universidades para autogobernarse, definir sus planes académicos, organizar la vida institucional, administrar su patrimonio y desarrollar libremente la investigación, docencia y difusión de cultura con responsabilidad social. Vamos a iniciar con el recorrido de estas 27 fotografías de nuestra historia institucional. Esta fotografía data de 1960, un poco antes de que nuestra universidad fuera nombrada universidad. Los antecedentes como institución educativa vienen desde 1869 con el Instituto Literario y Escuela de Artes y Oficios. Fueron muy pocas semanas después de la creación del Estado de Hidalgo, cuando un grupo de pobladores de la entidad le pidieron al gobernador provisional, el coronel Juan Sedoria, que necesitaban una institución de educación. Y ahí es donde nace el Instituto el Instituto de Escuela de Artes y Oficios. En 1890 inicia el Instituto Científico Literario. Este ya proporcionaba educación más profesional, porque antes nada más se dedicaban a puros oficios, a las artes como carrotenería, herrería, pero nada de forma profesional o técnica. A partir de 1890 se inicia ya con otro tipo de licenciaturas e ingenierías en el Instituto Científico. La autonomía se adquiere en 1948 cuando cambia de ICL a ITLA, Instituto Científico Literario Autónomo. Y desde entonces la autonomía fue heredada. Al momento de convertirse Universidad Autónoma del Estado de Hidalgo, la hereda del ITLA. En 1961 se crea la Universidad Autónoma del Estado de Hidalgo. Esta es la ceremonia por decreto. En esa fotografía es posterior, cuando iban de salida del edificio central. ¿Ya ustedes visitaron el edificio central de Abasolo? Ustedes vieron este arco, en donde se encuentra nuestro lema, un símbolo universitario. Posteriormente, en 1966, se inaugura la preparatoria número 1. Esta fotografía es de 1964, que es apenas los planos. Se encuentra en ellas nuestro rector de ese entonces, Juventino Pérez Peñafiel, y el gobernador Carlos Ramírez Guerrero. Aquí se encuentra. Inauguración de la preparatoria número 2. Esta preparatoria se encuentra en Tulancingo. No sé si ya fueron a la ciudad universitaria de Tulancingo. Bueno, sería muy bonito que la visitaran. Es una infraestructura muy nueva. Esta es una vista aérea de donde nos encontramos, de la Ciudad del Conocimiento, ahora, antes Ciudad Universitaria. Este es de 1973. Los muchachos se trasladaron del edificio central a Ciudad del Conocimiento en 1975. Aquí se pasaron Derecho, Ingeniería y Trabajo Social. Pero este edificio, bueno, este conjunto se encontraba afuera de la ciudad de Pachuca. Aquí ya es cuando llegaron los muchachos, 1975. Es la marcha de entrega de Ciudad Universitaria por el gobernador, alumnos de la institución de ese entonces, nuestro rector Carlos Herrera Ordóñez. Aquí también, en una entrega, el licenciado Gerardo, nuestro rector Carlos Herrera Ordóñez, el secretario de la Reforma Agraria y nuestro gobernador, que el licenciado Jorge Rojo Lugo. Nuestra preparatoria número 3, también situada aquí en la ciudad de Pachuca, Hidalgo. Preparatoria 4, esto a principios de los años 80 del siglo pasado. Ay, se escucha fuerte. Proseguimos, por favor. El Centro de Extensión Universitaria, a principios también de los años 80. Aquí es donde se presenta la Orquesta Sinfónica del Estado de Hidalgo. No sé si ustedes ya la escucharon, nuestra orquesta. Después los invitamos con mucho gusto. Se encuentra aquí a unos 7 minutos. Es el Centro de Extensión Universitaria. En ese mismo complejo se encontraba el Centro de Cómputo del Universitario. Fue inaugurado, estaba el Centro de Cómputo y el Aula Magna, que ahí es la sede de nuestra Orquesta Sinfónica. Transporte Universitario, que ahora cuenta alrededor de 50 unidades para el servicio estudiantil. Tiene ruta por toda la ciudad y es completamente gratuito. También existen en las escuelas superiores y aquí dentro de la ciudad dan servicio tanto para preparatorias como para los estudiantes de nivel superior. Este servicio inició en el año de 1992. Otra de nuestras instalaciones es el Centro de Investigación de Ciencias Sociales, CEDIXO, que se encuentra a un lado del Instituto de Ciencias Sociales y Humanidades. Está en la salida Actopan. Ahí es donde se encuentran todas las licenciaturas de Ciencias Sociales, Derecho, Comunicación. Ahí se encuentran. Okay. CEVIDE, este lo vieron a la entrada de aquí de Ciudad del Conocimiento. Fue inaugurado también a principios de los años 90. Ahí se encuentra la Dirección de Vinculación. Poliforum Carlos Martínez Balmori, ustedes lo vieron al entrar, sede de la Feria Universitaria del Libro, que próximamente va a iniciar en el mes de septiembre, inicia la Feria Universitaria del Libro, y aquí es su sede. Ha tenido transformaciones. Aquí se encuentra una sala nueva, que es la Josefina Quintanar, que es el foro importante dentro de la Feria Universitaria del Libro. Bueno, nuestra universidad también ha otorgado doctor honoris causa. Aquí está el doctor Molina, premio Nobel de Química, el cual es uno de nuestros honoris causa. Radio Universidad, que creo que ustedes lo visitaron ahora en la mañana. Bueno, pues muchas felicidades porque cumplen 25 años y este año pues es de festejos. Contamos con, bueno, la universidad cuenta con 7 estaciones de radio.
2: Estamos de regreso después de escuchar este breve audio local con la descripción de esta exposición fotográfica que se está viviendo en el piso número 15 de esta torre de posgrado, licenciado Gerardo Sosa Castelán. Araceli, el día de hoy pues nos encontramos en uno de los espacios más emblemáticos de nuestra Universidad Autónoma del Estado de Hidalgo. Desde este punto continuamos siendo parte de una celebración muy especial, el noveno aniversario de